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0: ¿Qué tal, amigos? ¿Cómo están? Muy, pero muy buenos días. Bienvenidos a nuestra programación de En Buenas Manos, aquí por la 89.1 FM Radio Concierto. ¿Cómo están todos? La felicidad inmensa de poder compartir esta madrugada. Oscurísima la madrugada. De cuál icónico. Esta vaina ya, pero... ¿Ya habría alguien en Lomita? Ni alguien a... Anilla de Safiaco, Arano, Samed. Ya... Y especialmente nuestros amigos quienes van a, ¿cómo podemos decir? Van a andar en motocicleta, abríguense bien, pónganse sus guantes, por favor. No hay que desafiar al tiempo y el frío no te va a perdonar. Eso te va a pasar la factura, entonces... Te invitamos para que te abrigues, para que tomes algo calentito antes de salir y eso, ¿verdad? Tratar de estar bien abrigado, reitero, y no estar yendo después a los hospitales, porque upeamos de colega, tú ya antes ya agarras, ¿no? Landa ya abrigas, ¿no? El compañero Wilson Andrés Martínez está en los controles técnicos. Ña Lucía Villamayor, eso va, buen día.
1: ¿Qué tal? ¿Cómo están? Es un afectuoso saludo a los oyentes de nuestra mañana en buenas manos, a Wilson, los compañeros móviles, la gente que nos escucha a diario a través de www.radioconcierto.com.py, los que están por nuestra señal de aire, la 89.1 FM, muy, pero muy buenos días, Mateo.
0: Espectacular, Lucía, ¿eh? ¿Dónde ella se viene a ver?
1: No.
0: Pues han allá de pecho ya ganarle, no más nada, Lucía o Najani.
1: No, todavía no.
0: No, ya. Golpeo madera para que no.
1: Bueno, pues ya salí de la influenza, Juan. ¿Está riendo?
0: No, yo ayer me fui en la unidad de salud familiar aquí de mi comunidad. Y me gustaría hablar con el doctor Arandia, Lucía. ¿Cómo está el sistema de vacunación?

0: cómo está el tema de los medicamentos, cómo están las atenciones. Parece que el INDEP había contagiado en Lucía. Uy,
1: Tuberculosis.
0: tuberculosis. Estamos en una zona húmeda. Hay casos de tuberculosis, gente. Y tenemos que cuidarnos. La hospital me da dejo en Guayapó turismo. Recuerden eso, no, no, no es para irte a hacer turismo. Es para ir a consultar y cuando te vas, yo te recomiendo, cuando te vas con una afección de cuadro respiratorio, andate nomás con un tapabocas, con un barbijo, como quieras llamarlo. A llevarlo, sí.
1: Totalmente.
0: Porque es peligroso, ¿no? A PHNP va a ser por IPA. Ejo. Ah, la gente de la pizza. Fuera gente. A Upeva. Yaruñan de loga, ya lo sé. La rumfa, ya contagia paite. Porque contagioso, pues, gente. Añeñan garecógena. Allí también. Ya estamos hospital, ve. De la ciudad de la CIBE, era antes de tener tapabocas, porque es medio obligatorio en lugar donde hay infecciones. Es lo que pedimos a la gente también para que se cuiden. Tenemos jornada de copa.
1: Jornada de copa.
0: Primero vamos a celebrar con Recoleta, Lucía. A la altura. Yo no sé cómo está el Recoleta, pero invito a estar el Recoleta en la
1: Invicto
0: Copa
1: de lleni,
0: Sudamericana.
1: llenito de empates.
0: Sí, ¿verdad?
1: Ayer volvió a empatar, empató 2-2 con Deportivo Cuenca en el marco de la penúltima fecha de la fase de grupos de la Copa Sudamericana de forma específica.
0: Oye, pues historia, Lucía, ¿ya?
1: Oye, pues historia.
0: Vos,
1: Sí, pues historia.
0: posicionamiento y Recoleta, ¿sí?
1: Espérame que te digo
0: La
1: dónde está
0: Copa.
1: Recoleta. Está tercero en su grupo.
0: Tercero.
1: San Lorenzo y Deportivo Cuenca tienen 6 puntos. Y él tiene 5. Y él tiene 5. Ya con su partido jugado, San Lorenzo tiene que jugar ante Santos. Y de haber un triunfo de San Lorenzo, prácticamente va a ser el 1 del grupo ahora. Porque por diferencia de goles no va a poder alcanzarle el Deportivo Cuenca después.
0: Se
1: Pero sí
0: queda
1: va a ser el 1.
0: eliminado.
1: No queda todavía eliminado porque lo que puede es ser segundo y jugar el playoff.
0: Ah, hay un partido más para Recoleta.
1: Y falta un
0: Ah, yo
1: partido.
0: creía que cinco partidos jugados, ya los cinco empatados. O sea que.
1: No, 6 son los partidos de
0: Ah,
1: fase de grupo.
0: seis. Ah,
1: Tanto en la
0: entonces.
1: Sudamericana como en la Libertadores.
0: Catuina.
1: Para poder
0: A mal y
1: todavía.
0: contrario, perdí, Lucía.
1: Y después va a tener que jugar, creo que contra San Lorenzo.
0: Ah, ya.
1: Sí. A ver un poco cuál es el equipo que le queda en contra de San
0: San
1: Lorenzo.
0: Lorenzo.
1: Sí, el martes de la próxima semana va a jugar contra San
0: Ah,
1: Lorenzo
0: ya.
1: para cerrar.
0: El escándalo de
1: Podría jugar ya con un
0: Brasil.
1: San Lorenzo clasificado y por ahí cede un poco y
0: Lucía.
1: podría dárselo de
0: La
1: Recoleta al
0: clasificación de
1: playoff.
0: Recoleta.
1: Al que sí le volvió a ir mal es a Libertad. Perdió 4-1 contra Independiente del Valle. Y está cerrando, creo que su peor copa en los últimos tiempos porque no ha ganado y no ha empatado ni un solo partido. Al menos hasta ahora, dentro de lo que es la Libertadores de este 2026.
0: El escándalo nomás de la llave de Recoleta. El equipo de Neymar Santos
1: Santos, el último.
0: perdió 3-0. Eso creo que no es
1: No, es la
0: es del
1: Sudamericana.
0: campeonato local brasilero.
1: Porque Sudamericana va a tener que jugar ahora con San Lorenzo.
0: Sí, y el error garrafal
1: El
0: que hizo
1: cambio.
0: el árbitro, ¿verdad?
1: El fin de semana.
0: Pero
1: Sí,
0: ya primer
1: porque.
0: tiempo que yo ni cocinan vamos ahí, yo creo que.
1: Porque. Neymar estaba siendo asistido fuera del campo. Se equivocan al hacer el cambio. Según lo que dicen, es que se equivocan al hacer el cambio. Y él vuelve a entrar después de. Lo que tiene que ver con el. Con la atención médica y. Andate allá porque a vos ya te cambiaron y el quilombo. Pero termina. Es un error. Pero ya no se puede corregir. Una vez que se realiza el cambio ya no se puede. Eso ya no se puede revertir. No, si te dicen, no me equivoqué, vení, voy yo.

0: me tengo que ir.
1: Reitero, el partido ya en el primer tiempo, Corinthians, no, no de Corinthians, de Coritiba, ya le ganaba 3-0 al Santos, el Coritiba, y lo que ocurrió ya en el segundo tiempo.
0: Sí, cerca de los 70.
1: Sí.
0: Pasó lo que pasó, ¿no?
1: Y hoy juega Olimpia a las
0: Pero
1: 19,
0: muchos
1: ¿sí?
0: miraron mucho ese fenómeno porque no había terminado el partido, bueno, porque había jugado menos y porque estaba justo en la semana de la convocatoria. Entonces, por ese lado es que demasiado se enojaron los brasileños en línea general, ¿verdad? Pero a nivel futbolístico, Santos no está viviendo su mejor momento, ¿verdad? Este último en la Copa perdió nuevamente en el campeonato local también y está ahí remándola. Y
1: De
0: hoy tenemos.
1: 16 partidos, Lucía. De 16 partidos, Santos creo que tiene 16. De 16 partidos jugados.
0: ¿Qué tiene?
1: 48, de 48 puntos posibles,
0: Ah,
1: 16 puntos
0: ahí
1: tiene.
0: es otra cosa, sí.
1: Sí. De 18 partidos jugados, tienen
0: 16.
1: 16 puntos. Feísima campaña. Está al borde. Pepe Maiciana y Sporting en los últimos 3
0: No, no,
1: años de
0: allá
1: Pepe.
0: es directo, ¿verdad? Los que están últimos son los que van al descenso, o sea, van a la B. Y de hecho que ya conoce Santos,
1: Ya
0: debería ir a
1: estuvo.
0: la B, ¿verdad?
1: Y hoy juega Olimpia a las 19 horas ante Vasco da Gama de local
0: Sí, señor.
1: Olimpia.
0: Los defensores del saco el
1: Estadio
0: partido.
1: repleto.
0: Según lo que indican, sí, porque ya las entradas fueron
1: Sí.
0: prácticamente agotadas, ¿verdad? Para lo que va a ser el partido esta noche, 19 horas, defensores del Chaco, fecha 5 de la Sudamericana, Olimpia versus Vasco da Gama.
1: Apretadísimo, niño, gente, está todas las llaves. La de Olimpia, la de Cerro, la de mismo Recoleta si
0: Recoleta.
1: ganaba, ¿verdad?
0: No, en realidad es que Recoleta igual
1: Igual
0: sigue
1: está,
0: ajustado su
1: sí.
0: grupo ahora. El caso de Olimpia, ayer ganó Audax, anoche ganó Audax. Le ganó a Barraca Central y se ubica también en la línea de 7 puntos. Vasco y Olimpia tienen también 7 puntos. Crucial es el partido de hoy
1: Sí.
0: para cualquiera de los dos.
1: ¿Olimpia juega contra quién en el último partido, Lucía?
0: Contra Audax.
1: Audax Italiano.
0: De local o ra. Se va a ser
1: Olimpia
0: de
1: local. Ah, entonces Olimpia está
0: local.
1: clasificado. Yo
0: El
1: puedo.
0: tema es que uno solo juega.
1: Ah, ya. No, el otro juega el
0: Y
1: playoff.
0: el otro juega el playoff. Pero lo ideal sería de que uno pueda avanzar efectivamente a los
1: Sí.
0: octavos, ¿verdad?
1: Ya sin mayores
0: Y ya,
1: trámites,
0: ya
1: ¿verdad?
0: pensando en eso nomás, ¿verdad?
1: Sí. Olimpia le sigue teniendo lesionado al cachorro, a Richard
0: A
1: Ortiz,
0: Richard Ortiz.
1: a otro jugador que se está
0: El que
1: recuperando.
0: está también en proceso de recuperación es Iván Leguizamón, ¿verdad? Hay que
1: Leguizamón.
0: ver que si llega o no llega, ¿verdad?
1: Lucas.
0: Lucas
1: Lucas Martínez creo que era.
0: Morales.
1: Morales.
0: Eso mejor lo que te lesionó.
1: No, pero es jugador
0: El
1: de
0: otro que está
1: vitamina.
0: lesionado, que es muy válido, es Romeo Benítez. Él está también.
1: Pero para el lesionado y te digo porque no están ni en la franja de
0: Él
1: recuperación, por lo
0: también
1: visto.
0: está fuera.
1: Sí.
0: ¿Verdad? Lo de Richard Ortiz, había que ver si llega, ¿verdad? Estaba todavía en la duda allí. Pero hay que ver si la arriesgan o no, ¿verdad?
1: Sosa de Palmeiras es la resta para hoy contra Cerro. Porque está lesionado, tuve
0: Está
1: un.
0: lesionado y hay que ver si no
1: Sí.
0: termina siendo resta también para el
1: Para la
0: Mundial.
1: selección.
0: Esa es nuestra
1: Sí,
0: realidad.
1: pero no es no, no, no va a ser necesario
0: Es
1: entrar a
0: un.
1: quirófano.
0: No, no es necesario,
1: Sí.
0: pero es un problema en el ligamento del tobillo.
1: Sí.
0: Hay que ver si efectivamente se recupera y después gana un poco de ritmo para lo que va a ser el Mundial. El Mundial nos queda hasta la vuelta de la esquina.
1: Sí,
0: Ayer justamente
1: no.
0: estábamos haciendo los cálculos y
1: 22 días, no, no.
0: poquito, poquito nos queda.
1: Casi un mes.
0: Menos,
1: Menos ya, ¿verdad?
0: menos. Porque nosotros ya
1: 22
0: jugamos.
1: días exacto, Lucía, creo. El 12 jugamos.
0: Pero nosotros jugamos el 12, pero viste
1: Sí.
0: que el pelotero ahí quiere ver todo. Quiere ver todo. El 11 de junio comienza lo que tiene que ver con
1: ¿A
0: el
1: qué hora inicia la
0: Mundial.
1: inauguración?
0: Y.
1: ¿La inauguración oficial? ¿Se fue al primer partido y después la inauguración? ¿O primero la inauguración y después se fue a los partidos?
0: No.
1: Se va a forzar la pelotero, cuega, se... Ah, figurita
0: No.
1: entero de Doña Monquetaza. Van a forzar eso,
0: Sí,
1: ¿verdad?
0: hablando de figurita.
1: Sí.
0: Es verdad. Nosotros sí tomamos medio al revuelo, ¿verdad? Pero. Ayer Panini ya salió a decir que 15 días antes va a sacar algún oficial.
1: Ah, sí.
0: Que 15 días antes del mundial va a sacar el álbum oficial.
1: Ah, ¿cómo?

0: Oye, bueno.
1: Y también forma parte ya del, ¿verdad? Pero con los convocados, efectivamente,
0: De cada
1: de
0: selección.
1: las diferentes selecciones. Neymar, por ejemplo, no está en el
0: En
1: Real,
0: ahora.
1: ¿verdad? Entonces, hace malo. No, pero es cierto, tiene un impacto pero mundial increíble, ¿verdad? La inauguración, una de las inauguraciones al menos va a ser en el Estadio Azteca en México. Un partido inicial México-Sudáfrica va a durar 90 minutos
0: Un espectáculo.
1: y va a celebrarse justo antes del silbatazo inicial, al menos las primeras informaciones que se tiene. Nosotros vio cuánta hora, 11:30 hora local, dice. Hora.
0: Pro AM veo PM.
1: Nosotros tenemos 4 horas de diferencia.
0: Con Estados Unidos.
1: México.
0: Con
1: México
0: México.
1: va a ser el.
0: ¿Es con Estados Unidos, sí?
1: Y
0: Porque,
1: depende.
0: disculpame la pregunta, porque Paraguay jugó hasta la 11, la 10, la 11 de la noche, madre.
1: Depende mucho de qué ciudad, Lucio.
0: Ah, ya.
1: Porque viste que ellos utilizan todos los usos horarios casi. Agarra todo, pues, y ocupó, si te acordás, el mapa de América, ¿verdad? Ellos abarcan prácticamente todo, ¿verdad? Y depende mucho de la ciudad en la que esté la selección para que hagamos la diferencia de horario. Nosotros vamos a jugar a las 10 de la noche.
0: Y allá es horario menos.
1: Claro, ya es temprano todavía. ¿Verdad? Ya es temprano todavía. Hay partidos que se van a jugar a la mañana, otros que se van a jugar a la tarde y otros que, en nuestro caso, que se va a jugar a la noche. Bien a la noche, ¿verdad?
0: Allá. O
1: Para
0: para
1: nosotros.
0: nosotros, para
1: Para
0: nosotros.
1: nosotros.
0: Ya.
1: Allá es tardecita, horario habitual de fútbol. ¿Verdad? Y a nosotros nos va a ir difiriendo.
0: Tanto pues va a ser la diferencia, Lucía. No, yo, disculpame la que insista, ¿verdad?
1: Mucha es la
0: Muchísima
1: diferencia.
0: luego la diferencia.
1: Porque
0: Sí,
1: acá están
0: entiendo.
1: todos los usos horarios,
0: Sí.
1: ¿verdad? Y acá es 1, 2, 3, 4, 5, 6. ¿Entendés?
0: Horas de diferencia.
1: Claro, cada uso horario tiene
0: Ah.
1: un horario diferente. Y ellos agarran toda la franja de todos los usos horarios. O sea, depende en qué estado se va a jugar el partido para que podamos saber qué hora es allá.
0: Qué locura, che. Hasta más o menos 6, 7 horas de diferencia lo tenemos con ellos ya.
1: Sí, ahora por ejemplo, en Chicago son las 4:32 de la mañana. En Los Ángeles son las 2:32 de la mañana. En Anchorage, 1:32. Y en Honolulu son 11:32 de ayer todavía. ¿Verdad? Son muchas horas de diferencia. Dependiendo de cuál sea el estado, puede ser más o puede ser menos la hora de diferencia.
0: Está.
1: Y lo mismo pasa con México y lo mismo pasa con Canadá. Porque geográficamente son países que abarcan la misma cantidad de usos horarios. Bueno. Pero estamos atentos todos para ver los
0: Oye,
1: partidos de
0: pues
1: la
0: ahí
1: Liga.
0: sacrificate, pues te ahora llegué y me voy a sacrificar a las 9 hasta las 11.
1: Hasta las 11.
0: O paro de echar el
1: No,
0: partido.
1: 9:30 comienza el partido.
0: A las 11:30 veo, pues, ¿eh? Pero ellos se zapata a las 11:30. A Pepe media hora nervios.
1: Paraguay, por ejemplo,
0: Sí, ya.
1: vos sabés que
0: Se
1: eso demasiado no da gusto
0: llegó
1: porque
0: este día.
1: vos ves el partido
0: Sí.
1: y dependiendo de cómo le va a tu equipo, si gana o si pierde, igual tu corazón,
0: Sí,
1: ¿verdad?
0: a mil.
1: Tenés que calmarte después recién
0: Yo
1: dormir,
0: menos
1: ¿verdad?
0: mal a las 7 tomo ya mi remedio.
1: Pues te hace efecto para la hora de que termine
0: Sí.
1: el partido, ¿verdad? Paraguay ahora, el 5 de junio va a tener un amistoso de despedida. 20, 19 y 15 horas en el Defensor del Chaco, Paraguay contra Nicaragua,
0: Poquito
1: es un
0: muy
1: amistoso.
0: cerca, Lucía, ¿verdad?
1: El 6 ellos se van. El 5 juegan, el 6 se van. Con el riesgo de lesionar a alguno, ¿verdad?
0: Está
1: Con lo que están todos luego medio.
0: pegado.
1: En el Mundial como tal, el 12 de junio, el debut Estados Unidos contra Paraguay a las 10 de la noche, 22 horas. El 20 de junio vamos a jugar contra Turquía, Paraguay y Turquía, medianoche. Y en la última fecha entre Paraguay y Australia va a ser el 25 de junio a las 23 horas.
0: Sí.
1: Dos horarios diferentes. Las 10, las 12 y las 11. Los horarios de los partidos de la fase de grupos. Para que podamos estar hablando después de otras fases, ¿no?
0: Y en
1: De
0: descarnada
1: otros horarios.
0: ponerán allá esa Las
1: que
0: 12 guas.
1: prepararse, alistarse.
0: Las 12 guas.
1: A 16
0: Porque ya
1: años
0: pira
1: ya
0: cu ya te
1: tomé.
0: pira cu tú, bueno, ya te van a
1: No, hay
0: hacer
1: que
0: más.
1: macanear, ¿no? Porque 16 años esperamos. Ya.
0: Pero todo viernes, de todo viernes, el sábado no trabajamos, pues
1: No.
0: entonces el primero es viernes,
1: El
0: ¿verdad?
1: primero es viernes, el segundo
0: Sí.
1: es sábado.
0: Sábado, ah, bueno,
1: Y el
0: tranquilo.
1: otro es otra vez jueves.
0: Jueves.
1: Jueves
0: Pues
1: 25.
0: jueves, la 12 va la ñande por Satayna.
1: 11. Las 11.
0: La
1: Jueves las
0: 11.
1: 11. Va a
0: La
1: empezar un
0: 1.
1: día y terminar en el otro ahora.
0: Yo ya te digo, el partido de Cerro he visto con la PU. De hada, ¿verdad? Por ende, ahí gusto y casca. Pero yo no sé si a eso le llamamos fanatismo otra vez, ¿eh?
1: Claro, forma
0: O
1: parte.
0: somos. A mí me gusta ver los partidos, ¿verdad? Y más todavía en mi club, ¿verdad? Y, pero con toda la raya tengo que decir, Lucía. Y hago gente. Y más. Tengo mi tururú, dice que de eso se hacía la pelota antes, ¿verdad? Y golpeaban así, ¡puf! ¿Verdad? No, era el toque futbolero que nosotros queremos, ¿verdad? Y le. Cada jugada que hacía Cerro juega con ese y le cachó ya el jugador estadounidense al toque este que juega Cerro y le metió un gol. Un blooper hizo el
1: Sí,
0: arquero en el
1: qué
0: último.
1: payasada.
0: Y
1: Pero
0: esas
1: comienza el
0: cosas,
1: partido
0: esa
1: y...
0: jugada, por ejemplo, es estúpido. Yo soy de la teoría de que
1: Trinidense es el
0: cuando
1: que le pescó eso.
0: estadounidense,
1: No, no
0: sí.
1: Recoleta.
0: Y hay que agarrar y reventar pelota, sacarlo. Ya está Cecilio y Turbo también ya. Y Turbo, digo, algo. Me parece que es su Turbo el problema y cuando se repara el Turbo, pues ya medio
1: Ya no
0: lo.
1: funciona muy bien.
0: Ojalá que hoy funcione y turbe. Cecilio, que es una. Son piezas fundamentales, ¿verdad? ¿Vos, ahora mañana, vos, media hora, le doy la fútbol y ya valemos allá? Bueno, le deseamos éxito a
1: Ahí ya está
0: Olimpia.
1: poniendo ahí la música del mundial.
0: ¿Eh? ¿Ya es domingo?
1: Viendo.
0: No, amigo,
1: El celular me va a llegar.
0: otra cosa más la preparaba.
1: Estamos hablando.
0: Pausa, Medina.
1: No,
0: Éxitos
1: ya.
0: a Olimpia a las 19 horas, éxito a Cerro 21 a 30 horas. Yo quiero que los equipos, los jugadores paraguayos pasen. Pasen por el momento de Paraguay y también por la economía de nuestros equipos también. Ayuda. Ganar un partido de 300 mil dólares, 150 mil dólares Olimpia o 200 mil dólares, ¿verdad? Yo sé que es muy poco por el costo de cada equipo, pero ayuda. Ayuda para oxigenar y posicionar al fútbol paraguayo, pues, volver a ganar ese sitial perdido. Dañan de apoyo este móvil. ¿Cómo le damos y qué lo sí? Medio. Ah, Paraguay, pero y por TV. Entonces, tenemos que ganar hoy. Agradezco de vuelta a Chepoa. A llevarse su colosía, ¿eh? Vos.
1: Para completar.
0: Sí,
1: Sí,
0: mira,
1: muy lindo todo.
0: Chepoa. Una campera bien calentita. La ciudad de Raquel me dice: te voy a regalar la campera, pero tenés que irte en Polo Norte. Me dice. No, no hace falta. Ahora ya lo estoy luciendo porque el frío se ha acentuado, bajó bastante la temperatura. Y ya se chucoitei. En vez de alegrarse, alguno medio me mira así: ¿Hace? Le escucha. Y depende de la persa también, hermano. Esto depende de la persa. Muchas gracias, Chepoa.
1: Para cerrar nomás la pelota y
0: Sí.
1: Cerro presentó ayer su tercera camiseta y la que va a usar hoy ante Palmeiras. ¿Te gusta?
0: Me recuerda de un.
1: Años anteriores.
0: Arecoa, se empieza a huistear Arecoa. Chemo, ah, Bogotá es jugador, pues, ¿cómo es ese lugar?
1: Y este no tiene mucha pinta de jugador, pero sí.
0: Bueno.
1: Con lo que tienen ahora. Cualquiera puede. Tiene más pinta de Yaku. Bueno, vamos a mirar un poco lo que indica la dirección de meteorología, a ver cuántos grados tenemos a estas horas en el este
0: 6
1: del país.
0: 6 grados me indicaba el compañero que teníamos aquí.
1: 7 me dice a mí.
0: Allá.
1: Meteorología, 88% de la humedad, 6 kilómetros la hora del sector
0: 7.
1: sureste. Para el resto de la jornada, fría, fresco, cielo escasamente nublado, vientos del sur, neblinas en las primeras horas, mínima de 7, máxima de 19. Mañana jueves, frío, fresco, cielo parcialmente nublado, vientos del sureste, mínima de 7, máxima de 20. El viernes, fresco, cielo mayormente nublado, vientos del sur, lluvias dispersas, mínima de 12, máxima 17, según lo que reporta la dirección de meteorología.
0: Un oyente me pasa un buen dato, Lucía, y después de la pausa me gustaría...

0: escuchar, ¿sí? Lo de la fecha. Mientras te comento, meteorología para este miércoles, que juega, ya saben ustedes por qué hace mucho frío, ¿verdad? Porque a quién va a ser el local. El periodo frío intenso en Paraguay continúa con temperaturas mínimas de hasta 6 grados centígrados hoy. Además, en algunas zonas del país podrían registrarse lluvia dispersa. Mirá vos, Lucía. O Yaracota aguacero en algunos sectores.
1: Acá no hay
0: Anuncia una
1: tanto.
0: jornada fría, fresca, con cielo escasamente nublado, vientos del sur, sin probabilidades de lluvias o tormentas eléctricas en mayor parte del territorio paraguayo. Sin embargo, en algunas zonas del Chaco y el norte de la región oriental, departamentos de Amambay y Concepción, podrían registrar precipitaciones dispersas durante la jornada de hoy. No se esperan lluvias mañana jueves, pero el viernes se anticipa precipitaciones en el norte y en el este del país. Persiste las bajas temperaturas en Paraguay. En Asunción registra 9 grados centígrados antes del amanecer y se esperan máximas de 20 grados en la capital, 19 grados en Ciudad del Este, 18 en Encarnación y hasta 20 grados en el Chaco paraguayo. Las mínimas llegaron hasta 5 grados en algunas zonas del sur del país. Entonces, estas son las condiciones: 5, 6, 7, 8, 9 y 13 grados. En los diferentes capitales departamentales son las temperaturas y las máximas en líneas generales 18, 19 y 20 grados. Entonces, por lo menos las condiciones climáticas que tenemos antes del amanecer y lo que vamos a tener como máximas también después o durante toda esta jornada.
1: Érico Galeano fue a prisión, o sea, fue a prisión, una forma de decir, porque
0: Ojo Managuri.
1: quedó en el Departamento Judicial de la Policía Nacional después de realizar los trámites correspondientes de fichaje y compañía, ¿verdad? Se espera que en el transcurso del día, penitenciarios, o sea, Departamento de Penitenciaría, le indique si efectivamente hay un lugar en Tacumbú o si va a tener que ir a otro centro penitenciario. Ahora, la disposición inicial del tribunal es que tiene que ir al centro, al nuevo centro de prevenidos, que es lo que conocemos tradicionalmente como Tacumbú. Sus abogados no están de acuerdo de que sea Tacumbú el centro de reclusión, según lo que ellos dijeron, que por lo que tiene que ver con su cargo anteriormente como senador y compañía, podría sufrir algunas represalias, entonces estaban buscando de que fuese ese centro de reclusión o Viñascué o especializada. ¿Cómo que se llama especializada?
0: Grupo especial de
1: El
0: emergencia.
1: grupo especial. No,
0: No,
1: no.
0: no. Fope. ¿Sí?
1: Allí, ¿vale? O uno u otro. Pero en el transcurso de este día vamos a saber cuál es el destino realmente de Érico Galeano. Y reiteramos, ayer se dio lo que tiene que ver con la audiencia de
0: Imposición de medidas que solicitaban ellos. La revisión.
1: la revisión de las medidas, ¿verdad? Se dispuso su prisión y va a tener que guardar reclusión. Estamos hablando de
0: Agrupación
1: un
0: especializada.
1: en la agrupación especializada. Estamos hablando de una persona que hace algunos pocos días era senador. Bueno, y hoy ya está en prisión luego de haber sido condenado a 13 años de cárcel por lavado de dinero del narcotráfico. Bueno, y para algunos es un alivio y un triunfo en parte de la justicia. Bueno,
0: Y la
1: que ya
0: presión
1: tiene
0: de
1: un
0: los
1: oficio.
0: medios también, porque si esto.
1: Pero se lo vio muy tranquilo ayer a Erico, ¿eh?
0: Sí.
1: Dentro de todo.
0: Ya en la SUV, a veces uno quiere demostrar su inocencia, pero cuando los elementos ya y los vicios, ¿verdad?, que se tiene evidencia de que efectivamente estaba involucrado, directa o indirectamente, a veces coño de testaferro, vaya. Apeando el mismo delito ante ABI y puro plata, metes en el sistema financiero y metes en negro. O sea, en negro
1: Blanquea,
0: entra y blanqueas vos.
1: blanquea dinero negro en
0: Sí.
1: realidad.
0: Y bueno, tiene que pagar el delito cometido. Pero anda, y en dice mira, para la tranquilidad nomás. Ango J tenía 6 meses, 1 año, de ya ese año, una vez así allá. Ajá, es hace teta, pero que tuvimos en la cárcel, J.
1: En realidad que contaban ayer que él había sido sobreviviente del cáncer, que había tenido cáncer de

0: ella es una empresaria de una importadora y tiene. A preguntas ahí nada de tentáculo, eres con el contacto. Si no, no hay de Moemba, en el país. Entonces, hoy cuadamos hoy para el Guasú o Cuarujingo, miñeco hacia allá. Sabe dónde tiene que aprestar las teclas y compañía. Tienen un equipo.
1: De hecho, que se nota que ella siguió trabajando dentro
0: Sí,
1: de su
0: por la cantidad de
1: rubro
0: dinero que.
1: después de, incluso de que se haya ordenado su orden de captura.
0: Seguramente eso se le va a restituir el dinero, porque son dinero fruto de su trabajo, ¿verdad, Lucía?
1: En realidad, que eso creo que ya se le fue devuelto, pero porque no era dinero de ella, sino que dinero de su pareja.
0: De su
1: De
0: pareja, de
1: su
0: la
1: pareja.
0: empresa.
1: Era dinero de su pareja, dinero que habían hallado en el allanamiento, ¿verdad?
0: Pero igual, Lucía, es mucho dinero.
1: Es mucho, sí, es
0: Tiene que
1: mucho.
0: entrar en el sistema financiero ese dinero.
1: Seguro que declaró y
0: Sí,
1: después tuvo que ingresarlo al
0: totalmente.
1: sistema financiero, ¿verdad?
0: Así es.
1: A veces cuando dice caos contable en la era Brite facilitó graves manejos en IPS, control de pago a proveedores se hacía sin ningún rigor. A casi un mes de la renuncia del doctor Jorge Brites como presidente del IPS, continúan apareciendo señales concretas de su perjudicial administración. Las ollas podridas destapadas por el nuevo titular Isaías Fretes y datos aportados por la auditoría del Ejecutivo echan luz sobre el escándalo. Se pudo conocer de esta forma que entre agosto del 2023 y abril del 2026 se manejaban entonces contabilidades paralelas con criterios diferentes. Desembolsos a proveedores eran contabilizados con simples constancias y sin ningún control, posterior a que corroborase el destino de lo adquirido.
0: Qué triste. Ojalá, ojalá, Lucía, que esto no quede a lo paré. Y los
1: Ya como que ya están en
0: caraduras
1: lo para ellos,
0: de
1: ¿no?
0: los
1: Pero bueno.
0: caraduras de los consejeros atornillados por o ganaponado y gusto nave tengo sea o lloré con salario y este argaña no sé qué. Y esto tienen que ir todos. Yo creo que es potestad del presidente de la República hacerle volar, pero demasiado
1: A los
0: comprometido nomás
1: consejeros.
0: está el presidente de la República con los sectores políticos, es por ello que son intocables los consejeros de IPS, de las binacionales, tanto Itaipú y Yacyretá. Es terrible el manejo y ahí está, hecho de corrupción, todos están metidos en la lata. Nadie va a decir yo no sabía, yo firmé sin saber, todos están metidos, ganan bien y se reparten otra vez. De las ganancias que generan justamente las comisiones de las licitaciones que hacen en IPS.
1: Erico Galeano ya es un presidiario y hiciste la fotografía justamente cuando llegaba al departamento judiciales. En diputados solicitan que emite informes sobre Jimmy el
0: Ah, la
1: militante.
0: gran pistola.
1: Por lo menos ya no es tan grande la tapa que le dan, ¿no? Fiscal indaga ruta del dinero del FIFA Gate en bancos de Brasil y Continental. Jubilados de Itaipú ganan en promedio 7 veces más que los de IPS. Y es lo que corresponde, ¿verdad? Sí, es que aportó más, obviamente
0: Claro,
1: tiene que ganar más.
0: totalmente.
1: No vas
0: Corresponde.
1: a querer que ganen lo mismo, ¿verdad? Sí, aportó en base a un salario de 7 millones una persona y el otro aportó en base a un salario de 35 millones, obviamente que va a tener una jubilación mayor, ¿verdad?
0: Claro.
1: Escuelas públicas no tienen ni para hacer limpiar los sanitarios. Tienen los limpiadores hasta mucho menos los productos de limpieza, ¿verdad?
0: Y ahí lo que
1: Las
0: entra en
1: bases
0: acción las hace, ¿verdad?
1: que son las que se encargan de
0: Sí.
1: la limpieza. Otro tema dice: advierten que son manipulables la máquina de votación que Tribunal Superior de Justicia Electoral alquiló a firma mimada. Empresa que hizo primera denuncia se enteró por TV que desestimaron su presentación.
0: Qué lástima, a días nada más de una interna de uno de los partidos, bueno, de las internas simultáneas de nuestro país. Tengamos que estar hablando de dudas con la utilización de las máquinas de votación. Cae todo ese esfuerzo que hacemos todos los medios de motivarle al electorado para que puedan ir a urnas. Topetarte con esta desagradable información de poner en duda de que tu voto sea que vaya para Lucía o que vaya para Lucio. Entonces, es demasiado triste. Ojalá que sea mentira y que salgan a el TSJE, salga justamente a desmentir cualquier cosa y que ponga de la credibilidad, porque hasta ahora, para mí, una de las instituciones más creíbles es el Tribunal Superior de Justicia Electoral.
1: Dice también en por

0: la contratapa ya el diario ABC Color a la sombra de los octavos. Palmeiras Cerro Porteño a las 21:30 horas en el Allianz Parque. Cerro Porteño contra Palmeiras tiene 17 partidos jugados, 2 partidos ganados, 5 empatados y 10 perdidos. De visitante al Verdão son 8 los partidos, 2 ganados, 1 empatado y 5 perdidos. Las estadísticas no son muy favorables. Eso va más parte del recuento, ¿eh? Para mirar un poquitito a ver si está el diario Última Hora, dice Erico Galeano, pasó la noche en sede policial y será enviado a la cárcel. YPS justificó millonario desembolso a empresa de limpieza sin tener un contrato firmado. A las puertas de las internas, diputados frenan intervención a 7 intendentes. Y Mercado prevé una inflación de 3.9% y el dólar a 6.475 al cierre de este año.
1: Coño, pillé mal a dólares.
0: Vamos a ver si... Bueno, los grandes copan la noche, dice, y está la fotografía de...
1: Vegetti.
0: De un lado y del otro lado.
1: ¿Del más o es?
0: Alcaraz.
1: Alcaraz. Se echa Alcaraz ya.
0: Adrián Alcaraz.
1: Altacio tiene coach espectacular.
0: Están los. ¿Cómo se llama? Reservado, sí. De Alfaro.
1: Mereces. La gente que le falta nomás. Alfaro.
0: ¿Verdad? Le faltaría un lavado de cerebro bien profundo. Sí. A ver si. Es un poco menos burro. La cotización.
1: Sí.
0: El dólar dice 6.080, 6.170. El peso 4.6. El real 1.170, 1.240. El euro 7.250, 7.600.
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0: 7 de la mañana, 14 minutos. 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

0: Estamos en el sexto día del novenario de a la Virgen, a María Auxiliadora, fiesta patronal, kilómetro 4,5, 18 horas el Santo Rosario, las 19 horas Santa Misa. Las comunidades invitadas a Santo Domingo de Guzmán, el tema, asegurar una salud integral, preside esta celebración eucarística el Padre Darío Britos. Están todos cordialmente invitados hoy en la celebración del programa de la fiesta patronal de María Auxiliadora, año 2026, el bien común.
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0: entra, ¿sí?
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0: Y esta remera de cerro que se va, van a utilizar hoy, creo que es del 87, puede ser.
1: No, es
0: 99.
1: 98, güey. Porque en la presentación muestra un cartel del 98.
0: 98, 99, 98. Sí. Saludo a Marcelo Benítez.
1: Clausura 98,
0: Ayer
1: dice el cartel.
0: Estuve trabajando por su estudio, le envío un gran abrazo al compañero, precandidato de la lista Nueva Opción 10 a la Junta Municipal. Nos sintoniza bien, temprano ya recorriendo la ciudad en el trabajo habitual y ya culminado las tareas, ya de vuelta emprendiendo su carrera por la Concejalía Municipal. Un abrazo, Marcelo, saludo a la familia, muy amable, gracias por recibirnos siempre. No sé, su tiempo de descanso para realizar algunas grabaciones para nuestros amigos. A Pedro Duarte, un gran abrazo, vaya padrino, gracias por sintonizarnos, un gran abrazo, saludo a la familia. A Rubén, de la Parroquia Sagrados Corazones, le envía un gran abrazo. La Parroquia Sagrados Corazones va a tener una rifa, Lucía, que es ya tradicional, porque en. Viene su fiesta patronal, ¿verdad? Entonces, me había enviado el país Pablino Cáceres González, ¿verdad? El bingo, o sea, la
1: Siempre
0: rifa que se va
1: tienen
0: a
1: un
0: tener.
1: objetivo. ¿El objetivo de este
0: Sí.
1: año qué es?
0: Espera, que te vamos a ver ese tema. Pablino, acá está. Me envió justamente la invitación. Acá está. Fiesta patronal. Hay importantes premios para lo que va a ser. Habrá pantalla gigante para ver el partido de Paraguay. Comidas típicas. La fecha 12 de junio, Lucía. Fiesta patronal. Vean lo que vamos a tener: moto, heladera, cama, somier, cocina de cuatro hornallas, televisores plasma, juego de sillones, microondas, horno eléctrico, licuadora, lavarropa, planchas. Efectivo. 200.000 guaraníes, una mistera, speakers, celulares. Hay 30 premios. Termo para tereré. Otro 300.000 guaraníes en efectivo, edredón, juego de sofá, mesa de cuatro sillas, bicicleta, olla eléctrica. Otro efectivo de 500.000 guaraníes. Termo de mate, frazada tipo ovejera. Juego de olla, estufa. Otro dinero efectivo de 1.000.000 de guaraníes. La exprimidora y una churrasquera. Esto, reitero, va a ser el 12.

0: de junio para la gente, las patronales de Sagrados Corazones de Jesús y de María. El sorteo se lleva a cabo durante la fiesta en el local de la parroquia Sagrados Corazones de Jesús y de María, Presidente Franco. Ahora la finalidad, no, de hecho que vamos a conversar con el país Pablino.
1: Sí, para, claro, que tenemos que hablar de algo,
0: ¿verdad? A 10.000 guaraníes nomás está la...
1: ¿Está la premio?
0: 30 premios.
1: Sí, es adicional, la sábado, hasta que no se hace más, ¿verdad?
0: Se hace también, ese tiene otra fecha.
1: Ah,
0: sí. Y acá estamos hablando de... Ahí va, esa formal y que sea. Para apetito, primero una caipiriña, después una sopa paraguaya, después el chipá asador... Después el pastel mandio, el pastel frito, pastel mandio también frito, ¿verdad? Y el tradicional asadito. Ya están todos cordialmente invitados para que puedas agendar la fiesta que va a tener justamente los...
1: ¿Habrá pantalla gigante para ver partido Paraguay?
0: Sí, señora. Un peixeite hoy. Ahí este lo está el, las actividades que se va a tener justamente en la jornada del 12 de junio. Para cooperar. La evangelización, gente, cuesta mucho y tenemos que aportar. El último que se convierte el cristiano, pues, es su bolsillo. Entonces,
1: dicho sea paso, hay algunas parroquias que ya están cobrando, parroquias y capillas que están cobrando las ofrendas con QR.
0: Ah, mira vos.
1: Con QR.
0: Opala efectivo
1: limitando.
0: Sí.
1: Y ya están informatizando también lo que tiene que ver con los cobros de las ofrendas.
0: Así mismo es. Y mi nena está en el último año y están organizando ya sus actividades de San Juan también. Va a ser el 12 de junio.
1: ¿También?
0: Sí, va a ser el 12 de junio en el Club Acaray de Ciudad del Este. Ya tienen todos los stands. Están los stands también para los interesados. Quienes quieran, tengo entendido que está 300.000
1: del colegio del área 1.
0: Del área 1. Uh-huh. Tiene 300.000 guaraníes los estanes, ya con el.
1: Mesa.
0: La toldo. Mesa, la luz, el.
1: Toldo.
0: El toldo, todas las comodidades que requiere justamente para esta actividad. Están los reglamentos, esto va a ser el Club Social Acaraí, reitero, San Juan, colegio área 1. Organiza tercero primera del colegio Atanasio Riera. Están invitados entonces. Para lo que va a ser los primeros gritos de San Juan.
1: ¿Cuándo es ese?
0: Este 12. Va a ser el 12.
1: El 12.
0: Sí. Aunque esa fue te lo decía. Va a tomar otro invitación. 19 de junio. Y me quedé nada de acuerdo, Ave. Yo tenía 12. El 19 pues jugaba paraguayo también.
1: No.
0: No, bueno, ¿verdad?
1: El 20.
0: Bueno. Esta es la invitación entonces que nos da los chicos del colegio del área 1 para lo que va a ser la fiesta de San Juan.
1: Por lo menos algunas situaciones que se dan dentro del ámbito de la policía, dice aprehensión de personas indicadas a un supuesto autor en grado de complicidad del hecho punible contra el estado civil, el matrimonio y la familia, violencia familiar con herida producida con arma blanca machete. 22 horas de ayer en barrio San Ignacio Hernandarias. Se trata del Honor Agüero Acosta, 46 años de edad, la víctima, su hermano Ramón Pereira, de 60. Quien se encuentra hospitalizado sin gravedad en estado de observación, supuesto autor del hecho, el hijastro, José Regino Martínez, 27 años de edad, quien está con paradero desconocido hasta el momento. Dice que su hermano estaba acompañado por un tal Leonor Agüero, quien sería vecino del barrio. Inmediatamente acompañado por la misma y por otros hermanos, llegaron hasta la vivienda del ciudadano. Una vez en el domicilio fueron recibidos por el sujeto, a quien se le consultó lo ocurrido. Dijo que estaba trabajando con el supuesto autor del hecho, recolectando chatarra. Luego se fueron a la casa de la víctima, donde el señor José alzó una escalera de hierro. La víctima se opuso que llevara la escalera y se originó la discusión entre ellos. Momento en el que el hijastro agarró el machete y atacó a su padrastro, hiriéndolo en varias partes del cuerpo. El aprendido se asustó y corrió a pie de la casa refugiándose en su vivienda y después se entregó voluntariamente para ayudar en la investigación, se comunicó a la fiscal Natalia Montaña. Qué pena, porque quiso llevar la escalera para ir a vender y

0: terminó dándose este conflicto. La recuperación de un vehículo hurtado se dio en la subcomisaría 52, fracción Piroú, 22 y 15 horas, en el interior de una plantación de soja a 8.000 metros de la PI-02, kilómetro 26, lado Acaragui, dice. Persecución, recuperación de vehículo producto de código 210 y 230. ¿230 qué es? 210
1: Dos días de
0: asalto.
1: asalto.
0: Jurisdicción de la comisaría décima de Mallorquín, consistente en una camioneta de la marca Toyota modelo Hilux color blanco, chapa BKG 609, propiedad de Niceforo Martínez, 78 años de edad. Dice que se inició una persecución. Terminaron encontrando abandonado el vehículo. Se comunicó al Ministerio Público y a personal de criminalística de la Policía Nacional.
1: Muy bien. ¿Están todos dormidos todavía? El reporte de robo de vehículo.
0: Departamento de Investigación y Aprehensión de Personas y Recuperación de Vehículo denunciado como hurtado, incautación del vehículo, arma de fuego, evidencia de interés investigativo relacionado a un supuesto hecho de hurto agravado de vehículo. Esto fue ayer, 13 horas, en la vía pública, en la ribera del Paraná, en el barrio San Miguel, dice, un recinto privado. Ay, pues. Oye, Lía Baite dice, en la vía pública y zona ribereña del río Paraná del barrio San Miguel, así como un recinto privado ubicado en el barrio San Rafael de Ciudad del Este. No, no sé yo qué pasó ahí, pero... Y que adoptaron, o recuperaron, mejor dicho, una Toyota Hilux blanco 2018. Fue aprehendido César Gabriel Ayala Espínola, 44 años de edad, y Rodrigo Sebastián López López, de 23. En poder de los sujetos, incautaron un arma de fuego calibre 9 milímetros, marca Jerico, color negro, cargador conteniendo 15 cartuchos del mismo calibre. Además, un automóvil de la marca Kia, modelo soluto color blanco, registrado en nombre de Garden Automotores, utilizado por los supuestos autores. Tres aparatos celulares de la marca LG, dos aparatos celulares de la marca iPhone y otro de la sin marca visible. Un pasamontañas tipo camuflado color verde, un par de guantes tácticos, dos pares de calzados tipo bota, documentos varios y vestimentas varias. Se comunicó al fiscal Edgar Benítez de la Unidad Penal de Santa Rita. O sea que el hecho había ocurrido en Santa Rita y terminó encontrando los vehículos y los objetos relacionados al hecho en Ciudad del Este.
1: ¿O qué pa'te vi el candidato Corea? ¿Le llamamos? ¿A quiénes le llamamos? Gustavo Velar, a Magno, Arrigo, Julia, Roya. ¿O qué pa'te? ¿Qué pasa, gente? ¿Será cierto, Lucía, a las 11, a las 12 de la noche, pues va a Polomita?
0: Sí, pero
1: Sí,
0: hasta ahora
1: ¿verdad?
0: sí que quería ganar, pero hasta ahora ya tenía que estar despierto, ¿no?
1: Vamos a levantarnos, vamos a sacudirnos ya. Ya, ¿cómo va este manio? Ya 7 y media.
0: Para mí que en esta época los candidatos ya no tendrían que ni dormir, luego porque...
1: Claro, porque después te dicen, ¿por qué no me llamas? ¿Le llamamos? ¿Vos no me llamas a mí? ¿Le llamas a los otros? Te llamamos, le llamamos a todos. Y no conseguimos el número de Castillo,
0: Yo te pasé.
1: de Hernandaria.
0: Sí, yo le pasé allá a Wilson, el de José Castillo.
1: El profesor José Castillo. Saludo al concejal Roberto Brizuela. Un gran abrazo. También a Cintia, un gran abrazo, Cintia Villarreal. A querido hermano Eladio Aguilera también le envío un gran abrazo. Gracias por sintonizar. Hoy está Tony Leo, un gran abrazo, Tony.
0: ¿Por dónde anda Tony?
1: Tony, ¿por dónde va a andar? Siempre está ahí en la planta de oxígeno. Hoy, ¿cómo llegamos ahí en la planta de oxígeno hablando de todo eso? Pues estaba en mantenimiento, ¿verdad?
0: Ni idea, ¿no? La doctora continúa.
1: No se le aceptó la renuncia.
0: Y
1: No, es muy guapa, ¿no, la
0: nosotros
1: doctora?
0: hablamos con Federico, creo que en esos días.
1: Sí.
0: Y
1: Ella continúa, ¿eh?
0: hablamos viernes. Sí, hablamos viernes. Y le iba a dar el fin de semana a la doctora para que reflexione. Y por lo visto que
1: Sí.
0: dentro de la reflexión y la conversación
1: Si
0: ella
1: no atiende el
0: decidió
1: último,
0: ya.
1: Wilson, vamos a llamarle al doctor Arandia, por favor. Vamos a hablar un poco con la unidad de salud familiar del kilómetro 4 y medio. Es sumamente importante hablar un poco con ellos, ¿verdad? De que están realizando, sé que es horario de consultas ahora y hay que hablar un poco y potenciar las unidades de salud familiar.
0: Dicho sea de paso, mañana vamos a tener, Lucio, aquí una jornada de vacunación en las instalaciones de Radio Concierto. Abierto a todos aquellos que quieran aprovechar un poco la brigada de vacunación que va a estar aquí presente con vacuna contra la influenza y el esquema de vacunación regular. Va a ser a partir de las 8 de la mañana, mañana jueves 21 de mayo. Y aquellos que quieran vacunarse tienen que traer la cédula de identidad y el carnet de vacunación. Reitero, va a ser completamente libre para fundamentalmente aquí
1: Sí,
0: los vecinos y compañía que quieran aprovechar la brigada. Entonces pueden hacerlo, ¿verdad? Sin
1: sí,
0: ningún inconveniente.
1: espectacular. Rico mate, joder. No estamos en la planta de oxígeno, Tony, o no estás de guardia hoy. Bueno, a ver, hoy juega Olimpia. Epagma, Marcelo, Epagma. ¿Cuántos minutos hablamos de fútbol?
0: 40 veces.
1: 40 minutos hablamos de fútbol y de tu querido club, de los lesionados, de los que están firmes, de lo que puede ocurrir. Hablamos de la clasificación olímpica de Pagramo. Mami, no llegues mañana en día de Santa Lucía, ¿eh? Bueno, te reitero, el lema de este año, el bien común, denles ustedes mismos de comer. Estamos en el sexto día del novenario a la Virgen, la patrona del barrio Salto Mondaí y patrona del agro del Alto Paraná, para esta jornada, asegurar una salud integral. Preside el padre Darío Britos esta actividad de hoy en la Capilla María Auxiliadora del kilómetro 4,5 Mondaí de Presidente Franco.
0: Un joven de 19 años fue detenido como presunto autor del feminicidio de María Celeste Segovia Colmán,
1: Sí.
0: cuyo cuerpo fue hallado este martes en una zona boscosa de Nueva Italia. Durante un allanamiento en la vivienda de sospechosos, los investigadores incautaron celulares, prendas de vestir y recuperaron una motocicleta denunciada como robada. Se trata, en este caso, del detenido Facundo Mauricio Balbuena Villasboa, 19 años. La fallecida es María Celeste Segovia Colmán, de 31 años, un hecho de feminicidio que ocurrió en Nueva Italia. La detención se realizó ayer a cerca ya de la medianoche, 23:30 horas. Según el informe policial, el joven contaba con orden de captura por feminicidio y además estaba con arresto domiciliario en una causa ya por homicidio doloso en grado de tentativa. El cuerpo de esta mujer fue encontrado ayer, una situación bastante penosa, en una zona boscosa, en el barrio Itaibaté de la localidad de Nueva Italia.
1: Creo que la encontró la chica, la señora, bajo un hoja de cocotero, ¿verdad?
0: La
1: Feminicidio.
0: mujer tenía una herida desgarrante en el costado derecho del cuello. Encontraron una navaja con mancha de sangre que quedó a cargo ya de criminalística. Entonces estamos hablando de otro nuevo caso de
1: Qué lamentable.
0: feminicidio.
1: Seguimos sumando. Pero no deberíamos de sumar, deberíamos de tomar conciencia. Y cuando hablamos de conciencia, el diálogo es el camino
0: Es que
1: para...
0: este tipo
1: ¿Sí?
0: tenía una moto que fue robada en el Alto Paraná.
1: Qué bárbaro. Qué lástima, che.
0: Lo que dicen es que el detenido mantenía una relación de pareja casual con la víctima. Bastante interesante la diferencia de edad entre uno y otro, ¿verdad? Los investigadores también informaron que presuntamente el joven habría confesado el crimen a un amigo, quien posteriormente le comunicó lo ocurrido a la madre del sospechoso, ¿verdad? La misma mujer es la que, la madre en este caso del presunto autor, la que termina yendo a la zona boscosa indicada por su hijo y termina encontrando el cuerpo parcialmente cubierto con ramas y hojas para luego dar aviso en este caso a la policía. Nuevo caso de feminicidio, el feminicidio entonces que engrosa las estadísticas nacionales con relación a este tipo de hechos.
1: 7:35.
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0: 7:57. 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
0: Alfredo Villalbandino, ¿cómo estás, compañero? Juan Alfredo Villalbandino, buen día.
2: Buen día, Andateco. Buenos días, Lucio, Lucía, Wilson, compañeros móviles, a la amable audiencia de En Buenas Manos. Excelente. Me gusta mirar este día miércoles, cielo tan despejado, sol radiante. Y aquí compartiendo un poco con el director de tránsito, un matecito, está haciendo recorrido. Hubo una queja en la zona del kilómetro 8 Santo Domingo, Andeville. Choferes de la empresa de fronteras que y de pasajeros que a veces llevo los huevitas por allá Cubaja llevo más y de pasajeros que acá uno línea 11 que llega. Entonces mejorar un poco ese detalle porque una protesta, especialmente la gente
0: del número de coche, si te pueden pasar, le vamos a pasar a los directivos. Esta clase de choferes irresponsables tiene que ser sancionado por la empresa, porque nos consta que Tres Fronteras está queriendo levantar cabeza, quiere levantar y brindar servicio, y con estas actitudes echa por el suelo el sacrificio de los empresarios, quienes están invirtiendo día a día por la empresa Tres Fronteras. Si tiene el número de coche, a qué hora estuvo por esa zona, pasanos, Alfredo, y le pasamos a esa gente sin ningún problema.
2: Excelente. Y yo le agradezco un poco a la señora Lilian Duarte y el señor Santiago Raúl Bianconi. Sí, tenemos foto incluso del chofer, ¿verdad? De cómo actuó. Entonces, director, buen día. ¿Cómo estás? Una fría mañana.
3: Buen día, Alfredo. Buen día para la audiencia de Radio Conviento.
2: Espectacular la mañana, le decía a los compañeros, sobre adelante el poncho de los pobreños Seman y la municipalidad, que está bien enfrente mismo cuando el sol se pone, la gente busca un poco el calorcito.
3: Sí, así mismo, parece que la mayoría la gente sale ahí enfrente para que le agarre un poco el sol, así mismo es.
2: Y bueno, director, estábamos hablando sobre este punto ya, sí, ya lo mitad. Eso está, imagínate, el todo por las astas, ¿verdad? No por los empresarios, sino que por los choferes que incumplen, ¿verdad?

0: Imagínate, esto ocurrió ayer de tarde y los vecinos tan rápidamente, o los pasajeros, ya. Termina director, de mismo termina director, nada, la foto, nada, me la chapa, número. Por ejemplo, 17 cuadras, antes ya pudo, oye, más Ciudad del Este, y el horario pico, ¿verdad? Por un lado se entiende, pero por otro lado, yo pago mi pasaje y quiero llegar a destino.
1: Así es, Alfredo. Nosotros justamente ayer recibimos ese reclamo, ¿verdad? Y nosotros ya tomamos medidas en ese aspecto, ¿verdad? Le vamos a sacar, le vamos a traer el corralón a ese chofer que irresponsable que hizo por los contribuyentes y por los ciudadanos que no le hizo llegar a su destino, ¿verdad? Y le vamos a pasar en el juzgado de faltas para que pueda dictaminar su correspondiente multa y también su pensión, ¿verdad?
0: Director, lo importante uno va entendiendo, yo de esa manera entiendo también, ¿no? Que los mismos empresarios se están ajustando por fin, porque oye el miedo, ¿verdad? Si yo no me pongo, si no me pongo a la altura de la exigencia, tengo miedo de perder mi itinerario, mi trabajo, mi experiencia, mi bagaje, todos los años que están trabajando por Presidente Franco. Digo, por varias empresas están poniendo las pilas, mejorando sus.
1: Sí, así mismo, como te dije la vez pasada, Alfredo, por ejemplo, ahí se Frontera, por ejemplo, adquirió 7 colectivos nuevos, vinieron ya los empresarios a hablar conmigo en cuestiones de habilitaciones. Este junio tiene que renovar todas las documentaciones y entonces tiene que los requisitos, ya, lo que tiene que presentar para que pueda renovar su respectiva habilitación, ¿verdad? Hay 7 seminuevos ahora. También Matiaba tiene 2, ahora seminuevos, seguramente que ya viste por la ruta, ¿verdad? Y también lo que la mayoría de las empresas están colocando ahora cámaras dentro de su colectivo, justamente para que puedan controlar a los choferes, que muchas veces los choferes hacen una llamada y los empresarios ni saben. En este caso, por ejemplo, lo que había sucedido, ¿verdad? Entonces nosotros, eso también es una buena predisposición de parte del empresario para que pueda controlar un poco a sus choferes, ¿verdad? Porque lo responsable directo es el dueño de la empresa. Entonces también eso es para que se pueda ir mejorando, Alfredo.
0: Eso es bueno. Siempre la gente de la zona sur son las que más sufren, ¿verdad? El incumplimiento del itinerario, la frecuencia. Urbanos solamente tenemos, por lo que veo, Frontera del Este con 2 unidades.
1: Sí, solamente Frontera del Este tenemos. Y ahora también están un poco, cuando me recuerdo cuando yo entré, era totalmente diferente, era. Ahora esa flota, el señor Marco había vendido, porque ya eran un poco viejos los colectivos y ahora están mejorando también despacito. Eso también es bueno porque están, como dijiste bien, están entendiendo que se tiene que mejorar el parque de transporte público.
0: Y muy bien, director, nada más, eso era la preocupación, el quebranto, y nos ponemos en el zapato de los pasajeros de la zona del kilómetro 8 Santo Domingo. Finalmente, hoy se está reparando el semáforo del kilómetro 6.
1: Sí, justamente, lo primero que siempre nosotros hacemos es informarnos, nosotros tenemos un personal a la mañana que hace su recorrido por toda la ciudad, revisando todos los semáforos que están funcionando, y ya hemos remitido el informe a la empresa responsable para que pueda solucionar el tema de semáforos, que es muy necesario, más todavía hacia la zona sur, ¿verdad?
0: Director, me dijiste la vez pasada si estaba en tus manos cambiar ya todos los semáforos y ubicar los lugares estratégicos, porque Jake Cote, nos dimos cuenta, ¿sabe dónde? Que Franco ya creció bastante, es bendecible. Anteriormente, mediodía, máximo las 13 horas, hoy por hoy, y ya prácticamente llegando a las 16 horas. Y es un fenómeno que uno puede interpretar desde que creció considerablemente.
1: Sí, así mismo es, Alfredo. Siempre digo que nuestra ciudad creció bastante, ¿verdad? También yo me doy cuenta, uno se da cuenta por el trabajo que viene realizando todos los días, ¿verdad? En el desfile, por ejemplo, nosotros el año pasado se había contratado 30 colectivos para que puedan traer a los alumnos para el desfile de diferentes instituciones. En

0: Para ese desfile, por ejemplo, la institución había pedido en total 46 unidades colectivas para que puedan trasladarle a los alumnos para que puedan desfilar. Entonces ahí ya uno se da cuenta que todos los días está creciendo nuestra ciudad.
1: Aumentó 16 flotas más.
0: Así mismo es, Santiago, así mismo.
1: Y bueno, Lucio, Lucía, de esta manera, charlando con el señor Waldo Sánchez, director de Seguridad y Tránsito, sigue una persona con un problema enajenado mentalmente, ¿no? Dios mío, está haciendo un escándalo dentro de la institución municipal, es una señora, y los funcionarios están tratando de apaciguar. ¿Está con problemas mentales o está reclamando algo?
0: Sí, y bueno, es escándalo total. Bueno, disculpe, es un, entre paréntesis, compañeros, justo cuando estábamos hablando aquí vino a atropellar una persona, problema de salud mental, ¿eh? Bueno, director, te agradezco por esta oportunidad a seguir trabajando, mejorando lo que es la parte de seguridad y tránsito de la comuna franqueña. Siempre digo, Alfredo, agradecerle a ustedes porque siempre me dan ese espacio para que yo pueda informar un poco a la ciudadanía de lo que estamos viniendo haciendo desde la parte de dirección de tránsito que me toca a mí, ¿verdad? La oportunidad de informar un poco a la ciudadanía en lo que siempre estamos realizando los trabajos de todos los días. Entonces, muy agradecido de mi parte a ustedes.
1: Gracias,
2: Alfredo.
1: Señor,
2: podemos hablar con Osvaldo. Nos olvidamos de algo sumamente importante, si me permitís, por favor.
1: Sí, nos asustamos todos aquí. Porque,
2: ya.
1: Por eso, Lucio, lo llevo leañero hasta mi lugar donde entrar, porque
3: nos
1: descompaginó totalmente esto.
3: Alfredo.
1: Bueno.
2: ¿Qué reclama Alfredo, la señora?
3: La persona que llegó.
1: Y no sé qué es, Juan, ¿qué es lo que reclama? Sí, está con vos, hermano. Ahí está. Director, Lucio quiere conversar un poco contigo brevemente. Tiene que tener retorno, Lucio.
2: Osvaldo, ¿cómo estás? Buen día, qué gusto saludarte, director. PYP, es ahí na VTI, ya te había pillado hace día, bebé, director. Pues esperemos que llegue el piloto.
0: Buen día, Lucio, igualmente para vos. Sí, y todos los días se acerca esta señora a esta hora y uno que no está bien, ¿verdad? Lastimosamente. Sí, pero siempre tratamos de controlar la situación.
2: Claro. Osvaldo, se llega a una cuenta regresiva. En junio es el mes donde esperamos la mayor cantidad de contribuyentes en tu dirección. Instale a la ciudadanía, director, de que puedan regularizar hasta el 30 de junio, que van a tener tiempo para actualizar sus habilitaciones vehiculares. ¿Cómo estamos en ese sentido? ¿Nos estamos preparando para este mes de mayor concurrencia en la dirección de tránsito, director?
0: Sí, así mismo, Lucio. Nosotros siempre nos preparamos para que podamos darle esa agilidad, esa comodidad, ese buen servicio a los contribuyentes, a la ciudadanía, para que pueda venir a renovar su respectiva documentación, que en junio vence la habilitación.
2: Osvaldo, yo quiero decirle, y con mucha alegría, ese orgullo de la municipalidad en este sentido, de recaudaciones de parte de ustedes allí en tránsito, que la gente va en el mostrador, creo que lo llaman así, ¿verdad? Realiza las gestiones para sus documentos, tanto... ya que estoy hablando contigo, el tema de habilitación de vehículos. En el balcón,
0: sí,
2: le hace la liquidación, pasa en la caja. Lucio Velajes, hey, me puedo entregarse el documento. Otro municipio, mi hermano. Es Juan Andeco este día de perder el tiempo, perder el horario de trabajo, medio día lento. Está ya don Osvaldo Sánchez, puede pasar mañana o pasado para retirar su habilitación de vehículo. Por eso, mi hermano, felicitaciones a tu equipo de trabajo, a la administración de Roque Godoy, en ese sentido de que no le hacemos perder el tiempo al contribuyente, porque al contribuyente se le tiene que respetar porque va llevando su dinero y no puede perder tiempo, Osvaldo.
0: Así mismo, Lucio, y tuvimos, Lucio, eso cuando yo asumí la dirección de tránsito, habíamos tenido una reunión y un compromiso de mejorar, ¿verdad? Y de mi parte yo he presentado muchos proyectos al intendente municipal para que se pueda mejorar la parte administrativa de la dirección de tránsito, ¿verdad? Y gracias a Dios llegamos a eso. Y hay muchísimos contribuyentes que vienen y nos dicen, nos dan las felicitaciones también al respecto a eso por la forma que estamos trabajando y que nos pierde mucho tiempo. Eso le gusta, fue muy positivo y le gusta mucho a los ciudadanos que vienen a tributar acá, Lucio.
2: No, ya en Boriajuta, Osvaldo, pero en ese sentido ya le quito el sombrero a la dirección de recaudaciones en su conjunto, llámese patente de rodados, ¿cómo se llama la patente comercial, el tema de los impuestos? Entonces es demasiado importante y valorar el trabajo del equipo de trabajo de recaudaciones y del departamento, la dirección de tránsito. Osvaldo, está universalizado la universalidad del costo de las patentes de vehículos. De hecho, que seguramente hay algunos gastos administrativos que puedan exonerar dependiendo la cantidad de vehículos, seguramente, pero el costo es universal aquí y en cualquier parte de los municipios de primera categoría, por llamarlo así, Osvaldo, en cuanto al precio de los rodados, de los años por la cual están cobrando ustedes.
0: Sí, así mismo, Lucio, significado a nivel nacional, ¿verdad? Pero algunos vehículos tienen algunos descuentos, ¿verdad? Que el sistema te permite, dice que hay algunos que son del mismo año, pero diferentes de procedencia. Entonces ahí lo que entra, algunos te dan la opción un poquito más barato, hay esas opciones también, según la procedencia, pero igual si es del mismo año. Pero es unificado a nivel nacional, Lucio.
2: Osvaldo, el horario extendido, de 7 a 17 horas, ¿la dirección de tránsito está abierto o por el horario invierno han bajado hasta las 16 horas? ¿Cómo está el trabajo, por favor?
0: No, seguimos trabajando de la misma forma que estábamos trabajando, ¿verdad? De 7 de la mañana hasta las 5 de la tarde. Seguimos con ese horario extendido.
2: Qué gusto. Osvaldo, en tu persona, saludarle a todo tu equipo de trabajo, que cada día estemos optimizando el servicio a los usuarios, especialmente de tránsito, y que lleven las personas quienes concurren con su dinero en mano para renovar sus documentos, que lleve esa impresión, que no solamente lo digo yo, sino que lo decimos todos quienes utilizamos la municipalidad, el buen servicio, el buen trato y la solución inmediata a cualquier pedido que va a realizar justamente tanto en la dirección de tránsito, y tengo que involucrar también a recaudaciones con el doctor Juan Areco. Excelente, mi hermano. A seguir de esa manera, mi querido Osvaldo.
0: Gracias, Lucio. Gracias por la oportunidad. Siempre que nos están dando la oportunidad para que podamos informarle un poco a la ciudadanía a través de radio, ¿verdad? De tu programa, para informarle a la ciudadanía lo que estamos realizando, los trabajos que venimos realizando. Entonces, muy agradecido de mi parte, Lucio.
2: Por favor, gracias, Osvaldo. Instale de vuelta, Alfredo, a la ciudadanía de que el 30 de junio vencen las patentes de rodado, ¿verdad? Para que después nos digan ahora, yo no sabía. Eso pues se paga luego también. 10 jornales se te aplica, el vehículo no está habilitado para circular, se te lleva al corralón, se te cobra el...
3: Si te encuentra patrulla caminando,
2: chau, ahí, porígena. Tenés, de aquí en adelante tenés casi un mes y medio, prácticamente. Si es que...
3: Y hay que decirle algo, todos los municipios cobran lo mismo.
2: Lo mismo.
3: Cobran lo mismo.
0: Así es, Lucio. Así que.
3: O sea, está establecido por ley lo que tiene que ver con los montos. Así que. No, es más que como antes que sí. Usted podía ir a una municipalidad un poco más lejos y pagaba 100.000 o menos.
2: No, de ahí por ahí. Cuando tengamos oportunidad, también tenemos que hablar con el doctor Juan Areco de lo que fue el mes de abril en cuanto a recaudaciones. Y si no hablamos y lo encontramos, yo sé que Juan es nuestro oyente. Es una persona de más eficiente, es un intelectual que tiene la administración de Roque Godoy con una... todos hacen y cumplen una función específica, pero el trabajo

0: Sucio lo hace la gente de recaudaciones y tienen un resultado, pero positivo a estas cuestiones de darle movilidad a la institución gracias a la economía, y nuestras congratulaciones por ese trabajo que realiza. Lo dije ya a Osvaldo y lo transfiero también a Juan Areco porque es de su área de recaudación. Equipazo, Alfredo. A veces nos quejamos, pero no nos resta más que congratularnos por el trabajo que realizan, la eficiencia en cuanto a la expedición de documentos. No debéis y coima de Alfredo, gracias a Dios. Hacer la debía y se decora, pero tenemos que decir las cosas cuando se hacen bien. Y cuando se hacen mal, sí que también tenemos que aportar las críticas constructivas de la ciudadanía, mi querido Alfredo.
1: Totalmente, con la herramienta, con la herramienta que sí le están trabajando, ¿no? Y cómo se está haciendo lo mayor esfuerzo, el mayor esfuerzo posible, y se nota. Así que decimos cuando está bien y también decimos cuando están mal las cosas. Así que espectacular. Lo que vamos a, por aquí Juan Areco está consciente,
0: No,
1: ¿no?
0: para mañana,
1: Ya.
0: para otro día, para otro día. Sí.
1: Excelente.
0: Gracias, Alfredo. Muy amable,
2: Alfredo, ¿y
0: ¿sí?
2: las obras ya terminaron allí en la municipalidad?
1: En su totalidad, no. Falta algunos detalles de la parte de sanitarios de la planta baja.
2: ¿Y están trabajando?
1: Solamente trabajan los sábados y domingos de noche. O sea, sábado, mediodía y domingo un día para la parte de obra, dirección de tránsito. La secretaría va quedando impecable. Y en el balcón falta 2 metros de piso. Supuestamente, no sé, robaron, me dijeron que robaron una paqueta importante de caja de piso.
0: ¿De la municipalidad?
1: Esto se bajó al costado de la municipalidad, la responsabilidad de la empresa que provee los materiales. Un fin de semana bajaron aquí al costado de la municipalidad, al costado de la institución, y ahí desapareció.
2: Pero en todo caso, eso tiene que correr por cuenta de la empresa que está encargada de la obra, ¿no?
1: Imagínate
2: Es su
1: así.
2: responsabilidad,
0: Sí,
2: ¿no?
0: totalmente. Bueno, Alfredo, cualquier novedad que tenga, nos pegas el grito, ¿te parece?
1: Y la duración de juegos estudiantiles del polideportivo, me decía Toti Fernández, que se está dirigiendo también hacia ahí. La supervisora Ada Garayo lo ha invitado. Entonces, algo está sucediendo en el polideportivo, ¿eh?
0: Bueno, tenés varios compromisos. Visitarle a la supervisora Ada Garayo, hablar con el director de recaudaciones. Ya a tu vuelta de vacaciones, Alfredo.
1: Mini, mini.
0: Gracias, compañero, muy amable.
1: Excelente, Lucio.
0: 8 de la mañana, 19 minutos. Wilson Andrés Martínez.
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8 de la mañana, 40 minutos. Un efectivo policial paraguayo está realizando conferencias en El Salvador. Es el oficial inspector Néstor David Verón Enríquez, quien forma parte del Departamento de Investigaciones del Alto Paraná en Ciudad del Este. Estuvo realizando ya conferencias sobre evidencias digitales utilizadas para un juicio oral en El Salvador, y el acto está contando con presencia de procurador de El Salvador, autoridades diplomáticas de Colombia, Argentina, Perú, Guatemala. Son conferencias que se están dando dentro del Congreso Jurídico Internacional que se desarrolla en el país de

0: Centroamérica y que se va a estar llevando a cabo hasta el próximo viernes. Así que representación paraguaya es importante también porque un poco lleva bandera trinacional en este tipo de eventos, fundamentalmente del ámbito académico. 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Víctor Hugo Ortiz, ¿cómo estás? Buen día.
1: Buen día para ti, mi querida amiga Lucía, también para Lucio, para Wilson, compañeros móviles, audiencia radio, conociendo muy, pero muy buenos días. Continúan las tareas en lo que se relaciona con Migra Móvil. Muchas personas, especialmente decir que prácticamente son más bien brasileños quienes están en el trámite que migratorio, según lo señalado por el mismo titular del Departamento de Migraciones, capítulo Alto Paraná. En este caso se trata de Cornelio Melgarejo, quien significa lo siguiente con relación a las actividades que se están desarrollando y que se estarán extendiendo hasta el próximo viernes en la capital departamental.
2: Ya como estamos para Radio Concierto 7, nuestro segundo día de nuestro Migra Móvil aquí por el Centro Cultural Mangoré, una buena cantidad de extranjeros que se están acercando hasta el Mangoré para poder regularizar su estatus migratorio o solicitar algún tipo de residencia. En nuestro segundo día de nuestro Migra Móvil.
1: ¿Cuántas personas ya estimativamente llegaron hasta acá hoy?
2: Bueno, yo creo que ingresaron hasta el momento aproximadamente 450 personas, hasta el momento. Yo creo que hoy vamos a superar los 600.
1: ¿Dos años o definitiva ya la solicitud?
2: No, en su gran mayoría estamos hablando de una residencia temporaria por ley de migraciones de 2 años.
1: ¿Cuáles son los documentos que se requieren para esto?
2: Bueno, tenemos dos tipos de residencias. Tenemos una permanente, una temporaria Mercosur. El costo es 2.330.000 guaraníes. Se necesita una copia de RG, nacionalidad brasilera. Necesita una copia de su RG, una copia autenticada de su nacimiento apostillado, de su antecedente criminal, el federal apostillado, y antecedente para extranjero de la policía de Paraguay. Son 4 documentos que necesita para la Mercosur. Hay que tener en cuenta que la Mercosur habilita al extranjero a estar de manera legal en territorio paraguayo, pero no le habilita a gestionar una identidad de Paraguay. La que habilita a gestionar una identidad de Paraguay es la temporaria por ley de migraciones. El costo es 2.787.000 2.787.000 más 223.000 guaraníes, que es un certificado de erradicación, que es un documento que solicita la Policía Nacional a través de su departamento de identificaciones para la identidad. Total, la temporaria por ley de migraciones le sale al extranjero 3.010.000 guaraníes. ¿Qué necesitan? Necesitan su ticket de entrada al país o su pasaporte.

0: elemento faltante a regularizar, esto va a llevar un proceso de un mes y medio a dos meses aproximadamente.
1: Decía Cornelio Melgar, es titular de la oficina del Departamento de Migraciones con sede en Ciudad del Este, Lucía Lucio.
2: Gracias, Víctor Hugo Ortiz, muy amable compañero.
1: Atento, mi amigo.
3: O sea que Víctor nos envió algunas imágenes de lo que está haciendo el Migramóvil. Desde el lunes tiene, pero muchísima gente. Te traí las historias, güey.
2: ¿Dónde?
3: Historias instalados, digo. En el. Mediciones de lo que es el Migramóvil que se está haciendo en el Centro Cultural Mangoré. Muchísimos gestores, fundamentalmente brasileros, que están allí pescando a ver si es que algún extranjero puede requerir de su servicio.
2: Ojalá que no se aprovechen también de esta situación, ¿verdad? Digo, estarán los que tienen buenas intenciones y estarán otros que juegan medio en contra de lo que pretende también Migraciones, ¿verdad? Y que Migraciones tenga la capacidad de agilizar los procesos documentales y que sean facilitadores.
3: Pero en ese proceso de agilizar tampoco es aprobarla a cualquiera.
2: No. De hecho,
3: porque
2: que no.
3: Viste que tiene que existir un control. No es, yo necesito este documento y te doy nomás ya porque estamos apurados
2: y tenemos que
3: agilizar.
2: No. Porque la misma situación estamos teniendo en el brasilero también, Lucy.
3: Obvio.
2: Sí. La misma cosa. Aquí por el tema de estudio y allá por el tema de salud. ¿Para qué vamos a dar demasiada vuelta? Y la gente procura, la gente busca una alternativa de una salud más eficiente, más sofisticada de lo que requiere. Fundamentalmente los hermanos y hermanas que sufren de problemas oncológicos, ¿verdad? 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Buena noticia, Lucía. Como te dije fuera de micrófono, quiero resaltar un poco la participación de un personal policial del Departamento de Investigaciones, ¿verdad? Quiero reiterar nada más, el oficial inspector Néstor Verón, personal de planta del Departamento de Investigaciones del Alto Paraná, que está realizando una disertación en el extranjero. No todo está podrido dentro de las filas policiales, ¿eh? Con esta cuestiones también resaltamos un poco ese valor, el trabajo, la capacidad profesional que tiene el personal policial.
3: Bueno, para ya prácticamente irnos, ¿verdad? Lo que tiene que ver con los partidos de esta noche en el marco de la Copa en la Copa Sudamericana, que es lo que vamos a tener primero, 19 horas el partido Olimpia contra Vasco da Gama, en el marco de las fechas 5 de la Sudamericana, partido que se va a disputar en Defensores del Chaco. Y a las 21:30, Palmeiras va a recibir a Cerro Porteño en el marco de la Copa Libertadores. Bueno, tiene que ver un poco con los partidos de los paraguayos. Ayer empató Recoleta y perdió Libertad, que ya está, de hecho, que es reeliminadísimo, ¿vale? Pero Recoleta que todavía mantiene sus chances, por lo menos, de ir al playoff de la, o sea, para jugar el playoff de la Sudamericana.
2: Dicen los medios, solo esos documentos necesitas, pero en realidad te pido un montón de papeles. Yo sé porque mi señora tiene cédula brasileña. Buen día, me dice. Estamos hablando de una cuestión excepcional ahora, ¿verdad, Lucía?
3: No, se sigue requiriendo lo mismo.
2: Lo mismo.
3: Se trae nomás hasta aquí y se tiene la facilidad, entre comillas, ¿verdad? Pero
2: las documentaciones siguen siendo las mismas.
3: Se requiere, sigue siendo la misma. O sea, burocracia de la documentación y compañía, eso no cambia.
2: Me dice aquí, digo nomás de que hay un móvil, ¿verdad?, que están teniendo permanentemente por la especialmente el tema de los estudiantes brasileños, nomás
3: sí,
2: quiero
3: porque invocar, ahora las instituciones universitarias exigen el documento. Antes no exigían la documentación y ahora exigen la documentación para que puedan seguir siendo alumnos. Entonces por eso es que hay mucha movilización de alguna forma por parte de los que están aquí estudiando para tener en regla lo que tiene que ver con la documentación,
2: ¿no? Bueno, pero ellos van a pagar todo lo que quieran, cumplir con los requisitos, porque igual

0: El estudio le sale mucho más barato aquí que en Brasil.
1: Sí, y algunos
0: Sí.
1: de cursos ya bastante avanzados también, ¿verdad? Que prácticamente están terminando la carrera, entonces recién ahora comienzan a hacer los trámites.
0: Reiteramos, Lucía, saludo a la gente de Fraternidad Franqueña, nos sintonizan. Un gran abrazo. Gracias por sintonizarnos en esta hermosa mañana. Hablemos un poco de vuelta. Lo que tenemos hoy, 19 horas, juega Olimpia.
1: Olimpia, Olimpia contra Vasco.
0: Las 21:30.
1: Es lo que tiene que ver con Palmeiras Cerro Porteño, ¿no?
0: Sí. A estadio lleno juega el decano del fútbol paraguayo, el
1: Sí,
0: campeón actual
1: yo
0: del
1: creo que
0: fútbol
1: Palmeiras
0: paraguayo.
1: también lo va a hacer así, ¿verdad?
0: Sí.
1: Me parece que Palmeiras también va a llenar el estadio para lo que va a ser el partido esta noche, ¿verdad? Donde, si es que gana, en su caso de forma puntual, ya va a sellar la clasificación a la siguiente instancia, ¿verdad? Entonces, imagino que también va a estar prácticamente a estadio lleno, ¿verdad?
0: Muy bien, gracias por sintonizarnos. En minuto llegan los compañeros de HDP. Retornamos a las 17 horas para comentar la tarde. Mañana 6 minutos. En buenas manos.
1: Chao.

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0: Buen día, bienvenidos todos a HDP, 9:08, hoy miércoles 20 de mayo del 2026. Buen día, don Héctor Guerín.
1: Buen día, Nelson Esquivel, buen día a toda la audiencia.
0: Buen día, Lucía Margarita Villamayor.
2: Buen día, Nelson, Héctor, a los oyentes de HDP.
0: La temperatura de este momento en el Presidente Franco es de 11 grados, la humedad del 87%. La máxima prevista para hoy es solamente de 19 grados, 7 fue la mínima, ahora tenemos 11. 7 fue la mínima. ¿Así fue, Lucía?
2: Sí, 7.
0: 7. Y mañana tenemos lo mismo, ¿eh? Solo que 2 graditos más de máxima. 7 grados la mínima para mañana jueves y 21 grados la máxima. Soleado siempre, ¿eh? Hoy y mañana marca totalmente soleado, ¿eh? Como para recuperarse de las últimas lluvias y la humedad que dejó, ¿eh? Viernes, la mínima ya sube un poco más, 12, y la máxima solo 15 grados. O sea, prácticamente un mismo rango de temperatura, un mismo rango de frío vamos a tener el día viernes y sábado también, 12 y 18.
1: Se esperan 3 días de lluvia a partir del viernes, dice.
0: Al menos yo no tengo así. Lucía, y lo que te iba a preguntar también, no hay reporte de escarchas, ¿verdad? Porque ¿te acordás que ayer hubo una alerta agrometeorológica?
2: Sí, pero no hay de reporte.
0: No hay nada, ¿verdad? No. Para el domingo, lo que es, tiene un alto porcentaje de lluvia, Héctor, ¿eh? Día domingo, 24 de mayo, día de María Auxiliadora. ¿Es feriado o asueto en Alto Paraná?
2: Asueto, creo. Sí, fue feriado solamente el Ejecutivo. Puede disponer.
1: Ley.
0: Y creo que se hizo eso.
1: Por ley es el feriado. Ah. El asueto puede ser el Ejecutivo. El Ejecutivo...
0: Para el departamento, hay que recordar que María Auxiliadora es la patrona del agro.
2: Asueto departamental.
0: Del Alto Paraná.
2: Establecido por un decreto del 79.
0: ¿Solo eso?
2: Sí. Eso lo digo.
0: No hay una ley.
2: Decreto, dice 6184/79.
0: A mí que la gobernación siempre emite un decreto, digo, una resolución
2: para
0: recordando la vigencia,
2: sí,
0: de
2: tal. Y debe ser del decreto.
0: La portada de nuestro diario digital este miércoles 20 de mayo del 2026 trae como tema principal un llamado a la vida. Universitarios urgen instalar vallas antisuicidio en el puente Costa Cavalcanti. Y están varias fotografías tomadas por nuestros compañeros ayer durante la cobertura de este tema. No entramos en vivo con ellos, pero sí entramos más tarde con un video que hizo el compañero Pablo Salas y entrevistas con docentes y alumnos de la Católica, quienes organizaron, y dice en nuestra portada, estudiantes de la Universidad Católica, sede Paraná Country Club de Hernandarias, marcharon ayer martes hasta el puente Costa Cavalcanti para exigir a las autoridades la instalación de un vallado de seguridad que ayuda a prevenir los casos de suicidios. Los organizadores de la marcha, docentes y estudiantes, afirmaron que hacen un llamado a la vida y que las autoridades y la ciudadanía se ocupen de este drama social. Piden que se trabaje en la salud mental, pero también urgen que se instale la valla de seguridad, porque son muchos los jóvenes que pierden la vida porque no encuentran apoyo en sus estados de depresión, al decir de la docente Martina Enciso, de la Facultad de Ciencias de la Salud. También pidieron a los padres que escuchen a sus hijos, que dediquen tiempo a sus hijos, porque nuestra juventud hoy día está muy frágil. Alejandro Saldívar, del cuarto año de medicina, afirmó que el suicidio también deja huellas imborrables en toda la familia que queda, y todas las personas pueden tomarse su tiempo para poder ayudar a quienes están en estado de depresión. Un minuto de nuestro tiempo puede salvar otra vida, afirmo. Son dos nomás de los testimonios que rescatamos en la portada de nuestro diario digital. Fueron muchos ayer los que hablaron en la cobertura de nuestros compañeros durante esta manifestación, que aglutinó unos 100 estudiantes aproximadamente de la Universidad Católica, ¿eh? Tu dolor importa, tu vida también, dice uno de los de las pancartas Después dice, por más difícil que sea hoy, mañana puedes ser distinto, dice otra pancarta que sostiene una alumna. Y otra de las alumnas que sostiene una pancarta dice, quédate, con signos de admiración. ¿Eh? Toda, ¿admiración es el signo?
2: Admiración, sí.
0: Todavía.
2: ¿Eh? ¿Admiración o
0: exclamación? Los dos se usa, a ver, por eso pregunté. Quédate, dice, entre esos signos de exclamación. Todavía hay abrazos, risas y caminos por vivir. Muy significativo este cartel, ¿eh? Quédate. Todavía hay abrazos, risas y caminos por vivir. Me imagino que estos letreros habrán quedado ahí, ¿verdad? Pues casualmente, Héctor, ¿supiste que hubo un intento nuevamente?
1: Sí, ayer.
0: Ayer a la tarde. ¿A la tarde, pues, verdad?
2: A la tarde, sí, en hora de la tarde.
0: Y hubo un intento otra vez ya. Gracias a Dios que terminó el intento también, ¿verdad? Porque hubo gente que quedó y ayudó, ¿verdad?
2: Sí.
0: Un camioncito fue el primero que se quedó, Héctor, ¿verdad?
2: Pues sabes que habitualmente esa empatía es lo que hay que...
0: Y va creciendo también, ¿verdad,
2: Lucía? Destacar un poco porque en varias ocasiones ya... La gente cuando ve este tipo de episodios no es que pasa de largo, sino que se baja e intenta también ayudar al que está allí queriendo tomar una decisión que a veces no es la mejor, ¿verdad? Y hay muchos casos que se han logrado efectivamente evitar mediante la intervención de otra gente que está en tránsito, ¿verdad? Y que se toma el tiempo de parar y hacer el esfuerzo de salvar una vida, ¿verdad?
1: Yo lo que he visto que me parece malo, que no se debería hacer, el tema de la filmación. ¿Para qué se obsesionan con la gente con filmar? Todo el mundo con su celular ahí filmando, ¿qué sentido tiene eso?
0: No sé, y hay dos puntas ahí, Héctor. Creo que la gente no hubiera sabido si no contabas así, si no mostrabas, ¿verdad? No necesariamente también se muestra el rostro de la persona que está involucrada en este caso, no se muestra. Entiendo lo de ayer, al menos yo no he visto el rostro.
1: Sí, ¿eh? Está primera plana.
0: Y quedaron los carteles, dice Pablo. Y bueno, esto fue el día de ayer y hay que ver qué reacción toman las autoridades, ¿verdad? Porque me parece que quedamos en esto, en manifestaciones que después no se extienden en una acción real por parte de las autoridades, ¿eh? ¿Cuánto le va a costar una valla de seguridad ahí, Héctor? ¿Eh?
1: ¿Qué le va a forzar?
0: Sobrefacturado y todo, no va a ser mucho.
1: ¿Qué,
0: ¿verdad?,
1: le va a forzar a Itaipú?
0: Y sí, a Itaipú, o a las municipalidades de Hernandarias y Ciudad del Este, ¿verdad? O, en todo caso, al Ministerio de Obras Públicas, porque esa obra ya se le entregó al Ministerio de Obras Públicas.
1: Sí.
0: La supercarretera. Por eso, incluso se cambió el nombre, que antes para nosotros era supercarretera, y seguimos diciéndole, ¿verdad? Es ahora ruta PI-07. Y comienza acá
1: Mariscal
0: el presidente
1: Estigarribia,
0: Franco.
1: Mariscal Estigarribia. ¿Cómo se llama?
2: Mariscal
0: Estigarribia. ¿Mariscal Estigarribia?
2: Sí, Mariscal.
0: ¿No es Mariscal López?
2: Mariscal López.
0: Mariscal López. Y comienza acá en presidente Franco, ¿verdad?
2: Sí,
0: en el Atracadero. ¿Eh? No.
2: No, un poco antes. En la intersección prácticamente con Bernardino Caballero.
0: Ahí empieza la supercarretera. ¿Vale? La ruta PI-07 que va y termina en Salto del Guairá o en Cruce Carolina. Porque parece que la PI-03 es la que es considerada la que llega a Salto Luera.
2: Y no sé. Porque PI-07 es considerada incluso parte de Mondaú, calle Guaraní, entonces todo.
0: Qué raro, ¿verdad?
2: Incluso calle Brasil, que va camino al puente, es considerado PI-07.
1: Pero allá por Natalio...
2: Sigue siendo
0: PI-07.
1: La entrada en Pirapó es PI-07, ahí empieza.
0: Entonces Lucía no empieza acá donde dijiste vos. Va por Guaraní, por la avenida Guaraní.
1: Sí.
0: Es esta por el que Héctor Solía usa para ir a Santa Rita. Ese es PI-07 ahora, ¿verdad?
2: Y esa es PI-07. Pero hasta el que viene de Frontera te dice PI-07.
1: Esperamos, empieza ya por Pirapó. Viene por Natalio, se recorre ahí, pasa al costado de Cedrales.
0: No, explico luego en Natalio que empieza.
2: Capitán Mesa.
1: En Capital Mesa.
0: Capital Mesa.
1: Capital Mesa.
0: Esta ruta que decíamos, Cedrales, Natalio, por Lucía.
2: Pirapó ya no le incluye.
0: No, Pirapó está sobre la ruta de PI 06, Lucía.
1: No, pero Pirapó.
2: PI 06, sí, por eso ya no le incluye.
0: Yo me.
2: Sí,
0: pero
2: y ahí, cuando salís un poco de Pirapó, en la conexión de PI 06, y ahí comienza PI 07.
1: Y eso es lo que te estoy diciendo. Empieza en Pirapó.
0: Desde Capitán Mesa dice Elba que es de la zona. Elba es de San Pedro del Paraná.
1: Sí, pero espera, ¿no? Ahí puede tener la PI 06 que va desde 30 hasta Encarnación. ¿Verdad?
2: Sí.
1: Y la PI 07 sale en la PI 06 en Pirapó.
2: Cruce Santa Clara.
1: Cruce Santa Clara. Ahí
2: ese
1: es
2: Pirapó.
1: Ese es Pirapó. Ahí empieza PI 07.
2: Ahí comienza PI 07.
1: Sí. Y viene por, y pasa por
2: Capitán Mesa,
1: Natalio, viene recorriendo todo ese sector, ¿verdad? Bordea Cedrales, bordea Cedrales.
2: Sí, bordea Cedrales.
1: Y está ahí la futura rotonda de la...
2: El trébol.
1: El trébol, ¿verdad? Y ahí ya me pierdo si viene por el Mondaí, el puente Mondaí es PI 07.
2: PI 07.
1: Y del PI 07 viene acá y acá donde se va, desde acá donde se va. De la avenida Mondaví. ¿La avenida Mondaví dejó de ser PI 0 Mondaví o qué es?
2: Te digo lo que me dice hoy Google Maps, ¿verdad? Que dice que cruza aquí por la radio, va a Santa Rosa, hace la conexión con Bernardino Caballero, prácticamente llega hasta el final en el puente de la integración y vuelve y sale en la supercarretera. Todo eso es hoy PI 07. Y van a poder abrir en Google Maps y van a ver cómo les marca PI 07. Entra por prácticamente todo Presidente Franco y vuelve a caer en la que hoy conocemos como supercarretera, o sea, la que conocíamos como supercarretera, para ir de ahí con destino hacia el norte.
0: Qué extraña ruta, ¿eh? Mondaví es PI 07 y Bernardino Caballero es PI 07 también, entonces.
2: No, Bernardino Caballero no.
0: ¿Por qué la frontera?
2: No, pero ahí cruza nomás. Ahí cruza y toma la nueva ruta, la que viene por abajo. Esa es la que es PI 07.
1: La siguiente a Bernardino Caballero.
2: La siguiente, la paralela.
1: ¿Y acá dónde va? ¿Por la Mondaví?
2: Acá va por Mondaví.
1: Y sale ahí cerca del Atracadero.
2: Cerca del Atracadero.
1: Y de ahí, claro, una cuadra después de Bernardino Caballero, ahí empieza la PI 07 de la supercarretera.
2: Sí.
1: ¿Y termina en?
2: Y termina allá en el norte. Bien lejos, pero que clarísimo, Héctor. Pasa, cruza Itacurú, Minga Morá, Canín de Yu. Llega hasta Catuete. Hasta Catuete. Ahí no. Cuando se cruza.
1: Auto pego todo, ya, ya listo.
2: Hasta Pindotú llega la ruta.
1: Pindotú.
2: Hasta Pindotú.
1: Yo recuerdo hasta que me fui ahí. Una vez hasta ahí. No sé, recuerdo para qué me fui una vez.
2: Según el mapa, termina luego prácticamente en el cruce entre Paraguay y Brasil. Allá.
0: Ah.
2: Ahí.
0: Entonces es la que llega a Saltos.
2: La que llega a Saltos, sí. La que.
0: Bueno, y tenemos invitado en estudios, Héctor, ¿verdad?
1: Sí, señor.
0: Está con nosotros Julio González, candidato a la Junta Municipal de Presidente Franco. Empezamos a tener visitas de candidatos a las juntas municipales, Héctor, ¿eh? Uh-huh. Vamos a escucharle un poco a él.
1: Julio, ¿verdad? Es por qué movimiento, partido.
0: Y él va a contarnos. ¿Cómo está Julio? Buen día.
3: Buen día, ¿qué tal? ¿Cómo estás? Muy Nelson, bien. Señor Héctor, Lucía, ahí también el amigo de la cabina radial. Para mí es un placer estar aquí con ustedes en esta preciosa mañana, realmente agradecido por el espacio que me están brindando también. Yo vengo por la lista 9, opción 4 del Partido Liberal, señores.
0: Aquí en Presidente Franco, aquí estamos hablando de candidatura del Presidente Franco.
3: Así mismo, aquí en la ciudad del Presidente Franco.
0: ¿Quién es Julio González? ¿De dónde viene?
3: Julio González es actualmente, más le conocen, me conocen como el Chipero. También estoy trabajando en la municipalidad hace meses, estoy en la parte del turismo,

0: Julio González es un hombre trabajador, empezó a trabajar desde los 7 años por el barrio del San Rafael, vendiendo empanadas, vendiendo chipas, pan casero que mamá producía. En aquel entonces, recuerdo, Nelson, que vendía, teníamos a una cuadra, una canchita, y ahí empecé mi venta, ¿verdad? Ahí en esa canchita empecé a vender. Y ya a la edad de los 9, 10 años empecé a salir a subirme en el primer colectivo a la mañana bien temprano y me iba en el centro de Ciudad
1: De
0: del
1: Ciudad del
0: Este,
1: Este.
0: así mismo, trabajando desde chiquitito y sigo con ese rubro de las ventas, gracias a Dios, ¿verdad? La calle me enseñó muchas
1: Ahora solamente
0: cosas.
1: chipa, ¿verdad?
0: Ahora solamente chipa por la mañana. Yo estoy a partir de las 4:30, estamos en el centro. Yo me quedo hasta las 6 menos cuarto, más o menos me quedo ya, y después se queda mi esposa en el vehículo, ¿verdad? Y yo ya vengo directamente en la oficina de la secretaría.
1: A ver, hoy se dedican solamente a la chipa. ¿Desde cuándo se dedican solamente a chipa?
0: Y te comento que desde, a ver, mi hijo tiene 8, hace 9 años atrás,
1: Ah, pues ya hace
0: estamos.
1: tiempo que te veo, ¿eh?
0: Sí, sí,
1: Y
0: sí.
1: más o menos fijaste un lugar para vender, ¿verdad?
0: Tenemos exactamente, yo inicié trabajando, recorriendo por la mañana en la jefatura, la gobernación, parte del mercado de abasto, y por la tarde en el semáforo del área 4,
1: En el semáforo del
0: en el
1: área 4, ahí
0: semáforo
1: donde
0: del
1: yo te
0: área 4
1: saludo.
0: donde solíamos normalmente cruzarnos en ocasiones, ¿verdad?
1: Creo que vos también lo conociste ahí,
0: Y
1: ¿verdad?
0: vos sabés que ahí conocí muchas
1: ¿Cuántos años tenés,
0: amistades.
1: Julio?
0: Yo tengo 35 años.
1: ¿Casado?
0: Casado,
1: ¿Tenés una
0: tengo una
1: formación
0: formación.
1: académica?
0: La verdad, sinceramente, no pude tener una formación, digamos, ¿verdad? Porque a tempranas horas fui papá también, a los 19. Entonces,
1: Estás a tiempo.
0: estoy a tiempo
1: 35 años
0: realmente.
1: muy poco, ¿eh?
0: Pude culminar mis estudios, pero ahora me falta, si Dios permite, ¿verdad? Entrar también en una parte que es lo que más me gusta, ¿verdad?
1: ¿Y
0: Está
1: cuántos hijos tenés,
0: tengo
1: Julio?
0: tres hijos.
1: ¿Y
0: Tengo tres
1: dónde, en qué
0: hijos.
1: barrio vivís?
0: Yo estoy ahí en el barrio límite con Santa Ana. Sería kilómetro 5 y medio, prácticamente. Y
1: ¿En Tapetuya?
0: Tapetuya, así
1: Ah,
0: mismo.
1: ¿dónde quedas? Y acá por el fondo, yo me voy por acá, dentro de la Ciudad Nueva.
2: Se llama Mambay, no, está
0: Lo,
2: Petuya.
0: el, de la
2: Petuya
0: avenida
2: es en el
0: Amado,
2: 7.
0: de la avenida Amado Benítez, aproximadamente al alcanzar el Petro Chaco que está, ese prácticamente ahí termina el límite de Franco con Ciudad del Este, en esa calle así entrando. De ahí a 2, 3 cuadras de ahí estoy
1: ¿Y
0: yo.
1: sos militante del Partido Liberal?
0: Sí, soy militante. Me afilié a los 18 años. Hice mi afiliación.
1: ¿Viene eso de tus padres o fue una decisión
0: Fue
1: tuya?
0: una decisión mía, fue una decisión. Abuelo en aquel entonces era caudillo colorado. Ellos vivían acá en el barrio Las Mercedes. Son el, ¿cómo era? Le decían el Stroner Piragüe. Le decían que era mi abuelo en aquel entonces, ¿verdad? Ellos ya no están, fallecieron en un accidente hace tiempo atrás, ¿verdad? Cinco integrantes de la familia murieron en un trágico accidente en una Semana Santa, de los cuales mamá también pudo salir ilesa de ese, o sea que con
1: Sobrevivió.
0: vida sobrevivió, ¿verdad? Se le había un pequeño, una anécdota nomás, ¿verdad? En aquel entonces se le había velado en la casa del señor Otto
1: Galeano.
0: Galeano a mis abuelos. Eran muy conocidos, eran colorados, pero a mí me. Yo agarré el Partido Liberal porque me encanta trabajar también, ¿verdad? De hecho, que hoy en día el color ya
1: Pues
0: no.
1: 35 años naciste ya en la democracia o entonces,
0: Nacido y criado
1: En
0: en el barrio
1: el
0: San Rafael
1: Ajá.
0: de Franco, en la democracia.
1: Ya.
0: Sí, ya.
1: Y bueno, yo quiero cerrar un poco a qué te dedicas, ¿verdad? Porque
0: Sí.
1: me parece que a la gente lo que más le llamó la atención es que una candidatura nazca de un trabajo tan genuino y tan familiar y tan humilde como es elaborar y vender chipas, ¿verdad?
0: Así mismo.
1: ¿Cuándo nació tu candidatura?
0: Y la verdad que te comento de que la candidatura nació por ver la necesidad que estamos hoy en día atravesando, ¿verdad? Yo vengo realizando actividades benéficas hace tiempo.

0: tiempo atrás, antes de la pandemia y durante la pandemia y hasta hoy en día. Vengo haciendo trabajos, por decirlo así, eran solidarios. Siempre fue una persona de que mamá siempre me decía de que si yo no tengo la capacidad económica de ayudar, tengo que golpear puertas a los que para que pueda ser posible eso, ¿verdad? A nieputati la deseo ella poseerente. Fuiste que famoso tenemos el dicho de decir haya poseteico, haya arecoseteico. Entonces ella me decía siempre: no te quedes con esa, con ese deseo, golpea puertas para que puedan involucrarse otros y puedan ayudar, ¿verdad? Entonces, a lo que quiero comentarle es que siempre venía realizando trabajos sociales, trabajos solidarios. Entonces dije, bueno, si yo puedo hacer esto siendo una persona, un ciudadano normal, así común como se dicen, ¿por qué no puedo hacer más estando dentro de la Junta? ¿Por qué no puedo presentar proyectos? ¿Por qué no puedo impulsar? ¿Por qué no puedo de repente ver una forma de poder solucionar por lo menos algo de lo que se está mezquinando, pues se está dejando de lado? Entonces me involucré en la política justamente por eso, porque conozco la necesidad y la realidad que está viviendo hoy en día nuestra ciudad. Como te dije, soy calle. Prácticamente mi vida está en la calle, conozco de cerca. Conozco lo que es querer trabajar y no tener oportunidades, porque pasé por eso. Y hoy en día estoy bien, gracias a Dios, ¿verdad? Pero hay personas que aún están necesitando de oportunidades para seguir adelante. Entonces ahí está mi enfoque, ¿verdad? Y yo sé que estando dentro de la concejalía, ese peso te ayuda a abrir caminos para más personas que están queriendo una
1: A
0: oportunidad,
1: gestionar.
0: para gestionar, para dar y también para poder ayudar, ¿verdad?
1: Vos, por ejemplo, te formalizaste, ¿tenés RUC o no?
0: Te voy a ser sincero que está en camino de eso. Justamente me hizo mucha falta en el transcurso del del Crazy White, por las ventas masivas que tuve a la chiva, pedidos que me hicieron. Entonces, estoy ahora preparando eso. Yo normalmente retiro la chipa. Yo no tengo todavía una chipería. Anhelo y deseo también tener, y todo a su debido tiempo, ¿verdad? Todo a su debido momento. El cocido es de nosotros, elaboramos el cocido tradicional, café con leche, cocido negro, café negro. Tenemos, eso sí, son nuestras elaboraciones. Y la chipa yo retiro de acá a una chipería conocida, acá en el área 5, que por cierto estoy trabajando ya hace 11 años con la empresa. Y estoy logrando paso a paso mi sueño, ¿verdad? Nada es de un día para el otro. Yo sé que oportunidades se van a abrir.
1: Digo, pregunté porque hoy día es muy útil, ¿verdad? Tener RUC, estar formalizado, pagar tus
0: Sí.
1: impuestos, te abre caminos como para que vos puedas gestionar para otros también. Porque ya
0: Exactamente.
1: entra el rango de las pequeñas y
0: Y
1: medianas empresas,
0: medianas
1: pequeñas
0: empresas.
1: empresas, ¿verdad? Y esos son sujetos de crédito.
0: Así
1: Podés
0: mismo.
1: tener muchas puertas abiertas si es que te
0: Y
1: formalizás y le ayudás a formalizar a otros, ¿verdad?
0: eso es lo que anhelo, es eso lo que anhelo, por eso me estoy asesorando también para llegar a eso, ¿verdad? Porque estamos dando, te comento que yo estoy viendo, me dicen, algunos me preguntan de algún trabajo y la verdad que sí, le ofrezco ahí la chipería para que puedan trabajar. Hablo con el dueño y le digo, mira, hay dos jóvenes que están queriendo trabajar y van entrando y trabajando, generando plata para tener sustento diario.
1: Se gana en la chiva.
0: En esta época de frío sí se va bastante.
1: El
0: Ojo.
1: gobierno a 5.000 también.
0: A 5.000. Esa chipa grande así
1: Realmente es
0: es
1: grande la
0: grande.
1: chipa que vende Julio, ¿no?
0: Una chipa
1: ¿Vos no
0: bastante
1: le comprás a
0: buena.
1: él? No, yo no compro.
0: Hay otra persona que vende ahora a la tarde.
1: Sí.
0: Bueno, ya no está más, ya No,
1: no
0: no,
1: sos
0: yo
1: más pobre.
0: estoy. Realmente estoy, como te digo, de tarde ahora mismo estoy enfocándome en estos momentos en la candidatura,
1: Pero es de
0: ¿verdad?
1: tu equipo porque
0: Sí,
1: es la misma chipa,
0: el que
1: ¿no?
0: está ahora, el señor, es mi suegro. Mi suegro es el que está
1: Viene
0: vendiendo.
1: todo envasado, viene
0: Bien
1: higiénico.
0: higiénico, así mismo es. Bien higiénico. Yo recuerdo que tiempo atrás llegaron a probar la chipa. No sé si recuerdas cuando llegué a traer con manicubierta cocido con leche.
1: Sí, yo
0: No, pues yo
1: ese
0: suelo comprarlo.
1: comprarlo.
0: Sueles comprar,
1: Sí, suelo
0: sí.
1: comprarlo.
0: Y hoy no me lo traje porque me dijo mi señora que terminó, gracias a Dios, ¿verdad? Opa. Se vende.
1: No, nosotros no nos llenamos todavía acá
0: No,
1: con santidad.

0: De 200, 250 chifas por día se vende ahora mismo en esta. Y yo creo que se va a llegar a los 300 por ahí.
1: Cuando hace más
0: Y
1: frío.
0: cuando hace más frío, ¿verdad? 55 a 60 litros
1: O sea,
0: cocido con leche se va, así.
1: tenés en época de vacas flacas, entonces sí depende del clima,
0: Ahí
1: ¿no?
0: equilibramos. Ahí justamente cuando es el tema del calor, hay personas que sí igual consumen las chipas, ¿verdad? ¿Por qué? Porque es algo que se consume en toda estación. Pero ¿qué pasa? Ahí nosotros llevamos ya nuestro producto que son las empanadas, marineras, sándwich y demás, ¿verdad? Equilibramos con jugo natural y todo eso, ¿verdad? No queremos pues perder nuestro puestito que tenemos allá, en el centro, en el microcentro, ¿verdad? Estamos en la esquina mismo de Yevay y descuidamos una
1: Y eso
0: semana.
1: pagan ustedes a los días.
0: El estacionamiento pagamos. El estacionamiento.
1: Tenés una combi entonces.
0: No, yo tengo el Funcargo, que
1: Ah,
0: había
1: el Funcaro.
0: comprado, sí, que había comprado justamente
1: Con
0: con
1: la
0: la
1: chipa
0: venta de
1: ya.
0: chipa ya. Me falta, por cierto, ya una cuota, mañana ya termina
1: Y
0: ya,
1: tiene el
0: gracias a Dios.
1: logotipo y todo.
0: No, la verdad es que no
1: Así
0: está
1: sin logotipo
0: teniendo
1: todavía.
0: así sin logotipo nomás.
1: Te falta formalizarte entonces ahora, ¿eh?
0: Te comento que cuando yo tenga mi propia chipería va a ser bueno tener mi logotipo propio. Ahora mismo así porque uso particular también, pues. Entonces, para no, en caso cualquier cosa suceda, no tengo con ningún compromiso con la empresa, ¿verdad? Que me está proveyendo las
1: Claro.
0: chipas y por respeto. Él no tiene ningún
1: Sea
0: problema,
1: que
0: le
1: vas a
0: digo
1: tener tu
0: ya.
1: propia marca.
0: La propia marca con la ayuda de Dios. Todo se
1: Mira.
0: puede. Y justamente eso me impulsó también, comentando un poco más el proyecto, ¿verdad? Tener una chipería y panadería municipal en Presidente Franco,
1: Acá
0: ¿verdad?
1: no hay.
0: No hay. Bueno, ¿por qué la chipería y la panadería municipal? Le comento un poco, ¿verdad? Viste que hoy en día hay muchas personas que van y piden esa ayuda social. Y no está mal. Pero ¿qué pasa? Hay personas que se avivan y se hacen pasar por que necesitan. De eso se van y piden, falsifican, todas esas cosas, ¿verdad? Y que yo, en mi punto de vista, digo, bueno, yo quiero cortar eso. Yo quiero terminar con eso. A excepción de repente que no hay personas que estén en situación de salud, por ejemplo, en eso se puede. Pero ¿qué pasa? Si tenemos una panadería y una chipería municipal, me gustaría de repente, con mucho respeto, te voy a mencionar, ¿verdad? Me gustaría de repente que Nelson sea el director, ¿verdad? Y que se vaya la persona que pide la ayuda social, se vaya junto a Nelson y le diga, señor Nelson, yo estoy viniendo, necesito esto. Juntamos 10 personas, porque en la municipalidad se van aproximadamente 30 a 35 personas por día pidiendo
1: Ayuda.
0: ayuda, ¿verdad? Juntamos 10 personas, le capacitamos media hora, una hora de capacitación, cómo vender, cómo llegar a la gente. Y después le mandamos junto a Lucía, permiso Lucía, perdón, le mandamos junto a Lucía que le pueda proveer por 300 mil mercadería. Ella se fue a pedir una ayuda social de 300 mil, o él. Entonces, ¿qué pasa? Lucía le libera una mercadería X por 300 mil, ya sea la chipa lo que venga, ¿verdad? Entonces esa persona ya va a salir a vender y va a hacer mucho más de lo que pidió.
1: Pero antes de eso, Héctor le va a revisar su afiliación. Si es
0: Antes
1: liberal,
0: eso,
1: le vamos a
0: no, eso tiene que ser así, tiene que ser sin color, porque somos, antes de ser políticos, somos ciudadanos, ¿verdad?
1: No, pues estamos hablando de realidades
0: Estamos
1: y...
0: hablando de realidades, pero eso se tiene que controlar. Y yo te soy bien sincero que si fuese por mí, yo iba a controlar eso, porque a mí no, el color así, te digo bien sincero, lo, ¿verdad? Bueno, entonces, ¿qué pasa? La persona retiró los productos y salió a vender, tuvo éxito. ¿Querés seguir trabajando? Si sí, quiero. Tráeme el costo de la mercadería y la ganancia ya es tuyo. Entonces va a ir generando directamente plata y trayendo, comprando, ¿verdad? ¿Y qué se hace de la plata que entra en la fábrica? Se le paga a los funcionarios que van a estar produciendo, a los
1: ¿Sabías
0: panaderos,
1: que eso tienen que pasar por todo un proceso de aprobación en la Junta
0: Exactamente.
1: Municipal?
0: Es un
1: Tus
0: proceso muy...
1: colegas que no están en el tema van a ponerte los palos a la rueda. Que la
0: Obviamente.
1: municipalidad no puede cobrar por servicios, ¿verdad, Víctor? Va a
0: No,
1: chocar con otra
0: estoy
1: ley.
0: pensando nomás qué es lo que es, cómo puede ser, porque
1: Su intención es
0: la
1: buenísima.
0: intención es buenísima, pero el problema es que la municipalidad no puede salir a ofertar productos al mercado porque es una competencia desleal.
1: Es una competencia
0: Sería así
1: desleal.
0: también. Entonces, yo creo que más bien debería de dirigirse ese rubro a las propias instituciones públicas.
1: Así mismo. Estaba pensando también.
0: Porque yo sé en algunos lugares, por ejemplo, que, bueno, es difícil,
2: para autoabastecimiento de la municipalidad, en vez de comprar su pan o su chipita que se sirve a los visitantes, pero es poco.
0: Es poco.
1: No vas a conseguir eso.
2: No, es difícil.
0: Sería tipo como una
2: Yo
0: cooperativa,
2: creo que
0: más
2: es
0: o menos, ¿verdad?
2: utópico,
1: Es
2: así
1: casi
2: como está,
1: utópico, es buenísimo, Víctor.
2: pero es utópico,
1: Pero es
2: porque
1: casi utópico
0: sí.
1: porque chocan con algunas normativas, ¿verdad?
0: Exactamente. A no
1: Y
0: ser que
1: vos no podés
0: también.
1: cobrar, si le diste por 300 mil la mercadería y ellos te traen la plata, eso está prohibido. Hoy
0: Está
1: día está
0: prohibido,
1: prohibido, ¿verdad?
0: exactamente. De repente se podría ir viendo una
1: Vas a tener que
0: forma.
1: leer bien esas cosas,
0: Se
1: ¿verdad?
0: tendría que ver una forma de cómo poder volver a. Porque vos no le, de repente a esa persona le salió bien, le podemos regalar la receta entonces, ¿entendés? Tipo para que pueda elaborar sus propios productos. O está la otra opción también de poder darle a esta chipería que está luego acá en Presidente Franco la oportunidad que se pueda hacer eso, ¿verdad? Hay muchas cosas que uno puede hacer, pero se tiene que cortar ese tema de dar directamente esa ayuda, porque yo he visto muchas irregularidades en esa forma de trabajo, ¿verdad? A mí me encantaría, siempre me gustó dar trabajos en vez de dar así, efectivo, ¿verdad? Porque justamente por eso yo hice mi lanzamiento regalando parrillas. No sé si
1: Parrilla.
0: llegaste a ver eso.
1: No.
0: Yo hice mi lanzamiento regalando parrillas para asaditos. Me regalaron, me preguntaron primeramente, ¿verdad? Persona que no es de acá, siempre quiere quedarse anónimo, me dijo, Julio, ¿para cuándo tu lanzamiento político, ¿verdad? ¿Para cuándo tu lanzamiento? Y le dije, la verdad que no estoy pensando todavía hacer mi lanzamiento y si llegara a tener la estructura económica, me gustaría hacer diferente. ¿Y cómo querés hacer? Y ahí le dije, mira, es todo muy lindo hacer tu lanzamiento. Se junta gente, vas a traer grupos, vas a traer gente, vas a traer. Para la publicidad espectacular, le dije, espectacular. Pero ¿qué pasa? Le vas a dar de tomar y le vas a comer una sola noche. Y dije, bueno, yo tengo que hacer algo diferente. Yo soy una persona emprendedor y yo tengo que representar a los emprendedores. ¿Y qué pasa? Agarré y dije, si yo quiero hacer un lanzamiento, quiero hacer diferente. Y como yo quiero regalar oportunidades a las madres solteras. ¿Por qué madres solteras? Porque mamá nos crió a tres hijos sola, siendo madre soltera. Y gracias a Dios ninguno salimos mal en el sentido bueno, ¿verdad? Somos trabajadores. Entonces mi enfoque siempre está en ayudarles a las madres solteras en honor a mamá, ¿verdad? En honor a todo lo que pasó. Entonces dije, bueno, yo quiero regalar. Víveres no quiero tampoco dar, porque es para una sola semana. Entonces dije, ¿sabes qué me gustaría? Me gustaría regalar parrillas para hacer asadito y generar ingresos todos los días a su casa. Y me dijo, me parece muy bien. Yo te voy a regalar 10 parrillas. Anda a tal parte y te van a entregar. Me fui, se hizo las parrillas y empecé a regalar. Hoy en día te comento que 15 parrillas ya di, ¿verdad? Yo no le pregunté si es colorado, no le pregunté si es liberal. ¿Por qué? Porque son oportunidades que yo estoy aprovechando para brindar nuevamente una ayuda al que está
1: Pero
0: necesitando
1: son gente
0: emprender.
1: que realmente va a hacer asadito
0: Necesitan.
1: para vender.
0: Sí,
2: Y
0: se
2: están
0: va a
2: trabajando
0: ocupar
2: en
0: están
2: eso.
0: trabajando, están trabajando.
1: Eso
0: Hoy
1: es lo
0: en
1: que hay que
0: día
1: cuidar.
0: hay una señora que está vendiendo 150, 120 asaditos por día.
1: ¿El asadito cuánto cuesta ahora?
0: 5.000
1: 5
0: guaraníes.
1: mil mínimo, ¿verdad?
0: 5.000, hay partes que hacen 3 por 10, todavía, ¿verdad? Pero hay una señora que está vendiendo 120. Fin de semana se vende 150 asaditos. Y eso a mí me causa una satisfacción.
1: En todo caso, para convertir tu programa de ayuda a la gente, lo que podés hacer es encaminarle hacia las MIPYMES, entonces, ¿eh? Ayudarle a
0: Exactamente.
1: formalizarse
0: A
1: para que
0: formalizarse.
1: ellos puedan tener sus propios emprendimientos, ¿verdad?
0: Así mismo.
1: Como de chipa o de asadito, pero que tengan,
0: Que
1: ¿verdad?
0: tengan. Y eso es lo que hice, ¿verdad? Y
1: ¿Quién
0: lo
1: es tu
0: que.
1: candidato a intendente?
0: Roya Torres.
1: ¿Y por qué Roya Torres?
0: Porque te comento que él está en una posición bastante buena hoy en día. Me gusta la forma que está trabajando. Trabajo ya aproximadamente acá en Ciudad Presidente Franco más de 13 unidades de salud familiar. Empezó a. Realmente una señora que está trabajando bastante bien. Y veo que con ella vamos a seguir haciendo muchas cosas, ¿verdad?
1: ¿Y fue ella la que te dijo, venía a candidatarte o vos le pediste?
0: No, le

0: Realmente a mí me invitaron los concejales para formar parte del equipo de la lista 9. Yo golpeé puertas, te comento que yo golpeé puertas en el periodo pasado. Yo estuve ya como candidato, alcé 380 y algo votos, alcé en las generales, porque estaba dentro del partido Encuentro Nacional. Antes de estar en el partido Encuentro, yo golpeé puertas para poder estar como candidato con los liberales. Y en
1: Menos
0: aquel
1: bien.
0: entonces
1: No hay caso.
0: no había caso, ¿verdad? Y volví a intentar a golpearle, golpeé puerta a la otra candidata. Entonces no me hizo caso. Le llamaba, le dije quiero ser tu candidato.
1: Usted que es
0: Y
1: Julia Ferreira.
0: sí.
1: O sea, porque
0: Y
1: Julia Ferreira no te dio, entonces le buscaste a Roña.
0: no, no, no, no. No me dio lo del espacio, entonces, ¿qué pasa? Volví a contactar con la gente de Encuentro, hablamos, y me dijo, Julio, ¿puedes volver a entrar en el Encuentro? Ahí estuvimos en una. Se hizo un acuerdo guaraní, todo eso, y estuve dentro del acuerdo, pero para estar dentro de un partido se necesita una estructura, ¿verdad? Yo, principalmente, que vengo así de abajo, necesito una estructura para poder trabajar, para poder estar moviéndome, para poder estar ayudando. Entonces, llegamos a un acuerdo con los concejales de la lista 9 y me invitaron a formar parte del partido. Y hoy en día estoy en la opción 4, ¿verdad? Entonces, apoyando a la diputada Roya Torres.
1: A ver, ¿quiénes más están en tu lista? ¿Uno quién es?
0: En la opción 1 está Luis Fernando, en la opción 2 está Ramón Viveros, en la
1: Ramón Viera, el
0: opción,
1: secretario general,
0: el
1: Lucía.
0: secretario general.
1: Le solemos hablar con él.
0: En la opción 3 está Morales. Yo estoy en la opción 4.
1: Morales es Dani,
0: Dani
1: el
0: Morales.
1: que está en la...
2: Que con el casco
1: con el
2: amarillo.
1: casco amarillo ahí
0: Sí,
1: en
0: sí,
1: la
0: sí.
1: foto.
0: Así mismo. Y después, así van sucesivamente,
1: Vos sos
0: ¿verdad?
1: cuatro.
0: Yo soy opción 4. Están cuatro
1: O sea,
0: concejales.
1: vos creés que tenés posibilidad de quedarte entre los 12.
0: Anhelo, creo. Porque estoy recorriendo, estoy visitando, estoy todos los días.
1: Porque aquí el Partido Liberal no tiene alianza, ¿verdad? Va con su lista, va a ser lista 2, ¿verdad?
0: Lista 2. Así mismo, lista 2 directamente después de las. Y yo creo que con 300 votos, 350 votos, ya vamos a poder estar ahí entre los 12, ¿verdad? No van a ver, muchos me preguntan también por qué no tengo los carteles en las calles, ¿verdad?
1: Carito y ¿verdad?
0: No, me ofrecieron, Nelson, Héctor, me dieron la 5, me ofrecieron. Pero yo no soy de hacer eso, no me gusta. Yo prefiero, como ya te dije, prefiero dar oportunidad, no importa después de repente si la persona vota o no, ¿verdad? Pero a mí me gusta de repente, ¿cuánto alcanzó ese cartel? 2 millones. Bueno, quiero hacer 10 flyers, ¿cómo se le dice la lona? Esa 10 carteles para 10 locales de emprendimiento. Me voy y llego a la parte de una esquina donde se venden empanadas y eso. Y que por cierto ya tengo dos, ¿verdad? Que mandé a hacer. ¿Y qué pongo? Le pongo mi calcomanía nomás ahí abajo. Julio González, opción 4, lista 9, ¿verdad? Y le digo, señor, cuando termine la elección, sacá nomás la calcomanía. Esto ya se queda para vos. Ahí dice, asaditos el gato. O alguna forma, ¿verdad? Entonces ella tiene aceite de carne, pollo, jamón, ta, ta, ta. Ahí, ¿entendés? Entonces, en vez de gastar en esos carteles, yo quiero gastar en carteles para los emprendedores. ¿Entendés? Eso es mi visión, totalmente diferente a lo que viene hoy en día, ¿verdad? Me dijeron, Julio, tenés que poner tu cartel allá cerca de Cerro y tenés que poner el kilómetro de zona sur, tenés que poner ese a Tres Fronteras,
1: Está
0: tenés que
1: lleno de
0: poner.
1: todo.
0: Y la verdad te comento de que a mí, personalmente y francamente, así directamente, me molesta mucho eso. Es una. ¿Cómo se puede llamar? Sería
2: ¿Y cómo
0: una
2: te haces
0: polución
2: conocer?
0: audiovisual. Me hago conocer por las redes sociales, en las calles, en el microcentro, me voy en los semáforos, visitando de tú a tú. Es lo que voy realizando, ¿verdad? A los vecinos de allá del barrio San Rafael, acá de Santa Clara. Es eso lo que voy haciendo, ¿verdad? Las redes sociales hoy en día llega bastante. Y el que me conoce sabe que Julio González es candidato, precandidato a concejal, ¿verdad?
1: O
0: Y
1: sea, tu plan está enfocado exclusivamente a asistir al trabajo de la calle, al trabajo
0: en la
1: informal,
0: calle,
1: ¿verdad?
0: exactamente,
1: Porque sos de
0: justamente
1: ramo, ¿verdad?
0: porque soy de ramo y conozco, como ya te dije, de cerca, ¿verdad? Lo que es querer un flyer, o sea que un cartel así te cuesta 250 mil con una estructura chiquitito, ¿verdad? Que ya vas a mandar a hacer cada. Y hay personas que venden sus productos, pero

0: criatura.
1: y están a mi lado.
0: Quieren que sea
1: Digo,
0: concejal.
1: claro, ellos quieren, hay muchas personas que quieren que yo sea
0: ¿Y cómo le
1: concejal
0: enfrentas
1: en
0: a
1: una.
0: los otros liberales de la lista que tienen estructura, que están con más plata?
1: Y la verdad es que al principio se me cangué, ¿vale? Ya otras cosas, ya al principio me sentí un poco bajoneado porque yo escucho cómo se están preparando, cómo se están movilizando, ¿verdad? Ya sea tanto como los otros equipos y acá lo mío, ¿verdad? En la lista 9, se están moviendo, están trabajando y
0: Transporte,
1: todo eso,
0: mesero, todo eso
1: todo
0: están viendo
1: eso,
0: cada uno, ¿verdad?
1: sí.
0: Y vos nada.
1: Y yo ahí estoy, espera, ya tengo mi lista por fe preparé. Faltan 18 días por ahí para poder cerrarse ya, pero antes yo todo, y estoy golpeando puertas, estoy viendo, mira, soy candidato, le comento y ayúdame, na, auspiciámenos un poco, ¿entendés? Golpeo puertas, sinceramente, porque espacio, por decirte así, auspiciantes pues no estoy teniendo directamente. A excepción de lo que me dieron las parrillas, me regalaron tazas, todas esas cosas, ¿verdad? Son
0: Pero publicidad en la radio tampoco tenés, ¿verdad?
1: publicidad en la radio. Creo que tengo ¿cómo era? Alfredo Villalba. Con Alfredo estoy teniendo la publicidad, me hace él. Y creo que con Lucio también parece que está haciendo también. Y la verdad que son para mí un orgullo sano, ¿verdad? Por decirte, es un privilegio. Y yo creo que pasando estas internas ya va a haber un poco más de peso, ¿verdad? Ahí ya se va. Hoy
0: ¿Y
1: ya va a ir.
0: hablaste con mucha gente, Julio, como para así sopesar de qué es lo que piensan los liberales del presidente Franco, con respecto a, no sé, si creen que gente nueva tiene que estar, viste que ellos van a repetir, o ya vienen repitiendo los mismos concejales hace mucho tiempo,
1: Hay
0: qué dicen por
1: concejales,
0: eso?
1: justamente eso me dijeron ayer, ¿verdad? Hay concejales que ya van a estar por 4 periodos, 20, van por 25.
0: ¿Quién es Lucía, no?
2: Roberto
1: Roberto
2: Simeón,
0: Pues
2: Lucio
0: Roberto no estuvo
2: Vera.
0: en el periodo pasado, ¿verdad?
2: Sí, claro que
0: Sí,
2: sí.
0: estuvo también.
1: Claro que
0: Muchos
1: sí. están ya hace años. Y la gente quiere ver cara nueva, ¿verdad? La gente quiere optar por la nueva opción. Y gracias a Dios soy una de ellas también, ¿verdad? Una nueva opción. Que si la gente quiere darme la oportunidad, yo puedo demostrar también que soy una persona que quiere trabajar y demostrar mi capacidad de poder también ahí ser contralor, poder ser también una persona que pueda ir ayudando y presentando proyectos, por cierto, ¿verdad? Entonces, anhelo y deseo estar dentro de la Junta Municipal.
3: ¿Qué, ya dijiste qué querés hacer cuando asumas como concejal y te pinchamos el globito,
1: Sí,
3: ¿verdad?
1: sí, sí.
3: Y ahora,
1: Pero hay mucho más.
3: pero ¿qué vas a hacer si no llegas a ser electo concejal?
1: Y voy a seguir trabajando. Voy a seguir trabajando desde donde me encuentro, desde donde estoy. Estoy conociendo a muchas personas y yo sé que no se van a negar en ayudarme para volver a ayudar, seguir ayudando, porque eso es lo que tengo siempre, ¿verdad? Antes de ser político, soy un ciudadano más. Soy hermano, amigo, soy emprendedor. Entonces, voy a seguir trabajando como vengo haciendo desde siempre, ¿verdad? La gente me dice, seguir vendiendo tu chipa. Orgullosamente vendo una comida típica que fue nombrado, ¿cómo se le dice? Se me fue. Pero
3: Patrimonio
1: patrimonio
0: inmaterial.
1: inmaterial.
0: Inmaterial, Lucía.
1: Inmaterial. Patrimonio cultural
0: De la
1: inmaterial.
0: UNESCO, creo.
1: La
0: No
1: chipa
0: de la
1: paraguaya.
0: humanidad.
1: Exactamente.
0: De la UNESCO,
1: A mí
0: creo.
1: me causa un orgullo servirle a la gente que viene de Brasil, por ejemplo. Hay personas que de
0: No,
1: otros
0: pero del
1: países
0: Borí es.
1: que
0: El
1: vienen. La
0: Borí.
1: chipa también.
0: El
1: La chipa
0: Borí
1: está
0: también.
1: declarada
0: Chipa
1: patrimonio
0: también. El
1: cultural
0: Borí es
1: inmaterial.
0: la mejor comida del
3: La
0: mundo.
3: mejor comida del mundo.
1: Entonces,
3: La mejor sopa.
1: yo voy a seguir siendo chipero, voy a seguir siendo lo que Dios quiere, que donde me quiera posicionar cada día más, ¿verdad? Actualmente estoy como secretario de turismo, estoy trabajando, hay novedades justamente al respecto también de lo que voy haciendo, ¿verdad? Y conozco mi ciudad. Uno no necesita de título para conocer la realidad de tu
0: ¿Qué, por
1: ciudad, ¿verdad?
0: ejemplo, de novedad
1: De
0: hay?
1: novedad, hay por ejemplo en los Altos del Mondavi, estábamos teniendo una reunión con los directores de los Altos del Mondavi y pudimos habilitar la entrada libre a los estudiantes de Ciudad Presidente Franco, los colegiantes y escueleros. Estamos preparando ahora un

0: trabajo para llegar a presentarle a los colegios una invitación a que puedan hacer turismo dentro de la ciudad. Y totalmente gratis va a ser para ellos la entrada en el Salto del Mondavi. Una vez por semana van a poder utilizar todo lo que está dentro de la del local. Y la estructura que hay, le van a brindar, por ejemplo, todas las atracciones que tiene en los Saltos del Mondavi. Entonces es algo que se está logrando nuevamente, gestionando y hablando con ellos, ¿verdad?
1: ¿Y es alto el porcentaje de estudiantes, de escueleros o colegiantes que no conocen el Salto Mondavi? De
0: muchos,
1: franqueños, digo.
0: Hay muchos.
1: ¿Vos decís, Lucía?
0: Hay muchos que no conocen. Pero, ¿sí? Los niños,
2: una cosa, todavía no. Le pregunto a los altos paranaenses, ¿conocen Itaipú?
0: Ahí está.
2: ¿Conocen el Salto Mondavi? ¿Conocen el Salto Ñacundavi?
1: Ñacundavi es un poco más difícil.
2: Bueno, pero ¿y?
1: Pero Salto Mondavi está todo asfaltado.
2: Entonces, pero lo que te digo nomás es que no, muy poca gente hace turismo.
1: No quieren hacer la gente turismo acá,
2: propio, en su propia ciudad.
1: Pero buena idea, Che. ¿Y qué, sí, qué te dijo Sánchez?
0: Y la verdad que me...
1: ¿Vos te entrevistaste con
0: sí,
1: él?
0: Sí, me entrevisté.
1: ¿Y cómo le encontraste? ¿Qué
0: le encontré súper bien. Me conoce, gracias a Dios también, ¿verdad? Y me dijo, Julio, no hay ningún problema. Me parece súper bien.
2: Seguramente estará, habrá... ¿Qué le habrá pasado para poder ceder?
1: Y no, pero me parece que es un señor razonable, ¿no?
0: Mira que la...
2: Sí, te estoy jodiendo.
0: La obra...
2: Porque ese fue su fuente de ingreso, pues, dejarle entrar gratis en contra de su patrimonio.
1: Pero aumentó mucho, ¿eh?
0: Y si supieran...
1: Nosotros lo vemos acá, especialmente en el tiempo de calor, Héctor. Los colectivos que bajean.
0: Sí. Y yo soy una persona de mucha fe. Te voy a ser bien sincero, así estoy en la iglesia evangélica. Y la verdad que mucho oré para que pueda abrir las puertas, ¿verdad? Y se están abriendo. Le pedí, con mucha oración le dije al Señor, permitime un poco que se pueda lograr eso. Y se pudo lograr, entonces le agradezco.
1: Están haciendo las normas ahora para aplicar.
0: Se están haciendo las normas para aplicar. Ajá. Y llegar a visitarlo primero que... Él mismo me dijo que el primer escuela y colegio sea Bertoni, me dijo. Entonces, obviamente no hay problema, fue mi escuela y mi colegio, le dije. Y ahí vamos a estar llegando a presentar la nota de invitación al director para que pueda ya expandir también él a los profesores.
1: Qué bien.
0: Y que puedan venir los estudiantes. Me dijo que vengan 100, 150, no hay ningún problema. Vos me pasás la lista de lo que van a estar viniendo y vamos a...
1: ¿Cuándo crees que eso se va a aplicar?
0: Y se puede aplicar ya mismo en esta semana que entra, entre semana.
1: ¿Una vez por semana?
0: Una vez, cada colegio.
1: Cada colegio.
0: Así mismo. Y rotativamente ir volviendo
2: a otro grado,
0: por decirte así. Se vale el primero, segundo y tercer grado, después le toca a otro colegio lo mismo, después volvemos a Bertoni, sería rotativo. Cuarto, quinto y sexto grado.
1: Pero está la escuela, ¿no?
0: Está hoy
3: mucho.
0: Y eso me dijo, vamos a probar vamos a probar una vez por semana. En caso de buenos resultados o de repente no se pueda captar a todos los alumnos, podemos hacerlo dos veces por semana. Entonces es algo bastante un progreso que vamos
1: a estar Julio,
0: haciendo.
1: ¿Le querés decir al electorado liberal del presidente Franco algo en esto que falta tampoco para las internas partidarias?
0: Y la verdad que quiero invitarle a que me conozcan más por las redes sociales. Si quieren, de repente que les visite también y que puedan darle oportunidad a los emprendedores también, ¿verdad? A un trabajador que conoce lo que es la realidad, que vive cada día en la calle prácticamente, que puedan darme la oportunidad de ser sus concejal, ¿verdad? Yo necesito pasar estas internas para poder posicionarme entre los 12 y de ahí visitarles a todos los franqueños. Si no estoy llegando todavía en su casa, déjame decirte que lo voy a hacer breve, ¿verdad? Y quiero una oportunidad, quiero realmente ser un concejal representando principalmente a los emprendedores, a los trabajadores en nuestra ciudad, y eso, ¿verdad? Que puedan darme la oportunidad, una chance también de poder demostrar que sí se puede hacer cosas de bien.
1: ¿Lista opción?
0: Lista 9, opción 4.
1: ¿Crees que Roya va a ganar?
0: Va a ganar. Está ahí.
1: Suerte para vos, Julio.
0: Muchas gracias por el espacio una vez más. Éxito siempre a ustedes.

0: Y a la próxima ya usa la chiva ahí, ¿eh?
1: No, no, esa fue una broma.
0: No, por eso es la moda.
1: Julio González estuvo con nosotros, candidato, precandidato a la Junta Municipal de Presidente Franco por el Partido Liberal Radical Auténtico. En nuestra portada traemos también otros títulos. Hoy, Prieto insiste en querer salir del país y juez le vuelve a decir que no. Dispone en prisión para el senador Nico Galeano por lavado de dinero del narcotráfico. En Mingaguazú, César Paredes suma a concejales de Colorado Añetete tras desbande. Borracho golpeó a su madre porque no le quiso dar más dinero para seguir tomando. Esto ocurrió en Itacurí. Y en nuestra página web hay permanente actualización de informaciones. Vehículos protagonizan choque en Hernandarias, dice la última información de hace 8 minutos. Donan equipos de rescate a bomberos de Presidente Franco. ¿Quién donó, Lucía?
2: Una empresa de forma específica, espérame que te
1: Empresa
2: digo. Es
1: privada.
2: una empresa privada, es una empresa privada.
1: Motociclista
2: Sí.
1: termina con lesiones tras accidente. Violento accidente en Iguazú. Sin muertos.
2: Sí, muerto. Tres accidentes ya tempranito tuvimos
1: Julia
2: hoy.
1: Ferreira suma adherentes a días de las internas. No le veo a Roger trabajando demasiado, ¿eh? Héctor.
3: No sé.
1: Yo suelo mirar sus páginas.
2: No hay
1: Y
2: mucho.
1: Julia tiene bien movida y Roger no. Policía paraguayo realiza conferencia en El Salvador. Finaliza periodo de control interno de maletines electorales. Ayer le tocó Alto Paraná, Lucía, ¿verdad?
2: Ayer le tocó, sí,
1: El
2: ayer le tocó Alto
1: gobernador busca
2: Paraná.
1: recursos para importantes proyectos en Alto Paraná. Le llamamos al ingeniero Landy Torres tempranito, porque ayer se entrevistó con el ministro de Hacienda.
2: Sí,
1: Ver un poco.
2: entre los proyectos, aparte de lo que tiene que ver con Fonae de forma específica, lo que más llama la atención es que va a buscar fuentes de financiamiento para lo que tiene que ver con el puente en Colonia Pengo y la duplicación de la PI-06.
1: Ese no hay yo todavía, así una promesa que se va a hacer,
2: ¿Qué?
1: ¿verdad? El puente de Pengo.
2: Hay una promesa.
1: Vinieron ahí la
2: Porque Claudia
1: ministra, eso me
2: Centurión vino
1: acuerdo
2: y
1: que
2: me
1: vino la
2: dijo.
1: ministra.
2: Y está en proceso de iniciar el proyecto, pero fuente de financiamiento es el problema.
1: El proyecto ejecutivo.
2: El proyecto ejecutivo.
1: Hay un
2: Fuente
1: camino largo todavía entonces.
2: de financiamiento es el inconveniente que se tiene.
1: Bueno, 1 de mayo lidera el torneo franqueño, harán mejoras en la cancha del RI Tres Corrales con una inversión de más de 5 mil millones. Esto,
2: De la Muni.
1: pero ¿qué trasfondo tiene eso, Lucía?
2: ¿Trasfondo en qué sentido?
1: ¿Quiénes son los dirigentes del RI Tres Corrales?
2: Y el vecino aquí, Walter Mañotti, es
1: ¿Están
2: una de las
1: ligados, yo creo,
2: cabezas.
1: o no?
2: No sabría
1: Tendría
2: decirte
1: que estar
2: qué
1: ligado, yo creo.
2: anda.
1: Vamos a ver un poco por qué 5 mil millones la Municipalidad de Ciudad del Este tiene que darle a un club privado, ¿eh? Liga Deportiva Paranaense, semifinales están definidos. Frío miércoles en Paraguay. Rector recibe a docentes brasileños que realizan estancia académica en la UNE. Algunos de los temas de nuestra
3: Y quiero
1: página web.
3: recordar algo, que mañana se va a llevar a cabo la jornada de vacunación gratuita acá en la radio, Radio Concierto, a partir de las 8 horas, vacunas contra la influenza, además de dosis correspondientes al esquema regular de vacunación.
1: Vamos a llamarle un poco al licenciado Cetrini después que nos explique qué es
2: Sí.
1: lo que va a traernos. Pero, Lucía, teníamos previsto hablar de eso. Vamos a tener mañana, desde temprano, la jornada de vacunación aquí en la planta baja de Radio Concierto, en la biblioteca de Radio Concierto de la Fundación Santo Domingo, ¿verdad,
3: Sí.
1: Héctor? Van a estar los vacunadores de la 10.ª región sanitaria, ¿eh? Vamos a hablar de eso también en la mañana de hoy. En nuestra página del Facebook también hay mucha información. En nuestro canal de YouTube transmitimos este programa. Para enviarnos mensajes, nuestro número de WhatsApp es el 097-689-1891. Nuestro número de WhatsApp es la repetición de nuestro dial 89.1. O sea, 097-689-1891. Vamos a comenzar el programa. Está Pache Centurión en las cámaras del arte y las redes sociales. Buen día, Wilson Andrés Martínez.
3: Gracias.

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0: Son las 10:23. Vamos a saludar. En el Senado está en debate en estos momentos el tema de las urnas electrónicas, que pide un sector del Partido Liberal su auditoría. Ya les ofrecieron que hagan las auditorías que quieran. Y en el capítulo de pedidos y formulaciones están tratando este tema. Da gusto escuchar. Y los que podamos, vamos a poner al aire. Sesión del Senado hoy. Pablo Salas, buen día.
1: Sí, buenos días, Nelson, Héctor, Lucía y a toda la audiencia de HDP. Bien, estamos aquí en la sede de la 10ª Región Sanitaria, donde vinimos para conversar con el licenciado Sergio Cetrini acerca de la campaña de vacunación que vamos a estar teniendo mañana en los predios de Radio Concierto. Vamos a conversar aquí con el licenciado, a ver cuáles son las novedades, cuáles son lo que se va a aplicar allí en esta campaña de vacunación, es decir, en esta jornada de vacunación que se tendrá en la radio. Licenciado, buenos días. ¿Cuáles son las vacunas que se van a estar realizando en este día?
2: Sí, muy buenos días a vos, a la audiencia. Desde abril iniciamos nuestra campaña invierno 2026 correspondiente a la vacuna en antigripales, de las cuales siempre viene al frente frío, y ya vemos que estamos con baja temperatura y los cuadros respiratorios aumentan, y gracias siempre al apoyo de Radio Concierto vamos a estar mañana en jueves con una brigada de vacunaciones en el local, en el lugar, para poder vacunar, y también vamos a estar hablando. Espero realmente poder estar mañana gracias a la invitación de ustedes. Entonces es lo que estamos preparando, la vacunación, mi querido.
1: Licenciado, ¿cuáles serán las vacunas que se van a estar aplicando en el periodo de la radio?
2: Y como siempre, toda la brigada de vacunaciones llevan, son todas las vacunas del programa regular, la vacuna de nuestros niños del momento de nacido, la vacuna de 2 meses, de 4 meses, de 6, de 12 meses, de 18, de 4 años, de 5, vamos a tener la vacuna contra el sarampión, papel de rubeola, que es nuestra campaña la campaña nacional de vacunación que estamos siguiendo hasta el 29 de mayo, a nuestros niños de 1, de 2, de 3, de 4, de 5 años. Si por ahí mamá se acerca hasta el local de la radio a vacunarse con sus niños, vamos a tener la vacuna antigripales, ya sea pediátrico, la vacuna antigripales de adultos y la vacuna antigripales de tercera edad, que le llamamos nosotros. O sea que desde 6 meses en adelante contamos con la vacuna de todas las edades y también del programa regular.
1: A ver, y esto empieza a las 9 de la mañana, ¿y hasta qué hora va extendido, licenciado?
2: Y va extendido hasta que nos echen de la radio, vamos a decirle, hasta las 11:30 de la mañana vamos a estar con la brigada de vacunaciones mañana. Entonces toda la familia está invitada, es importante que asistan, que vayan, los que están alrededor del barrio, de la radio, entonces también que acerquen la libreta de vacunaciones de los niños, y si no tienen libreta, que lleven la cédula de identidad. Pues nosotros tenemos el sistema electrónico de vacunado, el RB, de las cuales podemos ver cuáles son las vacunas y la dosis según el esquema o según las vacunas anuales que le está faltando.
1: Bien, licenciado, también en cuanto a la campaña que están realizando, ¿la gente o la ciudadanía va acercando a aplicarse las vacunas?
2: Sí, realmente después de la estrategia que estamos, esta última estrategia que tenemos a 2 semanas culminando la campaña nacional de vacunación contra el sarampión de seguimiento, realmente estamos llegando a un 82% en el Alto Paraná, creo que estamos 73% en Ciudad del Este,

0: está más baja cobertura que tenemos es, luego algunos distritos ya están culminando con 100%, 95, 98, 93, quedando pendientes muy pocos niños. La estrategia que realmente fue efectiva para nosotros fue las llamadas, los mensajes, pusimos chicos, estudiantes, en call centers, pusimos de diferentes facultades que nos estuvieron apoyando, la UNE, la UPE, que realmente fueron en esas dos universidades que mandaron los alumnos de enfermería, de medicina, de las cuales hacían las llamadas de 500 llamadas por día, mensajes por día. Teníamos acá en el Hospital Regional de Ciudad del Este un equipo técnico, le llamamos nosotros el call center, licenciado en enfermería, que también hacían esas llamadas. Conseguimos celulares, chips de empresas, cargamos saldo, entonces hacíamos las llamadas correspondientes según el sistema electrónico de vacunados, según los números de teléfono que los padres dejaban. Entonces eso ayudó a más de 800 llamadas que nos ayudaban a hacer de entre el 7, el 8 y el 9 de mayo, que fue nuestro día de. Entonces ahora seguimos llamando, seguimos enviando mensajes. Nos quedan de nuestros niños menores de dos años casi 500 niños pendientes, de las cuales ya se está llamando más de 200 hoy. O sea que son efectivas y realmente ayudan bastante en acercar a vacunar acá en el Hospital Regional de Ciudad del Este principalmente.
1: Licenciado, esas personas que aún no se están acercando, ¿por qué piensa que no han acercado aún para realizar la vacunación?
0: Y bueno, primeramente voy a decirle por los cuadros respiratorios, hay chicos que no se están recuperando al 100% según mencionan los padres, porque hay una interacción entre ellos por WhatsApp, por llamadas, diciendo mi hijo ya lleva 15 años con cuadro alérgico, con cuadro respiratorio, mi hijo tuvo hace un mes, salió de neumonía, de internaciones, mi hija prácticamente tiene en síntomas. Entonces nosotros le instamos a que puedan primeramente acercar a consultar. Acá tenemos buenos pediatras en el Hospital Regional de Ciudad del Este, no solo acá, sino que en todo el Alto Paraná, Franco, Hernandaria, Minga, Azul, las unidades de salud de la familia, buenísimos médicos que realmente están para la comunidad y para la población, por sobre todas las cosas. Entonces esa es una de la falencia. Otro es que hay padres que trabajan de lunes a lunes, lastimosamente no tienen un horario, entonces a veces pedimos en las ubicaciones por RBS, siempre confidencial en los datos, y hay padres que nos pasan las ubicaciones, nos dicen que le dejan con la abuela, con la tía, con la hermana, con la sobrina, con la hija. Entonces con toda la confianza del mundo va la brigada de vacunación hasta la casa, le llamamos nosotros focalizado, direccionado, y de las cuales así llegamos a repuntar realmente las coberturas en el Alto Paraná.
1: Presente una gran cantidad ya entonces, y la déficit es lo que falta un poco más cubrir, sería Ciudad del Este.
0: Sí, Ciudad del Este, Minga, Franco, Hernandaria son los que están entre los límites de poder llegar entre esta semana y la siguiente al 95 o al 98 o al 100%. Lo que realmente queremos es cubrir a todos nuestros niños de 1 a 5 años. Sabemos que la enfermedad de sarampión es una enfermedad contagiosa, que el año pasado se pudo contener en una región de San Pedro. Entonces es lo que instamos a los padres a poder vacunar, en una vacuna que ya tenemos de hace años, desde que yo estaba estudiando en el colegio, en la facultad, y seguimos teniendo. Es la misma vacuna de los 12 meses de edad que se administra, y a los 18 meses de edad, o sea que a los 1 año de edad y a los 1 año y 6 meses un refuerzo de esta dosis. Y ahora con la campaña es un adicional, si es que no cuenta con la primera o con la segunda, para poder acercar al vacunatorio.
1: Perfecto, entonces la invitación para toda la ciudadanía de Franco mañana de las 9 de la mañana en el predio de Radio Concierto.
0: Así mismo, creo que va a ser el primero que está sentado ahí para poder ponerse tu dosis de vacunas antigripales, y todo el equipo realmente humano que está del otro lado, que hacen que podamos llegar a toda la población, gracias a tu trabajo y a todo el trabajo del equipo que está por apoyarnos, y éxito siempre.
1: Gracias. Bien, compañeros, así quisimos venir a conversar con el licenciado Sergio Cetrini referente a la vacunación, la jornada de vacunación que tendremos mañana desde las 9 de la mañana en el predio de Radio Concierto.
2: Bien, está la invitación, entonces gracias al licenciado Cetrini, está la invitación para todos los vecinos del Área 5 y de Presidente Franco, de los barrios aledaños de Presidente Franco, a que puedan venir a Radio Concierto mañana desde las 9 de la mañana.

0: aplicarse las vacunas, especialmente las que son contra la influenza, ¿eh?
1: No, es desde las 8.
0: De las 9.
2: Desde las 8.
0: Acabo de repetir que es de las 9.
2: No digo desde las 8.
0: Acabo de decirle al compañero otra vez.
1: Bueno.
0: Bueno, está la invitación entonces para todos ellos, ¿eh? Seguramente tienen también sus agendas ellos, Héctor, ¿eh?
1: Sí, no,
0: Y
1: puedo,
0: entre
1: puedo.
0: ellos nos incluyeron a nosotros aquí en un radio concierto para mañana a la mañana, ¿eh? Son las 10:33. Están peleando por el tema de China y Taiwán los senadores, ¿eh? Después vamos a escucharles.
1: Vamos a ver quién gana.
0: Ya varias grabaciones de Xi Jinping ya pusieron Héctor ahí en. Son las 10:33.
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0: mujer resultó seriamente herida durante un accidente de tránsito registrado en la fría mañana de este miércoles en la ruta PI02, kilómetro 42 de Iguazú. El percance ocurrió a las 6:05 e involucró un Chevrolet Prisma de color verde en el que viajaban José Asunción Ruiz Ríos, de 67 años, y Nilsa Doroskevich de Ruiz, de 61, quienes se dirigían con destino a Asunción. El reporte señala que el vehículo impactó violentamente contra la parte trasera de un camión Scania conducido por Sergio Luis Blanco, de 52 años.
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0: hoy, más de 4.000 profesionales de la salud vinculados a la atención infantil de todo el país se capacitan en prevención del virus respiratorio sincitial en el marco de la preparación de la campaña Invierno 2026 del Ministerio de Salud Pública, a través del programa ampliado de
2: La UEFA
0: inmunizaciones.
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0: Lo hacen con la Sociedad Paraguaya de Pediatría, la Sociedad Paraguaya de Medicina Familiar y el Centro de Información y Recursos para el Desarrollo, CIRT. La capacitación es en modalidad virtual y con certificación institucional y busca fortalecer las competencias técnicas, normativas y comunicacionales del personal de salud frente al virus respiratorio sincitial, principal causa de infecciones respiratorias agudas graves en menores de un año.
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0: joven de 19 años fue detenido como autor de un feminicidio, el feminicidio de María Celeste Segovia Colmán, cuyo cuerpo fue hallado ayer martes en una zona boscosa de Nueva Italia. Durante un allanamiento en la vivienda del sospechoso, los investigadores incautaron celulares, prendas de vestir y recuperaron una motocicleta denunciada como robada. El detenido es Facundo Mauricio Balbuena Villasboa, de 19 años.
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0: Rubén Peña, director de establecimientos penitenciarios del Ministerio de Justicia, confirmó que el ex senador Erico Galeano cumplirá su prisión preventiva en el Centro Nacional de Prevenidos, la ex Penitenciaría Nacional de Tacumbú. El político fue condenado a 13 años de cárcel por lavado de dinero del narcotráfico y asociación criminal.
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0: En la mañana de este miércoles, sobre la ruta PI02 en el kilómetro 31 de Mingaguazú, se produjo un accidente de tránsito, ocasión en que un motociclista terminó con lesiones. Se vieron involucrados un automóvil conducido por Ana Carolina Monjes, de 31 años, y una motocicleta Kenton guiada por Antonio Sanabria Acosta, de 45 años, quien terminó con lesiones. El conductor de vehículo de mayor porte dio negativo al alcotest. Y el joven, el motociclista, fue llevado a un centro asistencial.
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0: Bolivia expulsó a la embajadora de Colombia por el apoyo del presidente Gustavo Petro a las protestas. La medida contra Elizabeth García fue tomada por el gobierno de Rodrigo Paz. que acusó al mandatario colombiano de intervenir en asuntos internos
2: Pues
0: bolivianos.
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0: presidente de la República, Santiago Peña, firmó el decreto 6034, con el cual se reglamenta la ley sobre modernización del régimen de generación de energía a partir de fuentes renovables no convencionales, no hidráulicas, estableciendo el marco operativo para su aplicación. El objetivo de la ley que se pone en vigencia es atraer inversiones, diversificar la matriz energética nacional y acompañar el crecimiento de la demanda eléctrica del país.
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0: El ministro de Economía, Óscar Lovera, confirmó que desde el Ejecutivo se analiza la posibilidad de elevar el tope de déficit fiscal a fin de cumplir con los compromisos financieros para el próximo año con los distintos sectores. El gobierno continúa la ejecución del plan para saldar las deudas con los proveedores. En el caso de las dialeras, el acuerdo fue pagar 150 millones de dólares en 2 meses. En abril desembolsaron 85 millones y en mayo se prevé completar con otros 65 millones de dólares
2: Te mandaron
0: restantes.
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0: Agentes antidrogas de Pedro Juan Caballero, en coordinación con el Comando de Operaciones de Defensa Interna, CODI, desmantelaron una importante estructura clandestina de producción y acopio de estupefacientes en el departamento de Lamambay. El allanamiento rural tuvo lugar en la colonia Potrero Sur y durante la incursión boscosa, las fuerzas de seguridad detectaron y destruyeron un complejo de 7 campamentos
2: Llegó
0: interconectados.
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0: procedimiento permitió sacar de circulación un total de 7.940 kilos de marihuana. Según el informe oficial, el cargamento ilícito estaba dividido en 7.040 kilos de marihuana picada, distribuidos en bolsas de 900 kilos de marihuana prensada.
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0: Accidente de tránsito con daños materiales en Hernandarias involucró a un Toyota conducido por Joana Patricia Gamarra y otro automóvil también de la misma marca al mando de Dominga Caballero Segovia, de 35 años. El hecho ocurrió a las 8:50 de la mañana de este miércoles en el barrio Cacupemí. Ambas salieron ilesas, pero los vehículos quedaron con daños materiales.
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0: titular del Congreso, Basilio Núñez, sostuvo que es constitucional que los expresidentes de la República renuncien a la senaduría vitalicia para postularse como senadores activos. Como prueba de su convicción, afirmó que dará su voto al ex jefe de Estado, Mario Abdo Benítez, si se postula y gana un escaño en las elecciones del 2028, aunque se trate del líder de la disidencia colorada.
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0: En las puertas de las internas, diputados volvieron a frenar la intervención a 7 intendentes de nuestro país. La Cámara de Diputados finalmente sepultó la posibilidad de finiquitar antes de las internas la situación de 7 municipios. Uno de ellos está en suspenso, mientras que para los otros 6 sigue pendiente la conformación de comisiones de estudio para pedidos de intervención. Son los municipios de Lima, Emboscada, Tomás Romero Pereira, Ubiyaú, Ñemby, Ibirarobaná y Juan León Mallorquín.
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0: Las Fuerzas Armadas de Jordania derribaron un dron no identificado que ingresó en su espacio aéreo. El aparato fue neutralizado durante la mañana de este miércoles en una zona habitada del norte. donde ocasionó daños materiales leves y dejó restos esparcidos en los alrededores de la localidad afectada.
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0: Ahora sí.

0: Y vamos a una pausa, son las 10:42.
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0: 11 en punto.
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0: La Comisión de Relaciones Exteriores y Asuntos Internacionales de la Cámara de Senadores dio visto bueno al proyecto de fusión de la Secretaría de Desarrollo para Repatriados y Refugiados con Nacionales, con la Cancillería Nacional, con el objetivo, dicen, de evitar la duplicación innecesaria de funciones en detrimento de las finanzas públicas.
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0: En la mañana de ayer se reunió el Consejo de Administración del IPS y uno de los temas tratados fue la adquisición de medicamentos biológicos, biotecnológicos, inmunodepresores y otros con stock crítico para asegurados del IPS. Pese a la urgencia de contar con estos productos, quedó pendiente su tratamiento teniendo en cuenta el elevado costo que implicaba la operación. El titular del ente, Isaías Fretes, expresó que vale la pena esperar una semana para escuchar opiniones de la comunidad científica al respecto.
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0: Me asusta esa cifra de 376.000 millones. Es muy costoso, demasiado dinero va orientado a una población pequeña. En este caso creo que requiere mejor análisis, agregó, al señalar además que el estudio se buscará que sea con transparencia.
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0: Un ganadero brasileño y su peón de nacionalidad paraguaya fueron detenidos por la Policía Nacional con armas de grueso calibre en su poder. En Pedro Juan Caballero, departamento de Amambay, la fiscalía presentará este miércoles imputación contra ambos por violación de la ley de armas.
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0: El presidente del Congreso, Basilio Bachi Núñez, habló sobre la sensación que tuvo tras lo ocurrido con el ex senador Erico Baleano, quien pasó su primera noche en el Departamento Judicial de la Policía a la espera de su destino en alguna cárcel del Paraguay. A mí me impresionó, afirmó el presidente del Congreso.
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0: Delegaciones de los países miembros y asociados del Mercosur abordaron en Paraguay iniciativas para fortalecer la cooperación y coordinación en materia migratoria en un encuentro que precede a la cumbre de jefes de Estado del bloque prevista para fines de junio.
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0: El procedimiento, segundo detenido tras violento asalto con toma de rehenes en Catuete, el procedimiento fue realizado por agentes del Departamento de Investigaciones de Canindeyú.

0: la colonia Anaí, distrito Corpus Christi, departamento de Canindeyú, del poder del detenido fueron incautados un teléfono celular y varios objetos que serían relevantes para la investigación. El joven de 23 años que se encuentra detenido ahora está a cargo de la fiscalía.
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0: El departamento de Itapúa contará con un moderno centro comunitario de salud mental y adicciones que estará ubicado en el barrio Pacucuá de la ciudad de Encarnación. El espacio estará orientado a fortalecer la atención, prevención y rehabilitación de personas con trastornos mentales y problemas asociados al consumo de sustancias, según señalaron desde el Ministerio de Salud.
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0: El ex senador Erico Galeano presentó mediante sus abogados defensores una acción de inconstitucionalidad a través de la cual solicita la nulidad de la resolución que confirmó su condena a 13 años de cárcel. El Tribunal de Sentencias que lo condenó decretó ayer su prisión preventiva en el Centro Nacional de Prevenidos en Tacumbú.
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0: La Sala Penal de la Corte Suprema de Justicia rechazó la recusación planteada por la defensa de Hugo Javier González contra el Tribunal de Apelaciones. Con esta resolución se destraba el proceso y el colegiado podrá estudiar la apelación contra la elevación a juicio oral y público por un desvío de 18.384 millones de guaraníes de la gobernación de Central.
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0: La mujer que fue asesinada ayer en Nueva Italia en un aparente nuevo caso de feminicidio supuestamente estaba embarazada y fue a ultimada porque no quiso abortar. El principal sospechoso ya está preso y el feminicidio fue descubierto aproximadamente a las 18:40 en un yuyal de la compañía Itaibatei del distrito de Nueva Italia, departamento central. La víctima, María Celeste Segovia Colmán, de 31 años.
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0: La víctima era una madre soltera con dos hijos pequeños y trabajaba ocasionalmente como empleada doméstica. Fue ultimada de una puñalada en el cuello y su cuerpo cubierto con hojas de cocotero. El arma homicida ya fue encontrada. El detenido como responsable es Facundo Mauricio Balbuena Villasboa, de 19 años, domiciliado a unos 300 metros de donde se encontraba el cadáver.
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0: Irán amenazó con extender la guerra más allá de la región si Estados Unidos reanuda sus ataques. La falta de resultados concretos en la segunda ronda de conversaciones, sumado a las recientes advertencias de ambos gobiernos, incrementa la incertidumbre sobre la estabilidad.
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0: Evo Morales respaldó las violentas protestas en Bolivia y habló de una sublevación contra Rodrigo Paz. El expresidente boliviano acusó al gobierno de impulsar reformas neoliberales y defendió las protestas que exigen la renuncia del mandatario.
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0: Qué locura lo que pasa en Bolivia. Ganó Rodrigo Paz de la derecha después de muchos años. Ganó la derecha en Bolivia y ahora este aprendiz de dictador, y que le sale todo mal, acusado de violar y embarazar a una menor de edad, que es Evo Morales, está encabezando las protestas desde la clandestinidad. Maneja las violentas protestas en Bolivia. Hay muchas cosas que Bolivia está aislada en este momento. Acabó de expulsarle esta mañana a la embajadora de Colombia por haberse pronunciado su presidente a favor de Evo. Y la Conmebol suspendió todos los partidos.

0: internacionales que se juegan en Bolivia. Trae a Asunción
1: Tras,
0: hoy.
1: sí,
0: Hoy hay
1: tras
0: partidos en
1: Asunción.
0: Asunción de equipos bolivianos, no pueden jugar ahí. Entiendo que en La Paz
1: En
0: lo que
1: realidad,
0: hay es.
1: Conmebol no puede garantizar la seguridad del espectáculo,
0: Exacto.
1: entonces termina
0: Y
1: trasladándolo
0: traen en
1: también.
0: Asunción, los partidos se van a jugar en la cancha de Libertad,
1: La
0: ¿verdad?
1: cancha de Libertad. Sí, la cancha
0: Bueno,
1: de Libertad.
0: entre hoy y mañana hay dos partidos que traen acá a Paraguay, ¿eh? Está la compañera Marian López. María, buen día.
2: Buen día, Nelson. Buen día, Lucía y Héctor, y a toda la audiencia de HDT. Conversamos con el doctor Julio Gamarra sobre la decisión del ex fiscal que presentó acusación a Eniel Patín Caballero y solicitó la elevación de la causa a juicio oral y público tras el accidente ocurrido en abril de 2024 frente al estadio Estrella del Este. En el hecho, había perdido la vida la adolescente Naila Ailén Maíz Silva, de 13 años, estudiante del Colegio Intercontinental del Este.
0: A ver.
3: Sí, buenos días. Bien, estamos aquí por una cuestión, justamente reprisando lo que hemos hecho la vez pasada, cuando estábamos en una gran incertidumbre en que la fiscal de la causa, la señora Viviana Sánchez, el caso es de un colegio de Franco, y una niña de 13 años ha sido violentamente atropellada y lanzada como 30 metros desde la banquina hasta un lugar de pasto paralelo a la banquina, donde violentamente ha sido atropellado por un conductor desaprensivo conductor, y que según testigos de la causa que tenemos fijados los elementos probatorios en la carpeta fiscal, estaba haciendo una suerte de carrera, porque es un corredor de rally y estaba haciendo prueba con su auto, un potente auto, por lo que esta niña ha sido atropellada y lanzada, y del evento se convirtió en una consecuencia trágica, porque murió prácticamente ahí, completamente destrozada, con politraumatismo y hasta politraumatismo craneano también, con pérdida de materia gris por el oído. En minutos ya falleció, fue auxiliado por los bomberos voluntarios, y esta pobre niña, estudiante del colegio CIE, Colegio Intercontinental del Este, del grupo UPE, y bueno, hemos iniciado nosotros el trabajo, y aquí lastimosamente se dio un caso así muy raro, extremadamente raro, porque la fiscal pidió sobreseimiento definitivo. Nos sorprendió de sobremanera, y a raíz de eso fuimos a la audiencia preliminar, y en la audiencia preliminar ahí imprimimos un trámite que se llama el trámite de oposición, conforme al artículo 314 del Código Procesal Penal, que permite al juez remitir al jefe de los fiscales, en este caso del adjunto. Y aquella vez, hace como, ¿cuántos tiempos estuvimos aquí? Unos 22 días, ¿eh?
4: Hace un mes, sí.
3: Justamente a raíz de este problema, estamos aquí mismo, estábamos pidiendo que el fiscal adjunto intervenga y actúe con, hemos pedido que actúe conforme al artículo 54 del Código Procesal Penal, que es la objetividad, y así fue que el fiscal adjunto, él creo que ya está en otra parte ahora como adjunto, sí, se trasladó, ¿cómo se llama el fiscal?
4: Jorge Sosa.
3: Jorge Sosa, el fiscal adjunto, decidió por un escrito, como esperábamos que actuase correctamente, decidió acusar al conductor, el desaprensivo conductor, y acusó, y vamos a juicio oral, porque eso es lo que nosotros hemos pedido. Y bueno, quiero que entre más en detalle aquí mi colega, porque nosotros somos un equipo de la Facultad de Derecho de la Universidad Privada del Este, un trabajo absolutamente social realizado por este equipo de abogados, y aquí está el padre, el dolorido padre de esta niña, que el 17 de abril del 2024 perdió la vida en la supercarretera cerca del club ex Estrella del Este, Estadio Municipal, creo que es ahora, y con una velocidad altísima, sabiendo que la velocidad, para que todo el mundo sepa, que la supercarretera no es para correr, no es para actuar como y hacer práctica de pista, de corrida de autos. 60 kilómetros por hora es la velocidad de la supercarretera, para que todos sepan.
4: 50
3: dice, zona urbana, y hay gente que ni se dan cuenta, no saben lo que es la ley y despliegan como bólidos sus respectivos autos. Y esto produjo una víctima inocente. El doctor, compañero del equipo jurídico,
5: Fabián Iglesias.
3: Fabián Iglesias también puede dar algunos detalles de la causa.
5: Sí, muchas gracias, doctor Gamarra. Efectivamente, el fiscal adjunto, el doctor Jorge Arsenio Sosa, le dio la razón a esta querella adhesiva. Nosotros en su momento presentamos acusación, ofrecimos elementos de convicción que se van a convertir en prueba en el juicio oral y público, y al contrario, la fiscal de la causa pidió sobreseimiento definitivo. Entonces imprimimos el trámite de oposición, le solicitamos a la señora jueza que le remita al fiscal adjunto, y en efecto el fiscal adjunto, teniendo un plazo de 10 días hábiles, presentó dentro del plazo su requerimiento conclusivo, rectificando, es decir, cambiando la postura de la fiscal primigenia de la causa, y presenta acusación ofreciendo suficientes elementos de convicción, pruebas. Tenemos pruebas en exceso que van a comprobar en un juicio oral y público.
3: Que nosotros hemos colectado como querellantes.
5: Justamente como dice el doctor, nosotros como querella adhesiva colectamos estos elementos de prueba que al final el fiscal adjunto utiliza para presentar la acusación, porque lastimosamente la fiscal inicial de la causa no hizo una correcta investigación. Debemos también comentar al respecto.
1: ¿Quiere decir que no colectó ella prácticamente
5: fue la querella adhesiva la que colectó todos los elementos de convicción? Justamente nosotros hicimos un trabajo pormenorizado, un trabajo complejo, ofrecimos pericia, pedimos reconstrucción de los hechos, llevamos testigo presencial, que la fiscalía no lo hizo en su momento. Y conforme a estos elementos, que en la primera etapa del proceso lo denominamos elementos de convicción, porque recién en el juicio oral van a ser técnicamente pruebas cuando un tribunal de sentencia lo valore. Sin embargo, conforme a estos elementos de convicción, tenemos la plena certeza de que en el juicio oral y público vamos a demostrar la existencia del hecho punible de homicidio culposo, que el señor Emil Patín, el acusado, es el autor de este hecho, y que en consecuencia amerita una pena. Si bien es cierto que en su momento en el juicio oral se van a reproducir estas pruebas, ¿verdad?, es importante destacar que tenemos un testigo presencial, y este testigo presencial manifestó ante un acta notarial y posteriormente en la fiscalía que el conductor del vehículo iba en exceso de velocidad y que estaba jugando carrera. Sin embargo, no sabemos cómo la fiscal que estaba investigando la causa no hizo tomar razón de lo que manifestó este testigo presencial. Omitió totalmente en su escrito de sobreseimiento definitivo. También ofrecimos pericia, y el perito es determinante en su dictamen. Dice que la culpa sobre el accidente de tránsito es exclusiva del señor Emil Patín. Entonces, tenemos pedido reconstrucción de los hechos, tenemos pruebas más que suficientes para poder comprobar en el juicio oral que la conducta de este señor tiene que ser punida, es decir, tiene que ser castigada. Y es lo que vamos a sostener en su momento en el debate oral y público.
1: ¿Cuál es el siguiente paso ahora? ¿Ya se va a fijar cuándo, cómo va a ser ahora?
5: Efectivamente, la señora jueza de garantías, el presidente Franco, ya convocó a la audiencia preliminar para volver a sustanciar el pedido, que efectivamente ahora contamos con una acusación fiscal y también con la acusación de la querella adhesiva, y ello implica que en un 99% se eleva la causa a juicio oral, y ahí es donde vamos a demostrar todo lo...
1: ¿Fecha o no hay fecha?
5: De... Sí, hay fecha. Ya tenemos fecha.
4: El 27 va a ser.
5: El 27.
3: La audiencia preliminar. 27,
5: la audiencia preliminar, sí, efectivamente.
1: Rápidamente, entonces.
5: Sí. Y luego la jueza dicta el auto de apertura, se eleva la causa a juicio oral, y ya tendremos en un corto periodo de tiempo una fecha para el juicio oral y público.
1: ¿Plazo para eso?
5: Sí, conforme lo dispone el Código Procesal, Una vez que se eleva la causa a juicio oral, será 30 días el plazo que tiene.

0: El tribunal de sentencia para fijar fecha de juicio oral y
1: Una
0: público.
1: vez que intervino el fiscal adjunto Jorge Sosa, ¿la fiscal en cuestión sigue todavía con la investigación?
0: Sí, continúa todavía con la investigación y salvo que esta querella previa conversación con nuestros clientes, presentemos una recusación en contra de la fiscal.
1: ¿Quién es la fiscal?
0: Es Viviana Sánchez.
2: ¿Presentarían entonces?
0: Tendríamos que conversar con nuestros clientes y si están de acuerdo entonces presentar una recusación.
2: ¿Doctora, meritaría eso, no? ¿Cuál es la
3: situación? Obvio, no sé cómo ella va a sostener. Entraríamos en una circunstancia procesal de incongruencia. Acusa y ahora tiene, mejor dicho, pide sobreseimiento definitivo y ahora acusa. ¿Por qué acusa? Porque su jefe, el adjunto, lo hizo con todos los elementos probatorios, elementos de convicción, que se colectó en la carpeta fiscal. Y a raíz de eso, ella está en una suerte de offside, posición adelantada, en términos futbolísticos. Pero vamos a ver cómo evoluciona este asunto.
4: Bueno, este es el caso, Marian, de la niña que fue atropellada hace tan poco tiempo. Lucía, hace más de un año nomás había sido, ¿eh? Aquí, cerca del polideportivo del área 5 de Presidente Franco, lastimosamente falleció. Ella falleció en forma inmediata, Lucía.
5: Sí,
4: ¿verdad?
5: En el lugar.
4: Falleció en el lugar del hecho. Y, o sea, que escucharle estas explicaciones al doctor Lulio Vicente Gamarra siempre es didáctico, ¿eh? Uno no tiene cómo no entender la parte jurídica cuando quien explica es el doctor Julio Gamarra. Por eso es lo que es, ¿verdad? Hoy decano de una de las universidades más prestigiosas del Alto Paraná, como es sin lugar a dudas la UPE, aquí en el Presidente Franco. Algo más sobre el tema, Marian. Entiendo que ahora entonces la fiscalía va a presentar acusación. La semana pasada nos estuvimos explicando este tema, Lucía, ¿verdad? La semana pasada que vos no estabas, Víctor.
6: No, no estaba.
4: La semana pasada estamos explicando este tema, porque ya se fueron a la fiscalía y el fiscal Jorge Sosa, quedaba en manos del fiscal Jorge Sosa la decisión, si es que estaba de acuerdo con Viviana Sánchez o no. Y justo se le cambió a Jorge Sosa ahora, para bien, ¿verdad? Y viene este nuevo adjunto y él dispone que se presente la acusación. Ahora hay que ver si Viviana Sánchez, eso es lo que explicó el doctor Gamarra, si la fiscal titular del caso... hay necesidad de recusarle o recusarla, o ella va a apartarse de la causa en forma voluntaria, ¿eh? Eso es lo que debe ocurrir a partir de ahora. Es todo por ahí entonces, Marian, ¿no?
7: Sí, así mismo, Nelson. Realmente es un caso que conmocionó a toda Ciudad del Este.
4: Sí.
7: Y ahora Franco, queda esperar y ver a dónde nos encamina este juicio oral y público. Entonces,
4: perfecto.
7: Agradecemos al doctor Lulio Gamarra también por sus declaraciones.
4: Sí, perfecto. Es muy buena explicación la que dio el doctor Lulio, ¿eh? Gracias, Marian. Vamos a estar con Elba enseguida. Gracias, Marian. Vamos a estar con Elba enseguida. Está hablando la senadora Yolanda Paredes. A ver, ¿de qué está hablando?
8: Maltratar, exigir que la directora de la Comisión de Legislación haga su trabajo, es maltratarle, senador Galaverna. Pero eso usted dice porque ella le transmite esa mala información. Usted no tiene la culpa. Pero hace que esta situación genere una tensión entre dos senadores. Me parece demasiado, no sé ni cómo llamarle, que un funcionario provoque esta situación.
4: Tiene que ver con la Comisión de Reforma Agraria del Senado, ¿eh? Están hablando sobre una cuestión de reforma agraria del Senado. Bueno,
8: no es fácil para nosotros.
4: Vamos a estar con la... ¿Puedes sacar este? Vamos a estar con la compañera Elba Espinosa. Elba, buen día, ¿verdad?
5: Buen día.
4: Elba, buen día.
9: Sí, Nelson, Héctor, Lucía, oyentes de Arte de TV, Radio Concierto. Bueno, estamos recorriendo ya en el tramo final prácticamente de lo que va a ser las elecciones del 7 de junio. Y estoy en compañía de la doctora Marta Sosa. Qué gusto saludar a la doctora después de haber hablado mucho con usted en su función de... su función como directora en varias instituciones, en varios hospitales, y ahora como candidata. ¿Quieres hacer más por Presidente Franco? Eso es lo que nos da.
10: Y buenos días para vos, Elba, y a toda la audiencia de Radio Concierto. Muchas gracias por la oportunidad. Y nosotros hemos visto que desde el municipio, desde la Junta, podemos hacer más. porque depender solo del ministerio ya hemos visto que es caótico, está difícil, y nosotros vemos al cruzar la frontera, depende del municipio, la salud de Sobre Iguazú hablando, depende de su municipio, y eso es lo que yo proyecto, eso, a eso quiero llegar, y pido a la ciudadanía de Franco que me ayude para que podamos mejorar la salud del presidente Franco. ¿Cómo podríamos hacer eso, doctora? ¿En qué, con qué proyectos? ¿Cómo podríamos encarar desde la Junta Municipal? ¿Cuál es tu idea? Bueno, nosotros sabemos que existe una ley en la que habla que el municipio debe dar el 5% a la salud. Vamos a trabajar con ese 5%. Imagínate que si se da el 5% que corresponde a salud, vamos a tener nuestro hospital abastecido, vamos a poder crecer en infraestructura y recursos humanos, porque ustedes saben que de nada sirve crecer en infraestructura y no tener recursos. ¿Quién va a complementar? ¿Dónde está el médico? ¿Dónde está la enfermera? ¿Dónde está el personal administrativo? Y todo eso se puede desde que nosotros tengamos un municipio responsable por su salud.
5: Bueno, estás diciendo esto ya con la intención de trabajo. O sea, estás trabajando con Luis Gallardo, ese es el equipo que elegiste. ¿Y por qué elegiste trabajar con él?
10: Luis Gallardo es una persona potable, es una persona que maneja las instituciones municipales. Entonces me pareció más oportuno trabajar con alguien que maneja, no alguien que pueda estar improvisando. Porque no olvidarse, 5 años es muy poco. No puedo hablar de muchos proyectos que quiero hacer, porque 5 años es corto para hacer muchos proyectos. Entonces hay que trabajar con proyectos cortos, medianos y a largo plazo. Y lo he visto en la figura de Luis, un hombre preparado, un hombre que maneja, es institucionalista, municipalista. Yo creo que vamos a poder llegar a trabajar por la salud del presidente Franco y por el municipio.
5: ¿Y la campaña cómo viene haciendo?
10: Y la venimos trabajando todos juntos, los 12 candidatos a concejales, más Luis Gallardo, que viene a ser la lista 87, conmigo la opción 9. Vamos a realizando visitas puntuales, casa por casa, a los amigos y a los referentes que nos pidan escuchar de nuestro proyecto.
5: He visto que Vicky también ha acompañado en varias ocasiones, reuniones, visitas también, él está apoyando fuertemente a la lista, a los candidatos, y también con su presencia, obviamente, porque Franco lo conoce a él como una persona que ya viene trabajando por el municipio desde donde está actualmente.
10: Así mismo, Vicky es nuestro referente, él es nuestro apoderado, nos acompaña, estuvo con nosotros en nuestra pegatina, nos acompaña en las visitas puntuales cuando está por la zona. Estamos muy agradecidos, una persona muy preparada, muy servicial y comprometida a su comunidad.
5: ¿Y qué ves durante esos recorridos? ¿Cómo ves Franco, los barrios? Porque es diferente estar en consultorio, por ejemplo, como tu caso, recibir a las familias, a los pequeños, y otro muy distinto es caminar por los barrios de Franco.
10: Realmente, para mí es un panorama totalmente diferente. Luego, muchos lugares muy desesperantes, estamos con una pobreza, el nivel cultural muy bajo, se ven muchas necesidades. Veo un presidente Franco que no conocía, estoy saliendo, estoy trabajando, muchas veces triste, desesperada, porque ¿qué hago? ¿Cómo muevo? Pero muy comprometida con la mejora del presidente Franco, la ventaja que hoy día tenemos gente que sí ya saben votar y optamos por el cambio. Son gente que quieren ver un presidente Franco mejor.
5: ¿Crees que con la lista de ustedes van a darle eso a Franco?
10: Estoy convencida que la lista 87 está formada por personas preparadas, comprometidas con la ciudad y que podemos llegar a mejorar al presidente Franco.
5: Hay una situación que no hay que dejar de lado también, el tema de la infraestructura que tiene el PLRA en este momento en Franco, la administración actual, la cantidad de votos que han de levantar, pero vamos a suponer que lleguen ustedes a la mayoría en la Junta, ¿crees que van a ser una buena oposición?
10: Yo creo que sí, si somos mayoría se puede hacer la oposición, se puede concretar los planos preparados por nosotros, ¿verdad?

0: yo creo que se llega. Porque, por ejemplo, a Hugo Mendoza, por ejemplo, y a otros sus de sus colegas les costó bastante la oposición, porque la mayoría aplastante que tenía, que tiene la Junta actualmente, es mucha la diferencia.
1: Así mismo, cuando es la diferencia es grande, es muy difícil, porque vos sabés que ellos van a estirar el agua hacia su molino. Pero yo le pido a la ciudadanía de presidente Franco que ya vote, que voten las personas, que voten en el cambio realmente, para que podamos mejorar. No se olviden, es nuestra oportunidad al cambio, es nuestra oportunidad a mejorar, presidente Franco. Insto al pueblo franqueño que me conoce, que me ve, votar por la lista 87, doctor Luis Gallardo, opción 9, Marta Sosa, en la concejalía.
0: ¿Doctora, la única mujer en la lista o hay otras mujeres más?
1: No, está conmigo nuestra compañera Blanca Cruz.
0: ¿Qué se siente integrar entre muchos hombres? Aunque me decía siempre en tu lugar de trabajo y todo, siempre hay que trabajar con muchos hombres.
1: Sí, la diversidad. Sí, entonces estoy acostumbrada a trabajar en varios espacios por problemas de relacionamiento, no lo tengo, entonces no creo que sea eso una traba para mí en cuanto al trabajo.
0: ¿Y qué se siente ser candidata?
1: No es fácil, un compromiso grande, más todavía cuidando mi integridad y queriendo hacer lo mejor por mi ciudad. Marta Sosa no se va a doblegar. Marta Sosa quiere seguir haciendo su trabajo como lo viene haciendo 23 años atrás desde mi carrera profesional. Un compromiso que tengo con mi gente, con mi pueblo y con mi familia.
0: Bueno, creemos realmente que no te doblegas a muchas cosas, muchas situaciones ya pasaste en salud pública, persecuciones incluso, y vas a mantener esa postura.
1: Ya he demostrado, ya fui directora de todos los hospitales del Alto Paraná. Estuve en Minga, estuve en Hernandaria, estuve con el Servicio Social, me tocó ser directora en mi ciudad natal, presidente Franco, y demostré mi trabajo. Yo creo que hoy día habla de Marta Sosa, habla su trabajo y lo veo en la gente, lo reflejo en la gente que me invita, que me acompaña, porque ustedes saben, yo no sé, yo tengo trabajo, soy una persona que trabaja, soy una persona que vive de lo que trabaja.
0: Una persona que realmente ama lo que hace también.
1: Así mismo, me gusta, abrazo lo que es salud pública y estoy al servicio. Y política es servicio, por eso estamos.
0: Realmente, no todos se animan, Nelson, Héctor, Lucía, oyentes, de salir de su zona de confort, porque bien, ella es médica, doctora, podría bien seguir nomás en el ámbito público y privado y hacerse allí de recursos, ¿verdad? Pero se decidió ella a candidatarse, así que queríamos hablar con ella justamente por eso. Una profesional médica que ahora pasa a ser candidata también, la doctora Marta Sosa.
2: Vos sabés que es bien novedoso, en la primera parte ya de tu entrevista con ella, Elba, decía yo, qué novedoso es ver a la doctora Marta hablar de política y pedir votos, ¿verdad? Porque dijo incluso su lista y su opción. Y mira, ¿de qué estamos hablando con la doctora Marta Sosa, una médica ampliamente reconocida? Sabemos que estuvo en Minga y en Hernandarias, ¿verdad? Pero acá en Presidente Franco me parece que tuvo los mayores reconocimientos de parte de la clase política y de la ciudadanía. Y entonces tenemos que analizar, ¿verdad? ¿Qué pasa con los médicos que se están metiendo en la política? ¿Se cansaron tanto así, doctora?
0: Doctora, ¿qué pasa con el tema de los médicos que se metieron en la política? ¿Les cansó por varias situaciones? ¿Qué pasa que se meten en el mundo de la política?
1: Y muchas veces soñamos en mejorar desde el otro ámbito. Así como dije, mejorar desde el municipio, porque sabemos por la solvencia que tenga el municipio puede mejorar la salud. Así como dije, el ministerio no puede solo. El municipio debe hacer su parte con la salud pública, que en este momento está muy necesitada. Yo creo que por eso muchas veces salimos al frente y nos estamos lanzando.
0: Porque me son ahí, tiene sistema de retorno la otra.
2: No le decía nomás, doctora, a mi compañera Elba ahí, que es demasiado novedoso estar entrevistándola a usted. Con su bata de médica, ¿verdad? Y una médica tan reconocida como usted aquí en Presidente Franco pidiendo votos de la ciudadanía en una elección, ¿verdad?

0: Y es lo que yo le planteaba a él, ¿verdad? Los médicos también se cansan de las precariedades en las que trabajan, entonces tienen que salirse de ese encierro que son los hospitales y estar más en contacto con la ciudadanía, ¿verdad?
1: Y así mismo, tengo muchas cosas, y lo que me pasa a mí, no he visto muchas realidades del presidente Franco. Al salir hoy día, me toca ver muchas situaciones de tristeza al hacer las visitas, porque muchas estas necesidades no llegan a mí, solo llegan cuando están enfermos. Pero hoy día la comunidad del presidente Franco no solo necesita salud pública, necesita atención escolar, educación. Como estuve hablando con Elba, necesitamos varias cosas. Yo creo que eso le inculcó a Marta a salir adelante y poder trabajar por su comunidad.
2: Yo quiero hacer una observación nomás, no es una pregunta, pero es un poco que me da para admirar. La doctora, el doctor, pues es una persona que tiene que hacer clínica y semiología, que para mí es lo fundamental. Porque si no hace eso, si se queda nomás con los análisis, los estudios, la parte de lo que es laboratorio y compañía, no percibe la realidad. Y la doctora Marta Sosa es una semióloga y es una clínica que percibió la realidad y por eso le quisieron tanto acá en la comunidad. Y esta ahora, palpar la semiología, la clínica en la política, doctora, ¿cómo estás viendo vos?
1: Y realmente, así como lo vas diciendo, palpar una situación que no he visto ayer en mi comunidad me entristece y hace a que me comprometa más a salir adelante y luchar por presidente Franco. Porque así como te digo, yo soy saludista, tengo salud pública y no he visto muchas realidades. Hoy, al salir de mi lugar de trabajo, he visto calamidades en muchos lugares, tristeza, y yo creo que estoy más comprometida que nunca, como he dicho, política de servicio, es en comprometerme con presidente Franco para mejorar y levantar esto. Como digo, 5 años corto es poco, pero por lo menos algo sí he de lograr en hacer. Por eso pido a la ciudadanía de Franco votar por la lista 87, doctor Luis Gallardo, opción 9, Marta Sosa, concejal.
0: Doctora, la despedimos. Muchos éxitos. Ojalá volvemos a hablar antes de las internas del 7. Un abrazo para usted.
1: Gracias, gracias a usted y a toda la audiencia.
0: Elba.
3: Bueno, es todo por aquí, Nelson. Realmente
0: Dale.
3: queríamos escucharle porque, como decía hace rato, del consultorio a las calles, ahora
0: Sí, sí,
3: iría con
0: sí.
3: su equipo político.
0: Perfecto. Gracias, Elba.
3: A ustedes,
0: Tenemos
3: hasta luego.
0: que completar la pausa porque debemos, ¿sí?
2: Sí.
0: Son las 11:36 ya.
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0: 11:50, un accidente de tránsito en el kilómetro 61, cerca del límite entre Mallorquín y Iguazú. Entonces sería ya dentro de los límites de Mallorquín, si es el 61, porque el límite está en el 60.
1: Intervino comisaría de
0: Iguazú.
1: Iguazú.
2: Colonia Santo Domingo.
0: Y le habrán llamado ahí.
1: Un tracto camión semi-remolque al mando de Leopoldo Bernardino Caballero, 34 años, una cosechadora agrícola con cabina climatizada al mando de Vilmar Bender, brasileño, domiciliado en el kilómetro 60 al lado Mundal.
0: Sin víctimas fatales, ¿verdad?
1: Sin víctimas.
2: El tracto camión terminó volcando hacia el lado izquierdo en la cuneta.
0: Debe ser un reventón de cubierta, ¿verdad?
2: No, fue un choque entre ellos.
0: ¿Un choque fue?
2: Sí, fue un choque.
0: Gente que iba al mismo sentido, ¿eh?
2: En el mismo sentido. Ambos iban con destino a Asunción.
0: Ah, mirá vos.
2: Dice que el conductor de la cosechadora realizó una maniobra de la banquina de la ruta al carril izquierdo. O sea, salió de la banquina para entrar al carril. Y entonces terminó siendo embestido.
0: Bueno, ¿sabes dónde es, Héctor? Cerquita del accidente, digo. Cerquita de esa fábrica se está montando y que vos preguntaste la vez pasada qué iba a hacer. Ahora ya tiene el letrero.
1: ¿Qué va a hacer?
0: Va a ser un una alcoholera.
3: Sí, me contaron, sí. Ya me contaron.
0: Pero tan gigantesca va a ser. Reservorio, dice. Por su reservorio de etanol, dice. Por
1: ah,
0: su...
1: entonces va a ser biocombustible.
0: Biocombustible, bro. Pero gigantesco nivel Lucía. ¿Ya viste vos también?
1: No, no conozco.
0: Y
1: no me dije nunca.
0: En verdad, la gente dice, ¿verdad?, de quién es. No tengo comprobado que es de Ratiño, ¿verdad? El gobernador del estado de Paraná, no su papá, que es el conductor de televisión de SBT, todavía de Ratiño, ¿verdad?
1: No sé dónde está.
0: Ratiño está en SBT todavía. Bueno,
3: sí, explícame un poco cómo es este tema de 5 mil millones de guaraníes en una institución privada. Y tres corrales que...
0: Estamos cerrando, Héctor, un...
3: ¿Cómo?
0: Una indagatoria del por qué se está haciendo eso.
3: Pero
0: allí.
3: Eso me pregunto yo.
0: Bueno.
3: A partir de ahí va a ser... va a ser... En todos los barrios, escuelas, vecinos pueden entrar.
0: Sí, no tiene capacidad la municipalidad para hacer eso en todos los barrios. No tiene capacidad porque se chupa toda la plata, ¿verdad?
3: No, pero espera, Ana. Se va a invitar.
1: Lo que pregunta es si es que va a ser de acceso público después tres corrales para el usufructo.
0: Héctor, es un club privado donde vos tenés que asociarte. Es un club privado. 5 mil millones.
3: Pero no se puede hacer eso.
0: Yo me acuerdo de algo similar y vos publicaste en Vanguardia. En Vanguardia los primeros años, ¿verdad? Habrá sido en el 2002, 2003. Gustavo Cardoso hizo graderías para los 5 clubes de Mallorquín que no tenían graderías. Fue para los 5 clubes.
3: Pero eso es gobernación.
0: Gobernación de Alto Paraná.
3: Ah.
0: Hizo graderías para 5 clubes dentro de su presupuesto de deportes, ¿verdad?

0: Y ustedes le criticaban muchísimo. Es cierto que no se puede, porque son privados, pues.
1: Sí.
0: La inversión privada, pero privada de uso público, es un espectáculo público que aglutina a las familias, a la gente en un pueblo chico como Mallorquín. Y que no tenía esa infraestructura. Ya solamente General Caballero y Doctor Mallorquín tenían graderías. Después ningún otro club tenía. Bueno, pero este no es el caso. Esta es una municipalidad que recauda dinero. Y es un club que ya estuvo en primera división, digo que estuvo en intermedia y que ya, ¿cómo te diría? No es sin fines de lucro. El club lucra porque recibe dinero, por ejemplo, de la APF por haber participado del torneo de la intermedia. Recibió 1.050 millones de guaraníes que era en ese año para cada club la intermedia, ¿verdad? O sea, no puede decir somos un club sin fines de lucro o una organización sin fines de lucro.
1: Pero aunque sea sin fines de lucro, es privado.
0: A nosotros nos están diciendo de que esto se está manejando entre y en medio de en medio de un conflicto entre masones inclusive, ¿eh? Que están manejando el club, digo. Algunos que son amigos de Mujica y los que se fueron no eran. Algo así. Pero el que yo creo está metido, como gente yo creo que está metido en el club, sí o sí está. No se va a hacer esto sin que políticamente se maneje el tema.
1: Porque
0: 5 mil millones, una locura de plata. Miraron los comentarios
1: sí.
0: debajo de la publicación, no de la publicación nuestra, de la publicación del propio intendente que anuncia esta inversión.
1: ¿Cuántas cosas se puede hacer eso con
0: Una
1: la
0: locura
1: calle
0: de
1: de Ciudad del
0: plata es.
1: Este?
0: Una locura de plata. Casi $1.000.000 hoy.
1: Sí.
0: Una locura de plata. Y a ver, y sin ser despectivo con nadie, ¿eh? Porque yo siempre digo acá, estos clubes chicos no tienen ni público, ¿verdad? ¿Cuál es la capacidad de arrastre popular de Rey Tres Corrales en el barrio Santa Ana? ¿Cuál es su capacidad? ¿Cuánto lleva? ¿100?
2: No, tampoco, tampoco. Bueno, porque cuando llega a
0: Es un
2: esta,
0: barrio
2: porque
0: populoso,
2: llega, cuando
0: Santa Ana.
2: llega a instancias definitivas, suele tener mucho público.
0: Bueno, pero no todo el barrio Santa Ana ni 23 de
2: No,
0: octubre se
2: no,
0: vuelca ahí.
2: no, no, todo no.
0: ¿Eh? Y el pedido de la gente, Héctor, debajo de la publicación del intendente, ¿por qué no arregla la calle alrededor?
1: Sí.
0: Que son un desastre ahí. ¿Viste que está detrás del centro de salud? Justo ahí es. Ah, hablando de eso, el asfalto de detrás del centro de salud que ellos arreglaron y
1: Dos veces
0: publicitaron
1: arreglaron,
0: ampliamente.
1: dos veces.
0: ¿O pa' qué lleva?
1: Dos veces
0: Oh,
1: arreglaron.
0: y había sido que esa curva y no arreglaron también. Para llegar al estadio, que es una cuadra más nomás. No, sigue
2: No, esa
0: empedrado
2: parte no.
0: feísimo.
2: Solamente
0: Sigue un
2: bordearon
0: empedrado
2: el hospital.
0: feísimo, yo creo. Feísimo, yo creo. Hatuyala y propaganda, fuera sea. ¿Hasta dónde se enraiza la corrupción ahí en la municipalidad de Ciudad del Este con estos Mujica y Prieto y eso sea? Yo no digo que no había antes, ¿eh? Porque había antes y ustedes escucharon acá esa postura aquí en Radio Concierto. La misma que tenemos ahora con respecto a Prieto y compañía. Hoy juega Cerro. Pero de eso hablamos mañana. Nos vemos, Víctor.
1: Hasta mañana.
2: ¿Quién
0: Chao,
2: sabe si
0: Lucía.
2: hablamos? Chao.

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0: hemos presentado Piano Bar.
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Saluda a la querida audiencia, al Paraguay y al mundo entero desde la triple frontera. Arrancando la programación recta final. Buena música del amigo Ariel García, Mariachi 10. Hermosa tarde de mayo, mes de la patria, mes de la madre, donde todo se hace más feliz, más tranquilo. Es el quinto mes del año. Y bueno, mi gente, hoy ya arrancando la programación. Muy importante, por supuesto. Queremos ir saludando a todos. Gracias por su fina sintonía. Hoy día de Copa Sudamericana. Juega la O y al frente lo tiene al Vasco da Gama. Y ojalá, para acercarse al objetivo, cuál es la clasificación a octavos de final. Doble A en controles, esto es 89.1. El tiempo, la máxima marcada para hoy 19 grados. Amanecimos con la mínima de 8 grados. Frío a fresco, cielo escasamente nublado, vientos del sur. Ya para mañana, la máxima prevista de 19. Tendremos una mínima de tan solo 9 grados. Frío a fresco, cielo parcialmente nublado, vientos del sureste. Así se va a estar comportando el tiempo durante hoy y mañana, la jornada de jueves. Las monedas extranjeras: el dólar, la compra 6.080, la venta 6.170, el euro 7.250, la compra, la venta 7.600. El peso argentino, la compra 4, la venta 4,6. El real brasileño, 1170 guaraníes la compra, la venta 1240. Y bueno, Copa Libertadores y Copa Sudamericana. Se despidió el equipo Gumarelo. 4-1 la derrota frente al Independiente del Valle. Nuevamente el segundo tanto del cotejo marcó el pelado Cocolizo, Carlos González, el iturbeño. Ganó el conjunto ecuatoriano, vergüenza la Libertad, después de mucho tiempo verle al equipo Gumarelo ser apabullado por prácticamente toda la fecha, todos los compromisos. Y bueno, así tuvo que ser. En cuanto al partido, Cerro buscará la hazaña esta noche ante Palmeiras. Partido clave ante el equipo de Gustavo Gómez, nuestro capitán, también del joven maracaneño, lo del amigo Ramón Sosa, y nunca me viene a la memoria o a la mente del nombre del otro jugador paraguayo, brasileño naturalizado nacionalizado paraguayo. Ahí le voy a decir cómo Cerro Porteño va a jugar esta noche. Cerro Porteño que va a ir con Alexis Martín Arias, Fabricio Domínguez, Gustavo Velázquez, Matías Pérez y Marcelo Chaparro. Mateo Klimowicz, Jorge Morel, Robert Piristamota y Juan Iturbe. Jonathan Torres y Pablo Beghetti. Cerro Porteño que está siendo adiestrado por Ariel Holland. El equipo de Palmeiras, que dirige el portugués Abel Ferreira, va a jugar con Carlos Miguel, Agustín Giai, Gustavo Gómez, Maurilo Cerqueira y Artur Gabriel. Andreas Pereira, Marlon Freitas, Mauricio y Alan Elías, John Arias y José Manuel López. Va a estar dirigiendo este cotejo el árbitro Yael Falcón Pérez, sus asistentes Cristian Navarro y Facundo Rodríguez. Cuarto árbitro, Nazareno Araza. VAR, Héctor Paleta, Avar, Germán Delfino, todos argentinos, y este cotejo arranca a las 21:30 de nuestro país. Por otro lado, la Copa Sudamericana lo pone a Olimpia de Paraguay, Vasco da Gama de Brasil. El decano que va con Gastón Olveira, Raúl Cáceres, Gustavo Vargas, Mateo Gamarra y Alan Rodríguez. Alex Franco, Juan Fernando Alfaro, Eduardo Delmas y Rubén Lescano.

0: Adrián Alcaraz y Sebastián Ferreira es el onceno titular del Olimpia. Vasco da Gama del Brasil, dirigido técnicamente por Renato Gaúcho, va con Leo Jardín, João Víctor, Lucas Freitas, Bruno Andrés y Alisson. Hugo Moura, Mateus França, Samuel Izucarello, Bruno López. Conmebol Sudamericana, Estadio Bueno, Defensores del Chaco, árbitro Wilmar Roldán, Colombia, colombiano, asistentes Alexander Guzmán y Cristian Aguirre. Cuarto árbitro, Jairo Mayorga. VAR, David Rodríguez. AVAR, John León. Este cotejo arranca a las 19 horas de nuestro país. Tiene que lavarse la cara el decano porque perdió mal de ida ante el Vasco, ¿verdad? Y hoy tiene la brillante oportunidad, después de consagrarse campeón del torneo Apertura del fútbol paraguayo y un buen descanso, jugadores recuperados, no me cabe la menor duda que el Olimpia de América, el decano, va a estar jugando por su clasificación a octavos de final. Hoy vamos a estar hablando, ya después de la pausa, con Tito Duarte de la lista 3, opción 1. ¿Cómo están las cosas? Lo estamos escuchando a todos, ¿verdad? A todos los precandidatos, ya sea la Junta, la Intendencia, porque el pueblo tiene que saber y escuchar sus futuras autoridades. Muy bien. Se vienen tiempos mejores para presidente Franco. 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Luis Fernando, 2026. ¿Qué tal? ¿Cómo le va, apreciado presidente Tito Duarte de Mateco? Buenas tardes.
1: Muy buenas tardes, Alfredo. Buenas tardes para toda la audiencia de Radio Concierto Mateco.
0: Hace amigo Nina Jaime, tengo la iba a ir claro. Y venían de Caru, Betito, a este. Estamos en Moya, ¿verdad? Yo leí gusto, pero a pesar de teo, y se ve este tía Caru, Juan, yo se hacemos cambio para irte.
1: Así digo eso.
0: Tito, presidente del comité número 2, ¿allá va?
1: Sí, presidente del comité número 2, actual. Actualmente. Hasta el día 7 de junio.
0: Ahí está. Y bueno, Tito, queremos siempre escucharle a todos los precandidatos de los diferentes movimientos, lista, movimiento y partido, ¿verdad? Entonces, hoy nos toca un poco la oportunidad de charlar y hacerse conocer un poco al pueblo, a la gente, a la audiencia. ¿Qué te motivó para ser candidato, precandidato a la Junta Municipal por tu querido Partido Liberal Radical Auténtico, por la lista que mueve Julia Ferreira?
1: Lo primero, lo que me motivó realmente, mi apreciado amigo Alfredo, es trabajar con la gente, trabajar. Me gusta ese servicio.
0: Sí.
1: Siempre lo hice, lo voy a hacer, y siendo no algún día autoridad de mi querida ciudad presidente Franco, lo voy a seguir haciendo. Me gusta el trabajo social, Alfredo.
0: Ajá, peala secreto, peala base, y no ve trabajo social. Reya Pova Bointe, usted dijo como presidente del comité número 2, usted y Catu Coangares, oramos de concejal, evidentemente se ítere ayuda a la gente, porque el que nace con esa mentalidad de hacer el trabajo social, porque Jesucristo lo hizo un trabajo social cuando estuvo por la tierra, ayudarle a los pobres.

0: pobres, a los ciegos, a los paralíticos, a los endemoniados, daba comida, pan, aumentó vino, dio pescado. Vos cosebrando ya, voy a las apichares, a ver, apiago al trabajo social, Tito.
1: Así mismo, Alfredo. Te comento, Alfredo, que en el 2018 fui candidato a la JLRA,
0: sí.
1: Presidente de la Juventud Liberal Radical Auténtica del Comité Número 2. En ese periodo fui electo hasta el 2023, cuando me candidaté como presidente de Comité Mayores. Y hasta la actualidad, soy presidente de Comité, el más ganador, digamos, sí, del presidente Franco, el Comité Número 2.
0: Comité Número 2, ¿qué barrio, digamos, por decir, a qué zona más o menos es, mi querido Tito? Porque Comité 1, Pepe, Comité 3, ¿a Moisés, zona sur, ve?
1: El Colegio Bertoni y alrededores abarca ese comité, el Comité Número 2.
0: ¿Hace cuántos años que está militando en la política y dentro del movimiento del Partido Liberal?
1: Y dice eso que mi papá... Hace unos ratos, hace unos cuantos años que ya está en la política, a través de él a militar ahí, Alfredo. Y digamos que unos 15 años ya militando, sí, en la política.
0: ¿Vos estás en el oficialismo? Hoy por hoy estás trabajando con la concejal departamental, la abogada Julia Ferreira, ¿no?
1: Sí, estuve con el equipo de la hora intendente Roque Godoy en el 2000, para el 2023 salí y trabajé por la candidatura de Carlos Postillo, y ahí era que hablamos con la doctora Julia, en el transcurso de esos años hablamos con la doctora Julia Ferreira y me comprometí a trabajar con el equipo de ella, y ahora estoy ahí cumpliendo con ella como lo he prometido.
0: Qué bien. Y bueno, mi querido Tito Serán, va el proyecto, va a pensar, el Partido Liberal también pide alternancia, los jóvenes, los militantes, experimentados, o proba hacerlo, mitad la, ¿cómo se dice? Algo nuevo, mi. Paseo
1: al fuera corre mi mira, Franco Bernal, como, yo no sé si vos sabés que tengo un camión a aceptarle ese trabajo.
0: Sí.
1: Así camioncitos a correr la presidente Franco, que a Oyerure la ciudadanía las cambia. Primero luego el cambio viene bien a los partidos tradicionales, al Chiesa, y por qué no puede venir mejor a nuestro pueblo franqueño. Pues por tal o mitad las cambia.
0: Japea la desmotivaba a los itagos y bueno... Y ya ponla la cambio, sí, pero la cambio y coja guapa, pues depende de nuestros correligionarios, del pueblo electorado. Lleva, tiene que saber, se debe de saber, que nadie va a saber si yo le estoy dando mi voto de confianza a Tito Duarte o a Alfredo Villalba, a pesar de la oscura, vengo de Hipólito de controlar, ¿eh? Entonces, lo mitad muchas veces me puchero, no ya usei, Upeo ni mantener un TPAP punto, siendo que muchos de ellos de nuestro compueblano lleva o sufrí, pero la no sufrían siempre los soqueteros, los urreros, jaumía culpa de muchas veces de Castilla y el cambio ideal dentro de nuestro municipio, dentro de nuestro departamento y a nivel país. Peángolo y cuá.
1: Así mismo, a veces allá por culpa de unos. O sufrí entero la ciudadanía, y por qué no el pueblo paraguayo, porque estamos mal a nivel nacional. Realmente nos falta mucho en la salud, en la educación, eso yo te digo a nivel nacional. Y nuestros hospitales, como vos sabes, la Yarecoigo más este azul. Llegó en Boya Juno, viejo, los hospitales, Peja, en Majeja, o ya pone el centro aquí al auto, en debe. Andén de Erecoy no había, entonces Erucheduín te vende receta, andén de un gastú, japo, añanamente, el juez, hasta que te ineba y esté ahí, llegó a Sante Mahan. Así estamos en nuestro hospital. Andarla ya en un botado y tal.
0: Y ojalá, Tito, así como dijiste, sos un trabajador que se dedica en el área social, lo necesitaré por Andújar, Maranguas, esa es la junta, a ver. ayuda a Juan lo mitame. Pero ya, ¿por qué no han la llamada a la junta? Ve, a niña de Sara, ya cambia ya el número, ya en mala huerta, ya de Pirembo y Kuma. Ja, ya de Sara y Paité, la ya de compromiso, yo piña ya juntar con uno más del montón. Yo sé que eso no va a ser contigo, ¿verdad? Pero digo nomás, Tito, esa esencia, esa humildad, el compromiso con tu gente, con tu pueblo, porque es así estreíno alguno, ¿ves? Se decepcionaba, Isia. Ya creo que de hoy es una la decepción, así que decepciona cuál hablan del electorado, la gente o confía, cuál venderé y la de cumplir, amor, la de compromiso. Porque hoy el pueblo liberal está mirando bien, mirando bien. Y que a tu apuca y tenden de lo babe, pero hoy el pueblo liberal está pensando en la alternancia, en el cambio, en el positivismo dentro de la corporación legislativa, Tito.
1: Y eso es lo que más se escucha por la calle, Alfredo, porque algunos, no todos, algunos, la gente, el pueblo le da la oportunidad para que Santo Riaja, Erejacha, Alfredo, o también el pueblo. Y faltando 2 o 3 meses antes de elección, antes de las elecciones, observé, oye, por estar la voto de allá, un miembro de allá, un guajima ahí, pues, la, cualquier candidato, pero después por culpa de uno, la compensa orina. Pero por lo que yo veo ahora, por lo que yo siento, porque oré con los cero corren y ni las calles de Gina, mi querido Alfredo, la entusiasmo hoy. La gente ya pide el cambio, no más al continuismo, porque ya continúa llevando especias y catullas entre horas reales y no mitad. Entonces yo creo que esta vuelta va a haber muchas sorpresas.
0: No, hey, ayer va mi tatito. No cumplí lo mitad ley compromiso donde te digo en el pasado allí van muy tristes tener yo aparezco como la golondrina que va a hacer la primavera el cambio pero pe tapecu are ni andereza ay yo se vi allá pensando en mañana de banco mañana de cuenta mañana de bolsillo ja un vos así lo mitad de pedazo legalmente y yo tengo la plena certeza y confianza que el pueblo de presidente Franco va a saber elegir a sus próximas autoridades, a sus nuevos intendentes, a sus nuevos concejales, porque para decir verdad, Franco de ser el patio trasero de la República hoy viene a ser la entrada principal del comercio fronterizo nacional, Tito.
1: Sí, mismo, Alfredo, y no tenemos que dejar pasar la oportunidad. Yo realmente envidio a nuestra querida, o sea, que a nuestra vecina ciudad del este, ¿verdad? Por la potencia comercial que tiene allá. Entonces, claro, son de allá o hazañas de evitar oportunidad, porque tenemos un flamante puente que une Foz de Iguazú, Brasil, y presidente Franco, Paraguay. Entonces necesitamos autoridades comprometidas que puedan ir a golpear puertas, que puedan poner techo. Para que en el día de mañana el pueblo franqueño también tenga esa oportunidad, que Franco pueda crecer y que su pueblo crezca con él.
0: Y bueno, mi querido Tito Duarte, amigo, y Catupa, ya de mi número de lista de opción para que la gente se vaya asociando.
1: Sí, yo estoy con la doctora Julia Ferreira. Yo estoy convencido de que el pueblo franqueño esta vez va a elegir el cambio y va a optar por la figura de la doctora Julia Ferreira. Y estoy en la lista 3, opción 1 en la concejalía, Punta Estero y Cheto Patamala Pueblo. Entonces, quiero decirle a todos mis conciudadanos que se encaminen al cambio con vuelta a ver. Porque la pipisa, pues, jugó y coahuina, Alfredo, y por ahí, que ya por agua la cambio, necesitamos que la gente también se comprometa.
0: Y ahí estamos.
1: Jope, Diabete, Tobotá, Olejí, porque Olejita, imagínate, de allá lo que se va a quedar en la recta final, que va a ser en octubre las elecciones generales.
0: Ahora,
1: entonces, pido la confianza de la ciudadanía, yo que se que tenga esa responsabilidad de ir a depositar su voto, que pueda elegir a los mejores hombres y mujeres para que pueda conducir nuestra ciudad.

0: Tito, tu hoja de ruta para hoy, tu agenda, ¿cómo está?
1: Hoy tengo una reunión marcada con un amigo allá en Cacupení para las 19 horas. Ayer, por ejemplo, estuvimos en Santa Inés, en la casa de nuestro futuro presidente del comité número 3, Ángel Rojas, realizando una reunión con los dirigentes. Estuvimos más de 60 personas con la presencia de la doctora Julia Ferreira.
0: Muy bien. Y bueno, Tito, te deseo todo el éxito del mundo en este nuevo plan, nuevo desafío político, y que el pueblo salga a elegir, el pueblo salga a limpiar, a mejorar todo lo que es Ciudad Presidente Franco José Cuerda. Ya depende de AINA. Así que, mi hermano, cualquier momento seguimos hablando. Te deseo buen resto de jornada, Tito Duarte.
1: Muchísimas gracias, Alfredo. También te deseo lo mismo. Igualmente, gracias a la audiencia. Y cualquier cosa, estamos a la orden, Alfredo.
0: Ahí está, muy amable Tito Duarte, presidente del comité número 2, precandidato a la Junta Municipal, lista 3, opción número 1. 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

0: Puntualmente las 15 en todo el territorio nacional. 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Sí, señor. 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Mario Papu Ramírez, concejal municipal de Presidente Franco. 4:15. Importante hablar y saber desde la zona sur qué hay, qué movimiento hay. Ya conocidísimo. Ahí está. Licenciado Toti Fernández, ¿cómo le va? Buenas tardes.
1: Muy buenas tardes, Alfredo, ahí al compañero en mesa de trabajo y a la amable audiencia de Radio Concierto.
0: Muy identificado, señor, desde la zona sur, humildemente, así que a la gente le gusta. Yo no sé cómo supiste hacerlo o fui yo el creador de la zona sur, pero siempre suena como muy parecido, muy parental, muy familiar hablar contigo, Toti, de esta manera.
1: Muchísimas gracias y bueno, y tengo que ser honesto en primer lugar conmigo mismo, Alfredo, porque es una palabra muy linda, muy buena, entonces tenemos que acompañar con trabajo y gestión. Yo dije eso, Alfredo, aquel tiempo, porque llegué a la Junta Municipal de la forma que tiene que llegar una autoridad, de la forma más humilde posible, con la gente, con zapatillas, con los chisteros, con la gente humilde. Entonces, eso es el apellido de nuestro proyecto y va a ser siempre así, Alfredo, porque hoy día, ya casi terminando el periodo con casi 5 años, seguimos la misma situación, Alfredo. Entonces, no nos hemos metido en cosas raras, en cosas para enriquecernos, no hay cuenta en los bancos, en la misma casa, el vehículo alquiler es mío. Entonces, Alfredo, va a ser así, me mandó Alfredo, yo me identifico con eso, con más. Por más que otro día que ya no, pero yo digo y vivo mi realidad, y es eso, Alfredo, humildemente, nomás otra vez, este proyecto 2026.
0: Qué bueno. Y antes de entrar un poco en el movimiento político, Toti, esta mañana estuviste por la zona, no sé si el polideportivo, la inauguración estudiantil, allí con los supervisores de la zona del Alto Paraná. Coméntanos un poco.
1: Muy, muy honrado, Alfredo, de que uno de los concejales que estuvo en los 4 años al llamado de las direcciones distritales en cuanto a la educación. Siempre la señora Ada y equipo de trabajo, supervisores de la zona del Alto Paraná y presidente Franco siempre me han convocado en cada actividad, llámese escolar, de colegios, cierre, apertura y juegos. Entonces, muy contento hoy, acudió otra vez al llamado a la de la directora, pasé un lindo momento con los jóvenes. Inclusive me tocó hablar en representación de la Intendencia, presidente Franco, y como autoridad le pedí disculpas a los jóvenes, porque a veces nuestras decisiones en mayoría puede afectar a uno, puede ser que su momento de estudios sea, no sé, de sufrimiento por el mal calor, a veces no llega la silla, llega un poco atrasado. Entonces, por eso le pedí disculpas a los jóvenes, pero vuelvo a decirte, me sentí muy honrado de estar en frente de ellos, a elegir a la reina, a todos ellos, porque se fueron los que 12 instituciones, hermosos jóvenes, tenemos un futuro brillante entre siempre. Entonces pasamos un momento muy lindo con todos los docentes, yo creo que la totalidad estuvo en ese polideportivo. Muy lindo momento, Alfredo, pasamos con los jóvenes, con los estudiantes de nuestra querida ciudad, presidente Franco.
0: Es una inauguración, torneo estudiantil escolar.
1: Así mismo, estudiantil de todo el distrito de presidente Franco, hasta ahora, hasta las 5, las 6, es el evento hoy, que están jugando los muchachos en todas las modalidades de fútbol, salón, handball, están jugando. Entonces es un momento que ellos también están disfrutando, interactuando entre colegios y conociéndose los jóvenes de nuestra querida ciudad, presidente Franco. Hoy es la apertura del torneo estudiantil de presidente Franco.
0: Qué bueno. Entonces la participación en representación del intendente de la Junta Municipal en la mañana de hoy. Y bueno, Toti, eso habla muy bien. El trabajo político va avanzando cada día más poco, más cerca está a las internas del próximo 7 de junio, ¿eh?
1: Así mismo, Alfredo, saliendo de ese acto, me fui directo al kilómetro 7, tuvimos una reunión departamental de los representantes que estamos en la lista 9 para evaluar un poco los trabajos que venimos haciendo a nivel lista.

0: lista 9, que le acompañamos al senador Eber Villalba. Yo entonces nos reunimos con todos los actores del distrito cabecera del Alto Paraná, que son 4, era entonces una reunión también muy importante, donde bajamos línea ya para la parte final, en cuanto a la lista que yo estoy trabajando, la lista 9. Presidente Franco Alfredo, audiencia, ya estoy intensificando las visitas diarias para ir ya cerrando con las personas que me están acompañando, que siempre estuvieron conmigo, y las personas que también vinieron a acompañar este proyecto 2026. Vamos, zona sur, ¿por qué zona sur? Porque es lo que me dio la oportunidad de ser concejal municipal. Soy el primero de la zona sur y siempre digo al pueblo, audiencia, que seamos inteligentes de la zona sur, porque Ñeicoteta siempre más un representante en la Junta Municipal, como autoridad, como voz del pueblo, aquello que siempre yo digo, que aquello que no se le escucha, nosotros, yo fui voz de ellos y siempre hice obras, mejoras, ayuda, gestión, más para la gente de la zona sur. Entonces, por eso, Alfredo, estamos intensificando ya, faltan 18 días, ya estamos trabajando ya en la organización final de este proyecto, que es más que gestión, Alfredo, eso es lo que puedo decir yo. Lo que hicimos en este 4 años es servir a la gente, gestión con la gente. La gente confía en su autoridad, en su representante, entonces yo tengo que tener la altura, la moral de estar siempre enfrente de ellos y acompañar. Y fue lo que hicimos, por eso no tenemos miedo, no dudamos de llegar otra vez, de pedir el acompañamiento, y estoy seguro, con toda la humildad de siempre, que vamos a lograr otra vez este objetivo, este proyecto.
1: Visitarla a la misma gente de hace 5 o 6 años atrás, Toti, ¿cómo lo has encontrado? ¿Oye alguna hipoyuba? ¿Oye quejaba? ¿Oye agradeceba? ¿Oye hipotalleuba? Y también, por supuesto, nuevas afiliaciones, nueva gente hacia esa zona.
0: Hicimos mucho trabajo político, Alfredo, en cuanto a afiliación y en cuanto a traslado, eso hicimos también. Pero siempre un candidato, Alfredo, ya no llega con la misma gente. Esto hay que, el equipo se tiene que oxigenar, entonces hay que buscar nueva gente. También, Alfredo, como todo, a veces nosotros como autoridad no podemos cumplir con la necesidad del pueblo, de la gente. A veces nosotros, Alfredo, tenemos que sortear entre martes y miércoles a cuántas personas pasarle la mano el fin de semana, a cuánto atenderle, no podemos con todo. Entonces esa gente a veces se enoja y se va, pero es normal. Yo siempre digo a la gente, no es que no quiero, porque simplemente no puedo en este momento, ¿verdad? Entonces, Alfredo, eso yo pude hacer. Hay gente nueva que entró conmigo y eso me da la fuerza, la fortaleza de que tengo los números que necesito para estar entre los primeros lugares de la lista nueva. Entonces la gente me recibe con mucha fuerza, con mucha alegría. ¿Por qué? Porque estuve con ellos, no solamente ahora, estuve con esa gente durante los 4 años haciendo gestión, trayendo mejoras, agua, a pozos artesianos. Entonces estuve con la gente, por eso la gente me recibe, y yo creo que va a estar conmigo otra vez el 100%, Alfredo, de la zona sur en especial. Por más que hay muchos candidatos, también le deseo lo mejor a ellos, pero creo que la zona sur ya debe ser inteligente y debe permanecer en el poder los próximos periodos de la Junta Municipal.
1: Concejal, te están enviando algunos mensajes de aliento y otros de pedido desde tu barrio, digamos, kilómetro 8 Santo Domingo de Guzmán. Tema transporte público, por favor, Toti, buen amigo, siempre servicial, dice. En transporte Andebus, la empresa de Tres Fronteras, que baja a sus pasajeros porque están apresurados, están con prisa, y donde el chofer dice, apentena guillú, amigo Erico, ape guillita Alfredo, pues ya pura y te dije, hacen boguillija, aguastan a 4 o 5 cuadras y tío faltar la cheroga, peguajes agua. Jaupea persona oscura, boscosa a veces. Ja, peligro, me tengo la humilla en bala, chofer, ya por la moñan dereje. No sé si ya te llegó esta problemática en esa zona.
0: Tengo ya anotado el número del colectivo. Le conozco a la persona que hizo la denuncia. Ayer ya me llamó también. Justo la estaba aquí recorriendo, pude contestarle. Ya me comprometí con esa persona y con los otros usuarios, en especial del Andebus Fondo, que voy a convocar a los representantes de la empresa Tres Fronteras, que hicieron ese servicio pésimo el día de ayer. Entonces

0: siguiente, no cumplí con la gente y más aún mi gente de la Chama sufre esa necesidad. No solamente ahora, Alfredo, yo a las 5 de la mañana ya me llama la gente, va, yo estoy aconsejando, vengo la colectiva, la que trabajo, la como ahí se está todo ese pan de cada día. Entonces nosotros procuramos, le dimos oportunidad a los empresarios, es momento ya de tomar decisiones drásticas. Nosotros respetamos a nuestros empresarios, pero se ve, se nota, se siente y hoy día ya sufrimos que ellos no cumplen su itinerario, a consecuencia la gente se atrasa en su lugar de trabajo, no llega ahora, crea problemas. Entonces, Alfredo, yo ya voy a tomar ya decisiones fuertes sobre eso, voy a hablar con el presidente de la Comisión de Transporte, creo que el concejal Adolfo Acosta, perdón, Miguel González, para que podamos convocar y hablar en serio con ellos, porque como digo, es una tarea pendiente con la gente. Pero ese punto en especial, Santo Domingo, ya tengo ya notado que voy a darle respuesta positiva al señor, creo que Santiago Bianconi ayer me envió un mensaje. Entonces, tarea pendiente, Alfredo, yo pido disculpas, pero vamos a procurar hacer otra vez que funcione como corresponde, que cumpla su itinerario. También la dirección de tránsito, también tiene que tomar cuenta del asunto, acompañar, multar, no sé, llamar, convocar también. Es un trabajo en conjunto lo que tenemos que hacer para poder paliar hasta que vengan nuevos empresarios en Presidente Franco.
1: Toti, batecuya ha ese inabe, va y si coja etan debe plan de ordenamiento, cuando por anducia lo mitad, jamba es comisión be para inea, vende, va mo para, se pudo leer todo, porque opa lleguita más la pende periodo, pende administración, estamos casi mitad de año. ¿Y qué ha sucedido del plan de ordenamiento urbanístico territorial?
0: Bueno, yo estoy en la Comisión de Obras, ese expediente está en la Comisión de Obras, aún no estamos conciliando en un pedido que hicimos al intendente municipal, en la pelota PETA, Alfredo UAP, intendencia, pero yo creo que ya como dijiste, ya está terminando, es un lindo proyecto, Alfredo se invirtió. Hola.
1: Sí, te escucho.
0: Sí, se invirtió muchos millones en la preparación del proyecto. Yo creo que tenemos ya nosotros como autoridad responsable de este periodo dar ya resultados. Dijimos ya que tenemos que avanzar en la zona de frontera, pero no hemos hecho acuerdo legalmente al fuego por algunas cuestiones que creemos nosotros que se debe mejorar, de cambiar un poco. Entonces, nada más eso, Alfredo, yo creo que tenemos que empezar ya estamos un poco atrasados, se reunió un poco ese expediente, pero yo estoy seguro que todo lo que está en ese libro, en ese documento, es para el bien de la comunidad de Presidente Franco, es para el bien de cómo hacer la ciudad que queremos el día de mañana, sabiendo que viene un cambio importante. Entonces la idea principal de ese plan es eso, ordenar, organizar, preparar la ciudad que queremos. Entonces yo creo que nosotros, en este que nos queda como autoridad, vamos a hacer nuestra parte, y a los que van a venir el día de mañana hay un desafío importante de que tiene que hacer ese trabajo para que salga de sus autoridades, también el pueblo que haga su pedido, y en conjunto hagamos la ciudad, que se preparemos la ciudad aquí a 50 años, que no pasemos lo que pasó en Ciudad del Este, una desorganización, falta de planificación. Entonces yo creo que Alfredo, esto es algo muy importante que legalmente no estamos llevando muy a serio nosotros, por eso se está atrasando un poco, pero yo hago mi compromiso como representante de la zona sur de mover un poco, porque mucho tiene también que ver zona sur, porque el crecimiento de Franco viene hacia la zona sur, entonces debemos estar golpeando mesas para que se haga esto, aquello, ya dibujando el proyecto que ya está en ese proyecto, Alfredo.
1: Bien, querido licenciado, lista y opción para despedir.
0: Y bueno, Alfredo, yo estoy en la lista 9, acompañando al senador Eber Villalba. Yo creo que un senador que está trabajando fuertemente contra el castismo, contra los que hoy día tienen preso a nuestro país. Entonces yo estoy trabajando con Eber Villalba, creo que está luchando fuertemente contra eso. Acá en Presidente Franco estoy en la lista 9, en la opción número 7, el número que yo elegí, y apoyando a la diputada Roya Torres para ser la próxima intendente municipal de nuestra querida ciudad Presidente Franco.

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1: Fuerte abrazo, buen resto de jornada, concejal.
0: Muchísimas gracias, Alfredo, a la audiencia, y estamos siempre a disposición de la Junta Municipal de Presidente Franco. Saludos, muchas gracias.
1: Excelente, muy amable, concejal municipal, el licenciado Jorge Manuel Toti Fernández. Dice, ex senador Erico Galeano ya está recluido en la ex penitenciaría de Tacumbú. El ex senador colorado, cartista Erico Galeano, condenado a 13 años de cárcel por asociación criminal y lavado de dinero, ingresó hoy al Centro Nacional de Prevenidos, ex penitenciaría de Tacumbú, donde guardará reclusión mientras continúa el proceso al que está sometido. La condena fue ratificada en segunda instancia por el ex parlamentario, hoy preso número 1645 del penal. Recurrió a la Corte Suprema de Justicia en un último intento de revertirla. Este miércoles, el Ministerio de Justicia, a través de su Dirección de Establecimientos Penitenciarios, autorizó formalmente al director del Centro Nacional de Prevenidos, ex Penitenciaría Nacional de Tacumbú, a recibir para su reclusión al ex senador Erico Galeano, condenado a 13 años de prisión por lavado de dinero y asociación criminal. El ex senador Galeano, quien se encontraba desde la tarde de ayer, martes, bajo custodia en la sede del Departamento Judicial de la Policía Nacional, fue trasladado hoy al Centro de Prevenidos, donde ingresó alrededor de las 11:30 de la mañana. La justicia actuó, dice Bachi, sobre Erico Galeano tras años de blindaje político del cartismo. La resolución de la Dirección de Establecimientos Penitenciarios autorizó al director de la ex Penitenciaría Nacional a recibir a la PPN, persona privada de su libertad, Erico Galeano Segovia, y ordena que el médico de este o de ese establecimiento penitenciario evalúe el estado general de salud del ex legislador. ¿Cómo será la reclusión de Galeano en el Centro de Prevenidos? En declaraciones con la prensa este miércoles, el ministro de Justicia, Rodrigo Nigora, afirmó que tras su llegada al Centro de Prevenidos, Galeano sería sujeto a un periodo de adaptación en el área de admisión de la penitenciaría. Posteriormente, el ex parlamentario cartista sería recluido en el pabellón Adventistas del centro, que alberga en su mayoría personas de la tercera edad que no representan riesgo de violencia. Erico Galeano, al Centro de Prevenidos, ¿cómo será su reclusión en el Tacumbú o en la ex Tacumbú? Ese pabellón sería el más adecuado para garantizar la seguridad de Galeano, teniendo en cuenta su perfil político público y la naturaleza de los hechos por los que fue condenado relacionados al crimen organizado, dijo el ministro Nicora. El titular del Ministerio de Justicia enfatizó que Galeano no tendrá privilegios en el Centro de Prevenidos y que compartirá espacios con otras personas privadas de su libertad. Galeano recurrió a la Corte Suprema. Recientemente, la Penitenciaría Nacional de Tacumbú fue rebautizada como Centro Nacional de Prevenidos y desde ese cambio de nomenclatura alberga solo a personas privadas de su libertad con procesos judiciales abiertos. Erico Galeano recurre a la Corte e insiste en que se anule su condena. Si bien el ex senador Galeano ya fue condenado en primera y segunda instancia por sus presuntos vínculos con un esquema de lavado de dinero de una estructura internacional de narcotráfico desmantelada en la investigación a ultranza, el ex legislador cartista recurrió a la Corte Suprema de Justicia para revertir la sentencia en su contra, por lo que técnicamente su condena aún no está completamente firme. Es lo que podemos informar a nivel nacional. Noticias de este día contra el senador Erico Galeano. Pasaron 23 minutos de las 15, momentos de otra pausa.
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Gracias, doble A en controles. 52 minutos pasaron de las 15. Vayamos por el mundo y buenas noticias. Alarmante para la gente de Cuba. En estos momentos, Estados Unidos imputa a Raúl Castro, expresidente cubano, por la muerte de 4 pilotos en 1996. Y lo más probable que pase toda una eternidad, toda su vida, hasta el fin de sus días, dentro o detrás de las rejas. Cadena perpetua o pena de muerte. Es lo que se está analizando en este momento y bueno, causa esto furor dentro del mundo de las noticias internacionales. Entonces, Estados Unidos imputa a Raúl Castro, ex presidente cubano, por la muerte de 4 pilotos en 1996. Y Marco Rubio ofrece una nueva relación con Estados Unidos, pero directamente con el pueblo cubano. Es lo que estamos comentando a esta hora de la tarde. Y más por el mundo, una emisora de radio local inglesa anuncia por error la muerte del rey Carlos. Sí, y gobierno venezolano promete liberar a 300 presos políticos. El navegador Chrome podrá detectar contenido creado con inteligencia artificial. El expresidente o expresidentes de Latinoamérica y España respaldan a Rodrigo Paz. Bolivia expulsa a la embajadora de Colombia por injerencia de Petro en conflicto interno. Y en Panamá pide a la OEA que se pronuncie a favor de la estabilidad de Bolivia. Más por el mundo, Estados Unidos anuncia golpe de Estado en marcha. Así están por el mundo, recorrimos el mundo entero, pero lo que más aquí están analizando justamente lo de Cuba. Estados Unidos imputó este miércoles al expresidente cubano Raúl Castro por los delitos del asesinato, conspiración para matar a estadounidenses y destrucción de aeronaves por la muerte de 4 aviadores de la organización Hermanos al Rescate hace 30 años, según documentos judiciales. Por eso me dicen que no hay mentira que no salga a la luz. Así dice la Biblia. La mentira tiene pata corta y no hay crimen perfecto. Y bueno, señores, hoy a las 19 horas, Vasco da Gama, Olimpia Vasco da Gama, más bien Olimpia de local en

El estadio bueno, Defensores del Chaco, por la fase de la Copa Sudamericana, por un lugar a octavos de final de la Copa Sudamericana. Vaya, deseamos éxito al decano y último campeón del fútbol paraguayo, campeón del torneo Apertura. 21:30 horas, una parada bastante difícil ante Palmeiras. El equipo del Ciclón de Barrio Obrero Cerro Porteño se mide fuerzas ante el Verdão del capitán Gustavo Gómez. Bien, llegando a la parte final de hoy miércoles, nosotros regresamos el lunes, Dios mediante, porque vamos a tener que forzosamente pedir una vacación, ¿eh? Jueves y viernes nomás lo que nos vamos a estar. Estamos viajando brevemente, así que estén con Dios, estén en paz, que todo salga bien, a la luz, a la perfección. Dios mediante, regresamos en cualquier momento.

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0: 16:23 en los estudios de Radio Concierto 89.1 en la programación Lo Mejor Está Por Venir. Hoy miércoles 20 de mayo del año 2026, ya un clima un poquito agradable lo que corresponde el día de hoy, pero se espera de nuevo el descenso de la temperatura aquí en el territorio nacional. Rápidamente quiero saludarle a un invitado de lujo que está con nosotros aquí en los estudios de Radio Concierto. Hoy tengo el agrado de recibir a un joven que viene despertando esperanza y entusiasmo en la ciudadanía del presidente Franco. Se trata de Arnold Ramírez, candidato a la intendencia municipal del presidente Franco por la lista 2, Movimiento Honor Colorado. Un hombre que se postula por primera vez en la intendencia, porque ya viene ganándose la confianza de mucha gente, especialmente de los jóvenes, por su visión renovadora y por sus propuestas para transformar a la ciudad. Arnold representa una nueva generación de liderazgo con ideas enfocadas en el progreso, el desarrollo urbano, el apoyo a la juventud, el fortalecimiento de la seguridad, la creación de oportunidades laborales, espacios públicos dignos y proyectos que apuntan a una ciudad más moderna y organizada. Hoy vamos a conocer más sobre las propuestas, sus objetivos y el compromiso que asume con la ciudadanía de presidente Franco. Le damos la bienvenida a Arnold Ramírez aquí en Radio Concierto. ¿Qué tal, Arnold? ¿Cómo está? Muy buenas tardes.
1: Muy buenas tardes, querido compañero. Buenas tardes, Javier. Buenas tardes a los compañeros acá en estudio y así también a mi compañero de lucha, al miembro y convencional y uno también de los jefes de campaña de este proyecto, Arnold Ramírez, la intendencia municipal de presidente Franco, Aníbal Báez, y a toda la querida Maula audiencia que está en sintonía, que está acompañando esta transmisión de diferentes tipos de plataformas, desde nuestra transmisión de TikTok, que está transmitido, ¿verdad, Javier? Sí, señor, y así también desde la página de Arnold Ramírez, que están conectados con nosotros. Un saludo a todos los que están conectados con nosotros: Jessica, Giovanni, Gloria, Julio, Leti, al presidente de la seccional Mario Adorno. Un saludo a todos los correligionarios que están siempre pendientes de las informaciones que estamos brindando.
0: Así mismo, presidente, también rápidamente saludarle al jefe de campaña, el licenciado Aníbal Báez, que ayer también está

0: acá con nosotros. Quedó mucha conversación pendiente todavía, entonces hoy le volvimos a invitar. ¿Qué tal, licenciado? ¿Cómo está? Muy buenas tardes.
1: Muy buenas tardes, Javier, para todos los oyentes de Radio Concierto. Estamos cumpliendo nuestra promesa de ayer, que dijimos que le íbamos a traer hoy a nuestro
0: Sí.
1: candidato a intendente y hoy está con nosotros. Una fecha muy especial hoy, Javier.
0: Así mismo.
1: Hoy se conmemora el natalicio del general Bernardino Caballero, uno de los mayores héroes de la República, fundador de nuestro querido Partido Colorado, la Asociación Nacional Republicana. Entonces, para nosotros es un honor contar con un hombre que sigue los ideales del general Bernardino Caballero, que lucha, que trabaja por la comunidad, con esos ideales de servir al pueblo. Entonces, tenerle a Arnold Ramírez como candidato es un lujo para nosotros, siguiendo los ideales del general Bernardino Caballero, que hoy se está conmemorando su natalicio. Entonces, salutaciones también a todos los correligionarios y no correligionarios también en este día especial, porque el general Bernardino Caballero es un héroe nacional.
0: Así
1: Entonces,
0: mismo.
1: feliz jornada para todos.
0: Así mismo, licenciado. Presidente, acá lo que te aclamaba más eran las personas que, la gente que enviaba mensajes todos los días de las 4 hasta las 5 de la tarde. Ya se examina, ya de futuro intendente, Petojo mina la programación. Y ahí con el esfuerzo con el licenciado Aníbal estás presente. Yo sé que es muy complicado el trabajo, el día a día, tu agenda muy apretada, seguramente ahora más todavía que faltan apenas 18 días para las elecciones. Pero te tenemos aquí, intendente. Te digo ya intendente porque la gente así ya te llama.
2: Amén, amén, amén.
0: Así mismo.
2: Muchísimas gracias, Javier, por ese concepto. Muchísimas gracias una vez más por esta oportunidad fantástica. De hecho, que si fuera por mí todo el día voy a venir acá en la radio, compartir con ustedes, escuchar y aprender bastante también, porque a través de la radio uno escucha muchísimo, mucho más todavía, que nuestra transmisión, que esta programación de lo mejor está por venir. Es micrófono abierto, ¿verdad? Entonces, de esa manera. Estamos trabajando, estamos visitando en todos los barrios, estamos llegando en todos los lugares donde podemos, donde todavía no pudimos llegar. Estamos haciendo lo posible, estamos trabajando en todos los barrios, en barrios dirigentes, donde estamos saludando. Y hoy tenemos un lindo problema, ¿verdad? Donde llegamos, somos muy bien recibidos. De Catuí, Javier, la enguaje, pues el uno va para Joyema. Porque hoy hemos que está celo y estamos en 10, Javier. La gente quiere escuchar cuáles son nuestros ideales, cuál es nuestra propuesta, qué vamos a plantear para tener un presidente franco diferente, cómo vamos a proyectar. Y muchos te dicen también, ¿verdad?, que vas a asumir una responsabilidad demasiado grande, pero hoy estamos preparados, hoy estamos para asumir ese compromiso de trabajar palma a palma y frente a frente con todos los vecinos de diferentes tipos de sectores dentro del barrio de Presidente Franco.
0: Presidente, yo quiero resaltar un mensaje que había recibido la semana anterior. Decía, Arnold es nuestro candidato porque ya recibimos a muchas personas con sus diferentes propuestas, pero siempre es la misma cosa. Y a Arnold escuchamos que más está con nosotros, más sabe nuestras necesidades. No es eso de decir por decir de boca para afuera con su propuesta de algunos que, doy un ejemplo y hago y me soy responsable por, y soy responsable de lo que digo. Algunos vienen lo mismo, siempre dice agua, empedrado, que esto, aquello. Pero Arnold se preocupa más por la ciudadanía, por el bienestar de la ciudadanía. Y eso es muy importante, presidente.
2: No, de hecho que hay mucha necesidad dentro del presidente Franco, pero muchas veces tenemos que hablar de proyectos a mediano y largo plazo. Eso sí es así. Pero así también tenemos que hablar de proyectos reales, proyectos que sí se van a poder ejecutar. Presidente Franco necesita camino de todo tiempo. Presidente Franco sí necesita agua, ¿verdad? Y Arnold va a hacer, por sobre toda la cosa, siempre le digo, Arnold, ¿cuál es tu proyecto? Y mi proyecto principal es que Arnold va a ser un intendente presente. Arnold va a ser una autoridad que va a estar al lado de su pueblo, al lado de su gente, y vamos a hacer las gestiones necesarias para traer el bienestar y las oportunidades para todos los franqueños. Vamos a crear, vamos a buscar esas oportunidades que nuestros conciudadanos puedan ocupar también esos espacios importantes dentro del presidente Franco, ¿verdad? Entonces, hay mucho por trabajar, mucho por construir. Necesitamos cambiar el antes y un después dentro del presidente Franco y estamos preparados para trabajar. Arnold solo no va a poder hacer todo. Yo siempre reconozco y siempre puedo resaltar eso. El trabajo podemos hacer en equipo. El trabajo hay que hacer con toda la ciudadanía. Cuando Arnold sea intendente, voy a volver a fortalecer diferentes tipos de comisiones barriales, comisiones de fomento, comisiones de hermoseamiento, comisiones de saneamiento, comisiones de, no sé, diferentes tipos de comisiones vecinales. Vamos a volver a reivindicar esas comisiones, vamos a volver a darle otra vez ese espacio y no solamente un sector, no solamente un grupito que pueda salir beneficiado. Muchas veces algunos sacan más beneficios personales que beneficios barriales.
0: Presidente, ¿cuál fue el motivo que te dio el paso hacia la política y para que vos puedas candidatarte como futuro intendente de Presidente Franco?
2: De hecho que, como bien se sabe, la política es servicio. Y yo aprendí desde criatura, aprendí desde muy joven de trabajar al lado de mi comunidad, ¿verdad? En aquel entonces, cuando Arnold tuvo 11 años de edad, mi papá tuvo un problema de salud. Entonces tuve que salir a trabajar en la calle, tuve que salir a trabajar de vendedor ambulante y buscar la provisión para mi familia, ¿verdad? Buscar, comprar los medicamentos, cubrir los gastos hospitalarios en aquel entonces y agradecerle a muchos de los amigos que pudieron dar su grano de arena también. Hoy, gracias a Dios, mi papá está bien, está recuperado. Y fue un momento que uno va a descubrir. Y yo te digo, Javier, cada uno nace para lo que es. Cada uno, Dios le da un don. Y yo estoy seguro que Dios me regaló el don y por sobre todas las cosas me dio el compromiso de ser un ciudadano de bien y por sobre todas las cosas con la vocación de servicio. Política de servicio y yo vine trabajando bastante por mi comunidad, barriales, como representante estudiantil, como representante de los jóvenes, como estuve como líder de jóvenes también. Y ahí fui incursionando bastante en el ámbito político hasta que tuve la oportunidad de ser presidente excepcional, hoy soy, y voy trabajando de muy de cerca al lado de los correligionarios y no correligionarios también. Y como bien sabemos, la política de servicio, y ahí fui activando cada día, y estoy preocupado, quiero un presidente Franco diferente, y yo dije, yo me voy a involucrar mucho más, me voy a candidatar para realmente hacer la diferencia dentro del presidente Franco, y acá estoy con ese compromiso de trabajar al lado de mi gente, al lado de mi ciudadanía, y yo soy un joven nacido y crecido en presidente Franco, tengo el cariño y tengo el amor a esta ciudad que me vio nacer y crecer.
0: Tocando, presidente, el tema de los jóvenes, que es muy importante en comparación a lo que fueron las elecciones anteriores en presidente Franco, siempre se recalcaba que los jóvenes no participaban en las elecciones anteriores, pero en comparación de ahora, y ustedes mismos que están viendo que hacen el recorrido casa por casa, que recorren los diferentes puntos de presidente Franco, ven esa confianza que los jóvenes tienen hacia vos. ¿Qué proyectos concretos tenemos para darle oportunidad a esa juventud que tenemos aquí en Presidente Franco?
2: Hoy nosotros estamos hablando de proyectos reales. Hoy si Arnold tiene la fuerza de la juventud, si hoy estamos ganando nuevamente la credibilidad de la gente, es porque estamos demostrando nuestra capacidad de gestión. Tú así también tuve la oportunidad de ser secretario privado del gobernador y como secretario privado del gobernador tuve la oportunidad de ser becado para ir a estudiar a China, a Taiwán. Entonces aprendí bastante ahí, he visto un centro de capacitación de cómo ellos desarrollaban, de cómo trabajaban. Y yo vine de Taiwán y le presenté ese proyecto al gobernador y de la misma forma le gustó bastante. Le invitamos al ministro de Educación y vino a presidente Franco. Hemos presentado nuestro proyecto y ahí le dijimos que los jóvenes necesitan una oportunidad de capacitación. Nuestra gente necesita una capacitación para que cuando presidente Franco esté al nivel de poder adquirir, de poder dar oportunidades laborales, que nuestra ciudadanía, que nuestros jóvenes estén al margen de poder ocupar los mejores cargos dentro del presidente Franco. Bien sabemos que el presidente Franco va a crecer de una manera muy importante, muy interesante.

0: para que nosotros podamos ofrecerle oportunidad laboral a nuestros jóvenes, necesitamos capacitarle y necesitamos prepararle para ese momento, Javier. Entonces, de esa manera, cuando tuve la oportunidad de estar como secretario privado del gobernador, semana pasada nos volvimos a reunir, justamente me acompañó el licenciado Aníbal Báez, y estamos definiendo las partes finales de ese proyecto, donde ya va a ser realidad ese proyecto de arte y oficio en Presidente Franco. Ese va a ser nuestro centro de capacitación a nuestros jóvenes, a nuestra gente, y no solamente los jóvenes, ¿verdad? Todos van a poder participar de esa capacitación, ¿verdad? Entonces, es una oportunidad que nosotros vamos de capacitar a nuestra gente y que ellos puedan tener esa oportunidad laboral. Y hoy los jóvenes creen bastante y confían en eso, y porque no solamente es de palabra. Ya veníamos realizando acá, licenciado Aníbal va también como miembro y convencional de esa casa partidaria de la seccional, ya trajimos varios cursos. Entonces ya es una realidad, pero Presidente Franco merece un espacio, merece un lugar como corresponde, un espacio donde la gente se pueda preparar y capacitar. De esa manera ya muy pronto va a ser ejecutado nuestro centro de capacitación, que es más conocido como el Arte y Oficio.
1: Así mismo, presidente. Presidente Franco necesita recuperar de nuevo su identidad. Hace años, y más de 5 años ya que estamos prácticamente en una ciudad abandonada administrativamente. Presidente, ¿qué podemos hacer nosotros o qué Arnold como intendente, como futuro intendente del presidente Franco, pueda hacer para que tenga una administración más abierta y más participativa con toda la ciudadanía?
0: No, de hecho que nosotros vamos a trabajar con un equipo técnico preparado para que nosotros podamos brindar las mejores comodidades a la ciudadanía en general. Hoy tuve la oportunidad también de estar en una reunión y hubo una persona, la persona que me invitó para la reunión, hizo una pregunta, le preguntó a la ciudadanía si la ciudadanía sabía cuál es el presupuesto municipal. Y nadie supo responder, la ciudadanía ni sabe, o sea que no puedo decir a nivel general, no todo,
1: Claro.
0: pero la gran mayoría ni la ciudadanía no sabe cuánto es el presupuesto municipal, ¿verdad? Y de los cuales también no se sabe dónde se está desarrollando o dónde se está invirtiendo, para no decir gastando,
1: Claro.
0: dónde se están invirtiendo esos recursos, si está llegando en los lugares correspondientes. ¿Y de qué manera se está desarrollando ese presupuesto del presidente Franco? Nosotros vamos a apostar bastante por la tecnología. Estamos seguros que nosotros, nuestro gobierno y con nuestras personas preparadas y capacitadas, vamos a hacer un gobierno transparente. Vamos a intentar utilizar siempre la tecnología, que hoy a través de una plataforma, una aplicación, vos podés saber tanto como el presupuesto y dónde se está invirtiendo ese presupuesto destinado para el presidente Franco.
1: Así mismo, presidente, ya llega, nada más falta 18 días para el día D, para las elecciones municipales el 7 de junio. Sabemos que ya se está ultimando detalles. Me imagino que los preparativos ya están a full, así como ayer justamente hablamos la capacitación a los meseros. ¿Va a seguir continuando las visitas puntuales, presidente, o directamente ya nos metemos lo que es la parte organizativa?
0: No, nosotros estamos desde las 6 de la mañana tomando mate con nuestro dirigente, con nuestro amigo, 7 y media, 8, cuando ya un mimima en la Reviro, ya un mimima en la Tortilla, estamos compartiendo, intercambiando ideas, ya estamos compartiendo una rueda de tereré, un almuerzo, estamos con las visitas puntuales desde primera hora a muchas veces hasta las 5 de la tarde, porque a partir de las 6 ya estamos ya haciendo reuniones un poquito más con personas más, con aglomeración, ¿verdad? Con más cantidad, porque es difícil también la visita puntual de llegar en todas las casas, ¿verdad? Así como te dije, no, hoy día no podés llegar en la casa de Javier 2 minutos y decirte: hola Javier, yo vengo a presentar, yo soy Arnold de Potaje Botácheres. Entonces hay que presentar nuestro proyecto, hay que escucharle también a la ciudadanía, porque la ciudadanía necesita autoridades que sepan escuchar. Entonces estamos con las visitas puntuales, pero a partir de las 6 de la tarde siempre hacemos nuestras reuniones más grandes, ya nuestras reuniones barriales.
1: Presidente, durante a inicio de esta semana nos llegaba mensaje acá diciéndonos: el domingo es una fecha muy importante para presidente Franco, para la esperanza del presidente Franco, y como jóvenes nos preguntaba: ¿va y ya votan ya del líder cumple?

0: acercaba, que saludaba, que pedía la foto, los niños que se acercaban y te decía, vos Arnold, quiero una foto contigo. Ese niño ya le transmite una buena vibra a su mamá. Ese niño ya le dice, él va a ser intendente. Entonces es un termómetro muy bueno para que nosotros podamos sentirnos fortalecidos. Y este domingo, sí, 24 de mayo, voy a tener la oportunidad, si Dios me permite y me regala, que estoy seguro de que así va a ser, voy a cumplir un año más de vida. Entonces estamos planificando, estamos hablando con los amigos, estamos hablando con los vecinos, estamos hablando con los correligionarios y por sobre todas las cosas, hoy mis candidatos a concejales me dijeron, Arnold, nosotros, yo le dije a ellos, es difícil de hacer algo porque hacer algo muy grande y olvidarte de alguien, no invitarle a alguien, y también tiene un presupuesto alto, tiene un presupuesto demasiado amplio. Entonces, y tengo que decir, muchas veces no tenemos el presupuesto suficiente para invitarle a toda la ciudadanía dentro del presidente Franco, pero mis concejales me dijeron, che, Arnold, nosotros queremos hacer una actividad diferente. Cada candidato a concejal quiere poner un stand y quiere preparar un alimento, un refrigerio para invitarle a todos los amigos de Arnold que vienen a saludarle a Arnold, que puedan pasar y puedan compartir algo, ¿verdad? Una picadita, tomar una bebida refrescante ahí todo junto, ¿verdad? Entonces,
1: Aeroporte.
0: a través de esta plataforma, de esta emisora y de todas las transmisiones que están acompañando, este domingo vamos a hacer, no sé, un festival, una peña, una confraternización con los amigos. A todos los que quieran saludarle a Arnold, le voy a esperar en la Quinta Vallejo para poder saludarnos y luego ver qué podemos compartir, ¿verdad? No tengo preparado, no tengo ideado hacer un almuerzo gigantesco, no tengo suficientemente de preparar así un cumpleaños demasiado grande para decirte, pero Javier, hoy me éramos la José Miche, saludás, ya compartí con los otros amigos con religión, y tu papá, pues ve, y el Colorado tiene
1: Claro.
0: Ese ambiente de compartir una peñita y allá se ha ponado, pues, ¿verdad? Entonces, agradecerle a los 12 candidatos a concejales de la lista 2 por esa buena predisposición y que vamos a hacer un encuentro para poder compartir ese saludo, ¿verdad?
1: No sé, presidente, si tu agenda ya, no sé si nos vas a dejar ahora, tenés otra actividad. O vas a continuar con nosotros para poder cerrar, porque oí la pregunta, o más es la pregunta, ¿cuál es la presidenta?
0: No, no, y vamos, las fiestas aves hoy yo, ¿qué más allá, ni va?
2: Sí, sí mismo.
0: O Valeria.
2: Espectacular. Como decía el candidato, espectacular la buena predisposición de los candidatos a concejales. Se ya no te tema y la voy y nieve, ¿verdad? Porque tenía y ella pota desayuno a partir de las 8:30. Yo ya que hubo hoy, o sea, ya pota mañana de tortillita con cebollita,
1: Ah,
2: desayuno.
1: ¿verdad? Tirado
2: Hoy
1: iba.
2: día y te diga la
1: Sí,
2: tiempo, entonces
1: cocido le vaya.
2: ya estamos de UPB, teniente Upa, ya le coitemos ya asegurado. Y después seguir ahí con una peña, ¿verdad? Hay algunos amigos músicos que se pusieron a disposición para ir a compartir ahí algunos temas. Entonces va a estar lindo el ambiente, así como nos caracteriza el equipo, un equipo humilde, equipo de pueblo. Entonces, pueblo haya compartido, bebé. La hoy mía ya udoña de
1: Sí.
2: pau, bebé.
1: Acá en la Río Portes, en Andela, de amigo, lo va a ver, Nicotín, invitación, de una agenda, ¿no, bebé?
0: Así mismo.
1: Entonces ya está la invitación hecha para el día domingo 24 de mayo, fecha feliz del presidente Franco, nuestro futuro intendente, el presidente Franco, va a estar cumpliendo un año más de vida. Está la invitación para todos los amigos correligionarios y no correligionarios, ¿por qué no, verdad? También para participar ese día.
2: El
1: Es,
2: lugar.
1: sí, el lugar. El lugar, presidente, si ¿sí puedes repetir? Kilómetro
0: El
1: 7.
0: lugar va a ser en el kilómetro 7, lógico que de Presidente Franco, en la Quinta Vallejo, ¿verdad?
1: Quinta Vallejo.
0: Y a también aprovechar a las personas que están conectados con nosotros. El saludo a cada uno, a todos los que están conectados con nosotros desde nuestra plataforma de Facebook y a todos nuestros oyentes también. En la Quinta Vallejo vamos a estar desde la mañana. Landa pendelicao y mi mayeña compartita un buen tiempo de confraternidad, ya udrinetere. Y así como dijo un candidato a concejal, se ha ella poma tortillita y upebe tortillita con mandioca.
1: Sí,
0: Paraguayo haishas, hermano.
1: claro.
0: Y así como nos caracteriza a nosotros somos pueblo. Ya compartita pueblo haishas, ya utrañen de sopa y ya tere y upebe. Hoy miramos a Luna, Petén y Maitín, concejal, y dice Arnold.

0: Ay, digo, llego, ¿no? Estamos ahí, pero Martín, que hay piriña, hija, usted, porque un salento, jina,
1: Pues
0: hija,
1: tirano,
0: y
1: ve ahí.
0: entonces.
1: Vamos a ir allá arriba a su casero, y vamos a estar arriba a su casero para el mediodía,
0: Sí,
1: y justo ahí, ¿verdad?
0: espectacular, sí.
1: A manjar, sí,
0: Claro.
1: son.
0: Y de
1: Y
0: verdad.
1: agradecerle también al amigo, a la familia Vallejo, ¿verdad? Que
0: Claro.
1: está cediendo gratuitamente su local, siempre nos está recibiendo de la mejor forma en su predio, hermoso predio que ellos tienen. La familia Vallejo ahí en kilómetro 7, entonces agradecerle por esta buena predisposición de poner ese local hermoso a disposición de todo el equipo.
0: Prácticamente queda a 500 metros de lo que es la avenida Mondavi, ¿verdad?
1: 400
0: Por
1: metros
0: ahí,
1: era,
0: por
1: Daniel, un
0: ahí. Sí.
1: 400 metros de la avenida va a quedar. Agradecerle de verdad una vez más a la familia Vallejo por poner a disposición su quinta, y muchos ya saben luego cuál es nuestra temática.
0: Sí.
1: A los que compartieron con nosotros el tereré yeré, ya sabe cómo nosotros hemos compartido. A los que se fueron a compartir con nosotros a aquel encuentro, Eishipapo, y luego hicimos una tallarineada, ¿verdad? ¿Y por qué no, Jairo? ¿Me
0: Claro.
1: dónde el Coti buena predisposición y castujo? Oye, ponete tallarineada
0: Y
1: también, ¿verdad?
0: cuabra, sin
1: Pueblo Jaicha.
0: problema.
1: Como pueblo a ese ya un mimita la a uno ya por mimita la y reviro ya un mimita la reviro otro ya pota la tortillita ahí no sé si correspondería a eso, Daniel, pero queremos hacer prácticamente así como un primer grito en San Juan.
0: Espectacular.
1: Te daré idea,
0: Coiteo,
1: así como el primer
0: sí.
1: grito en San Juan. Ahora aprovecha para esta, vamos a celebrar ahí el día de la patria, vamos a celebrar ahí el día de los trabajadores, ya el día de la madre, el día de María Auxiliadora.
0: Sí.
1: María Auxiliadora, 24 de
0: Claro.
1: mayo,
0: Patrona del Alto Paraná.
1: la patrona del Alto Paraná, y que ya es mi cumpleaños. Ya pongo ahí en el primer grito de San Juan.
0: Aníbal, bueno, hasta la lengua su casero, hasta la fideo, la tallarina. Algo ya
1: Ya está, ya unió,
0: inventé, ¿verdad?
1: espectacular, vaina. Y si
0: ¿Eh?
1: por ahí tenemos algunos seguidores que están en sintonía con nosotros a través del Facebook, si alguien quiere llevar su almuerzo o qué va a preparar ahí, Torahana Maleidisco, y te puede dejar su comentario ya. Y
0: Sí.
1: un saludo a todos los que están en sintonía con nosotros, a todos los que están acompañando esa transmisión por ahí, Diego Quintana y Alea y la cocina, bien, ahí Diego, es para otra cocina, Diego Avisanema.
0: Hay lugar para todos los que quieran, así como dice el presidente, hay lugar, espacio suficiente como para que cada uno pueda. Algunos voy a hacer hoy parrillita y cuando va la
1: Claro,
0: parrillita
1: todo
0: portátil.
1: portátil.
0: Entonces, que tú voy a dejar. Vecino.
1: Yo ya recibí un mensaje hace rato de eso. Aníbal me dijo: Arnold, mootelan de ajataro saludando en cumpleaños. Nada, llego, voy a para allá pondo y la chazadito. Y ahora jata se la hace costillita y a la hace parrillita. Y voy a allá pota tiene vuelta a vuelta. Y ya compartí agua, dijo. ¿Verdad? Y eso
0: Espectacular.
1: es lo que nos caracteriza como pueblo. Vamos a compartir como hermanos toditos juntos. Aníbal, o ya por la tallarilla, usted en 10 chamos la sopa, otro morata la mandioquita, otro ya. Lo que tenemos vamos a compartir todos
0: Claro,
1: como hermanos.
0: claro que sí. Así que la invitación ya está hecha para el día domingo 24 de mayo, gran fiesta del pueblo. En este caso, en el kilómetro 7, en Presidente Franco, a pasos, a metros de la avenida Mondavi. Presidente, a mí me llega un mensaje que quería preguntarte. Y para finalizar ya nuestra programación también, es. ¿Qué mensaje le puedes dejar hoy a la ciudadanía del presidente Franco y especialmente a aquellas personas que todavía están indecisas de cara a estas elecciones del 7 de junio?
1: El mensaje que le voy a decir a todas las personas que están en sintonía, a todas las personas que están escuchando con nosotros, el mensaje que quiero decirle que se puedan preparar, que presidente Franco tiene mucha oportunidad de crecimiento, presidente Franco puede ser un polo de desarrollo, pero hoy vengo a pedirle esa oportunidad, vengo a pedirle la confianza, la credibilidad, este 7 de junio, que pueda votar por la lista 2. Y el mensaje para ello es decirles, asumir el compromiso que voy a ser una autoridad presente, y le voy a dejar con esto, y me despido como nuestro eslogan lo dice de la programación, ¿verdad? Que lo mejor está por venir para el presidente Franco.
0: Así mismo. Licenciado Aníbal Báez, muchísimas gracias por tu presencia. Si
1: Sí,
0: algo quieras acotar más.
1: claro que sí, tengo una noticia importantísima para todos los franqueños. Este viernes tenemos día de gobierno
0: Sí.
1: departamental en Ciudad Presidente Franco. Va a ser en el kilómetro 7 Mondaú, Escuela San Blas. Entonces,
2: toda la ciudad.

0: ciudadanía que quieran aprovechar los servicios que ofrece el Día de Gobierno Departamental pueden acudir ahí, que están todas las instituciones, entiéndase, identificaciones, décima región sanitaria con las diferentes especialidades médicas, atención médica y medicamentos gratuitos
1: Claro.
0: también, que es muy importante. Suelen tener servicio de oftalmología, odontología, estudios laboratoriales, inclusive porque tienen un móvil que tiene todo eso.
1: Clínica móvil.
0: Clínica móvil, también el servicio de peluquería. Viene también la gente de, creo que es la tercera edad, también que hace todos los registros ahí. Y toda la gente que se va siempre es también beneficiada con cesta básica que suele aportar la Universidad Central, que siempre está apoyando también estos días de gobierno. Entonces, todos los franqueños, principalmente de la zona sur, ¿verdad? Que aprovechen este día de gobierno a partir de las 7 de la mañana hasta el mediodía. Van a estar ahí el gobernador, la primera dama, todo el equipo de la décima región sanitaria, todas las instituciones que va a estar brindando ese servicio de día de gobierno en Alto en Ciudad Presidente Franco. Hay que aprovechar al máximo porque muchas veces es muy difícil de encontrar atención médica que uno requiere, medicamento gratuito y también de paso plantearle ahí al gobernador algunas necesidades de la zona sur que tenemos muchísimo. Entonces, ¿por qué no con nuestro presidente también nosotros aprovechamos y le apretamos ahí con el director de obras de la gobernación para confirmar ya alguna fecha para nuestro local de arte y oficio?
1: Así mismo. Entonces, el día viernes 22 de mayo, a partir de las 7 horas, el servicio gratuito que da la gobernación del Alto Paraná, y encontrás todo ese servicio en un solo lugar. Así que la invitación está hecha para toda la ciudadanía de Presidente Franco, que puedan acercarse a tempranas horas. Licenciado Aníbal Báez, muchísimas gracias por tu presencia. Presidente de la DO14, Arnold Ramírez, no sé si algo querés decir más para culminar.
2: Muchísimas gracias, Javier. Muchas gracias a todos los que estaban en sintonía con nosotros. Y de mi parte, una vez más, decirle a todos, ¿verdad? Que Dios pueda bendecir la vida de cada uno de ustedes y que Dios me pueda acompañar en este proyecto. Que se cumpla el propósito de Dios en mi vida y que podamos tener un presidente franco de oportunidades para todos.
1: Esto fue Lo Mejor Está Por Venir, y si Dios quiere, volvemos el día de mañana.

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¿Qué tal, amigos? ¿Cómo están? Buenas tardes. Bienvenidos a nuestra programación de Comentando la Tarde en esta jornada bastante agradable donde juega Olimpia a las 19 horas, 21:30 juega Cerro Porteño. Siempre, ¿cuál? ¿A quién llega? No me sale para mí esa maldad, no lo tengo en mi corazón, ¿verdad? Siempre el preliminar pues se juega antes y después el partido oficial. Eso es siempre, ¿verdad? Por eso es lo que yo no quise hablar. Bueno, Ereatu. Vos lo, Genaro, ¿cómo está, Genaro? No, pues, Olimpia tiene que ganar hoy. Cueste lo que cueste, estadio lleno, hambre, tenemos que ganar. Como paraguayo, yo quiero que Olimpia gane, que ya prácticamente firme el pasaporte para la siguiente ronda. Yo sé que después los Tigres aquí van a estar ahí torciendo para que Cerro pierda. Es quiero decir, los que ganan van a pedir lo mismo para Cerro Porteño. Dudo mucho, pero yo lo digo de corazón. Quiero, y lo estoy diciendo como paraguayo, ¿verdad? Como amante del deporte, que Olimpia tiene que ganar. Tanto por lo económico y porque Paraguay está posicionado últimamente en un nivel futbolístico demasiado importante. Y no podemos bajar de ese nivel. Entonces, tenemos que buscar una alternativa de esta.

0: allí, en la altura, porque Ñaime pone ahí Teinio allá. Y bueno, vamos a ver. Alcaraz, por ejemplo, fue convocado, está ahí entre los 56, ¿verdad? De Alfaro. Y le falta Alfaro a Alcaraz. Alcaraz y Neve y Rulito y Paya. Sí, le falta Alfaro. Va a faltar. El Yuce, a ver, ya resetea tu cotipo. Y que sea un buen jugador. Eso es lo que falta. Porque con Esteban, daemos ahí buenos jugadores. Pero. Ah, ese está de cascasa. No, es una jerga futbolera nomás, ¿verdad? Pero en verdad le falta un técnico aquí, así que le hable, que le haga un reseteo de chip. Eugenio Méndez, ¿cómo está, licenciado? Qué gusto saludarte, buenas tardes.
1: Muy buenas tardes, Lucio, a todos los oyentes de Radio Concierto. Es un placer estar en tu programa, mi querido hermano.
0: Para que vea. Levantate un ratito, levantate un poquito, Eugenio. No, nadie va a ver por la radio. Ahí está. Y preguntarle en qué opción está. Preguntarle, Genaro. ¿En qué opción está?
1: Opción 10.
0: Goleador nato. No, le hice le mostré al compañero, trae una remera de Cerro Porteño, ¿verdad? Y él es candidato o precandidato o candidato del movimiento RUC a la concejalía en la opción número 10. Eugenio Méndez es una persona con mucha experiencia. Es asesor de varias, ha sido asesor de varias municipalidades, no sé si hasta ahora, pero con muchísimos amigos diseminados a nivel empresarial, a nivel país, conocedor de los asuntos municipales. Y con toda honestidad, Eugenio, ¿dónde debéis? Hacienda de Bende. Te aprecio muchísimo, son mi amigo, son mi hermano. Un lujo hacer tenerte en la Junta Municipal, con un gran conocimiento de las cuestiones municipales, porque, y además de franqueño, estuviste en la administración de Blas Barbosa, estuviste acompañando a Fátima Sartorio muy de cerca, y para decir que cambió demasiado nuestra ciudad, no cambió demasiado. Sí, aumentó la necesidad, que por desidia muchas veces no se han hecho por falta de voluntad política, que estoy cansado de escuchar dicho sea de paso.
1: Y la verdad que acá falta mucho trabajo en nuestra ciudad. Nosotros pensamos de una forma diferente. Yo siempre digo que hay que hacer las cosas bien planificado, y para eso se necesita experiencia en una administración. A nosotros no nos falta experiencia. Si fallamos ahí, porque queremos fallar. Porque yo quiero ser un gestor en la Junta Municipal de la gente que realmente llega y necesita un servicio en la Junta Municipal. ¿Cómo? Yo soy jubilado, entonces voy a tener tiempo suficiente, todos los días quiero estar y quiero atender a la gente y ver principalmente para que se legalice, por ejemplo, los asentamientos. Alguien se tiene que dedicar a eso. Ya la escuela llena de combustible, pues ya acompaña a la dirigente, ¿ve? Asunción, ¿ve? Si hay que comprar, si hay que ir al parlamento, hay que ir al parlamento. Si la municipalidad puede comprar un asentamiento, puede también, ¿por qué no? Puede comprar y fraccionar después, que va a ganar mucho más al final. Pero acá tiene que haber voluntad política para hacer eso. Tenemos un buen presupuesto en Royalties, tenemos un buen presupuesto en Fonacie, que no podemos, como dijo algunos candidatos, destinar a ciertos sectores nomás. No, eso tiene que ser bien distribuido. Y el presupuesto de la municipalidad, que normalmente se hace en la Junta, tiene que ser participativa. ¿Cómo? A través de la ciudadanía. Hay que darle participación. Y le decimos, tenemos este dinero y en esto se va a invertir. Y el intendente tiene que entender eso. Él tiene que ser el ejecutor nomás ya. El presupuesto se tiene que hacer conjuntamente para que realmente la ciudadanía reciba el beneficio. Pero para eso necesita mayoría. Yo le pido a toda la ciudadanía que me dé la oportunidad y no le voy a defraudar. Y va a ser esta persona que no va a estar en la Junta y no le va a pedir un dinero, nada, no le va a pedir para hacerle su trabajo. ¿Por qué? Porque a mí me dijeron que ocurre eso ahora mismo en la Junta, y eso está mal.
0: Eugenio, vos tenés mapeado la ciudad.
1: Tengo todito conocido.

0: por punto.
1: Yo les soy honesto, gente. He trabajado con Eugenio Méndez en política. Yo detrás de ello aprendiendo, lógicamente. Y como un buen aprendiz que soy, siempre trato de guardar en mi chip lo positivo. Y siempre he visto y curiosamente cómo manejan la tecnología. Y siempre han tenido en política cuadra por cuadra. Yo no sé si ha cambiado bastante, ¿verdad? Yo sé que los caminos se han achicado en estos últimos 11, 12 años, ¿verdad? De 9 quedaron a 8, de 8 quedaron a 7, de 7 a 1, 4 y medio y se quedó ahí, ¿verdad? Pero no podemos seguir teniendo este problema que Catastro te tenga... ya que hablas de ese tema del problema social, Eugenio, aquí tenemos un grave problema catastral que no puede ser que Catastro siga teniendo, ¿cómo podemos decir? Itaúí, la finca 60, por falta de georreferenciamiento. Pareciera ser muy fácil, pero es una inversión que va a redituar, pero económicamente.
0: Muchísimo.
1: Muchísimo la municipalidad.
0: Sí, pero eso podemos conseguir la financiación a través de la Itaipú. ¿Por qué se le hizo a otro municipio y a Franco no se lo puede hacer?
1: Ellos financian.
0: Ellos financiaron, claro, en Andaria.
1: Mirá, pues.
0: Nosotros hicimos en Andaria, cuando yo era gerente en Itaipú, bajo mi administración en esa época se hizo de Andaria. Y ellos recaudan muchísimo a través de eso. ¿Y por qué no se puede pedirle también a la Itaipú Nacional que le haga Franco? Se puede pedir. Y ese va a venir, un beneficio enorme va a ser. Y otra cosa, nosotros acá tenemos la finca, ¿cómo te dice? A través de... no se puede titular nada.
1: No, y está embargada.
0: Está embargada. Pero está, eso se tiene que negociar.
1: Claro.
0: ¿Por qué no se negocia? ¿Por qué el intendente no se va y se sienta con ellos y le diga, bueno, esto es lo que puedo pagar? Y les va a financiar, que les financie en 10 años, no importa. Ahora, pero vamos a tener la posibilidad, el franqueño va a tener la posibilidad de comprar su terreno y pueda titular.
1: Eso es lo ideal. Hoy en día ya no hay más deuda. Aquí lo que hay es la falta de georreferenciamiento en nuestra ciudad. Pero antes Coyurela, o sea, eso ya pide un pero municipio es pobre. Es mucho, de hecho. Porque
0: es,
1: te dice,
0: es costoso.
1: En la finca 60, y tenés que desmembrar de eso los terrenos municipales, sí. Individualizar los terrenos municipales.
0: Y catástrofe. Catástrofe. Hay que hacer un informe catastral.
1: Y mira, acá falta que dejemos de decir, Lucio viene con su empresa, se haya potente para intendente, me gusta costar 500 millones. O Lucio ya pues, había sido 1.000 millones, usted está, a ver, el municipio ya o reculamos. Viene Eladio, viene con su empresa Eladio y dice, voy a llevar a $100,000 de puteta. Ojo, Upaitela y $100,000. Llegamos hasta la cancha de Cerro Porteño de Franco. Llegamos,
0: no podemos más.
1: No podemos más porque es imposible. Y se van chupando. Hasta la en el límite. Hace rato, ¿cuántas plata se chuparon? Hasta inclusive aquellos que se chuparon y se morfaron más plata. Ya, ojo, más. De cual yo voy a terreno, me tengo a teñar de ya, que ya, vos está mi hora, la plata. Límite, y hasta ahora no tenemos solución sobre el límite.
0: Nosotros no vamos a tener solución sobre el límite. Ese fue una cosa casual que yo descubrí, que el límite era otra parte. ¿Por qué? Agarré la ley de creación, llevé en Itaipú y le pedí a nuestro equipo técnico ahí que prepare el mapa de Franco y me sorprendió que era totalmente diferente de lo que nosotros nos imaginábamos.
1: ¿Era más pequeño o era más grande?
0: No, nosotros teníamos un pequeño, pero después cuando se hizo, había sido área 4, una parte ya era nuestro. Y eso se descubrió, ¿dónde? En Itaipú Binacional se descubrió eso, ese mapeamiento, a través de la ley de creación. Y ahí se dieron cuenta, lo sacaría y ellos recurrieron para que no ocurra eso. Esa es la realidad.
1: Qué mal hizo esa gente de nuestro municipio hasta el último. Cuando Lucho Zacarías era director, despropositalmente vinieron a desmarcar Guaú con un asfalto, el barrio Santo Tomás, diciendo, este es Ciudad del Este y esto es Franco.
0: Eso era a propósito.
1: Y sí, por eso. Propositalmente. Y dejando la parte empedrada, ¿verdad? Dejando la avenida Doctor Manuel Franco, dividiendo allí lo que es Franco Ciudad del Este. Un despropósito demasiado grande.
0: Todo el barrio Fátima prácticamente es Franco.
1: Sí, el candidato a intendente de Ciudad del Este
0: es de
1: franqueño.
0: Franco. Franqueño.
1: Ya ni a meter problemas que no me pero es que nos causa risa. Pero aquello, ¿sabes qué me dijo una vez mi compadre finado, el ingeniero?

0: ingeniero César Quiroga, me había dicho antes de la pandemia, compadres, tenemos que ir a recorrer, yo te quiero mostrar dónde están ubicados los mojones colocados por el Instituto Geográfico Militar.
1: Sí.
0: Creo que hoy día tiene más palabritas allí del instituto, ¿verdad? Y vos tenés que saberme dónde están colocados estos mojones. Y vos sabés que se me fue mi compadre sin haber hecho
1: Yo
0: esa
1: conozco todo.
0: travesía.
1: Porque en
0: Y
1: la época de Barbosa pues se hizo.
0: Miguel Medina Mauro, en la época de Miguel Medina.
1: Se comenzó con
0: Sí,
1: Nelson.
0: se culminó con Miguel Medina
1: Y
0: Mauro.
1: sí, conmigo Miguel.
0: Sí, y era algo, un trabajo que involucró al Instituto Geográfico Militar con bajo escribanía, se colocaron todito, se georreferenció totalmente.
1: Hasta ahora están ahí.
0: Están ahí, o sea, en documentos sí, pero los mojones
1: Sí.
0: ya fueron arrancados hasta inclusive por intereses de los vecinos.
1: Hay uno que está sobre la supercarretera,
0: Sí,
1: en el medio está.
0: ahí está,
1: Uno
0: ese
1: está.
0: de frente a la familia Velázquez
1: Ah,
0: justamente, el
1: exactamente, ahí está.
0: finado don Jerónimo Miguel Velázquez.
1: Sí.
0: Jerónimo Miguel Velázquez.
1: Imagínense los trabajos que hay que hacer un presidente Franco
0: Muchísimo,
1: todavía.
0: es muchísimo. Hay
1: Pero por
0: que...
1: eso es lo que necesitamos gente que conozca la realidad del presidente Franco y que tenga un poco de experiencia y que sepa qué es lo que hay que hacer.
0: Hay que salir del populismo.
1: Hay que salir del populismo.
0: Porque yo tengo un fraccionamiento que quiero fraccionar. Disculpe la redundancia de palabras.
1: Ah.
0: Yo te presento mi plano y vos, la ley me exige 360 metros cuadrados los terrenos, 12 por 30, obligatorio para que sea aprobado con las calles. Con las calles de 3 metros y medio las veredas, cada uno son 7 más 9, son 16 metros.
1: 16
0: Ese
1: metros.
0: es lo que me obliga a Catastro para que sea aprobado. Pero como el presidente de ese fraccionamiento, de ese barrio, es Lucio Velázquez y es tu correligionario, Lucio Velázquez. Lucio Velázquez te pide para que el empedrado se haga en esa parte y casualmente hasta la casa de Lucio no llega porque se va a hacer 1.000 metros o 1.200 metros nada más y él está a 1.400. Y allí juega el populismo y estamos favelizando nuestra ciudad. Yo sé que seguramente hay desde y hasta, ¿verdad? En el tema de los empedrados.
1: Pero ¿qué vas a hacer si es que el día de mañana crezca tu ciudad y vos tenés que hacer la calle alternativa y tu calle es chiquitita?
0: Y
1: ¿Cómo vas a hacer?
0: te encontrás con lo que hoy es nuestra ciudad.
1: Y por eso no podemos,
0: No podemos.
1: estamos en un cuello de
0: Cuello de
1: botella.
0: botella. En un embudo.
1: ¿Y por culpa de quiénes?
0: Y por
1: Lo que
0: las
1: aprobaron.
0: autoridades populistas.
1: Así mismo, eso no podemos seguir
0: No,
1: así.
0: por eso es interesante tener una visión de ciudad. Yo respeto demasiado a las autoridades que tenemos. Cada quien ha aportado lo suyo, su conocimiento, las inversiones, espectacular. Pero, aunque sea ñañe puta, han ido licenciado. Ya mañana mon más. A niña putaña mañana la gramata y por ahí te pues ya no y o florece más y naña no y haya un mal y va lleva. Tenemos que mirar un poco más lejos y tenemos que tener visión y para tener visión tenés que ser técnico y encontrar técnico político hoy es medio porque nadie quiere salir de su confort.
1: La verdad, eso
0: Y
1: es
0: hoy
1: cierto.
0: vemos la gran necesidad y ustedes seguramente por el celo que tienen por el municipio porque mañana tus nietos te van a exigir y vos abuelo ¿qué hiciste?
1: ¿Qué hiciste? ¿Por qué dejaste todo así? Y inclusive yo pensé así. Como Curitiba es una ciudad bien organizada, ¿por qué no podemos nosotros pagar un técnico que venga y te organice tu ciudad y que crezca en forma ordenada y que la planificación se haga de aquí a 30 años y el intendente que llega no pueda modificar eso? Eso es lo que nos falta.
0: Un plan macro.
1: Un plan macro que debemos seguir de aquí a 30 años. Comenzó hoy y nos vamos. Si hay que indemnizar a alguien para abrir un camino, se hace a través del gobierno central, que paguen, pongamos las cosas en su lugar y después vamos a crecer. Porque esta ciudad, con el puente, va a crecer muchísimo.
0: Totalmente.
1: ¿Y qué va a ocurrir después? Vamos a estar todos otra vez como si va a dar este paso. No podemos eso. ¿Cómo podemos pensar de tener casilla en el centro? No, señor, no puede ser. Tenemos que pensar diferente. Vamos a, inclusive, yo pienso así. Si quiere venir un inversionista acá, vamos a facilitarle las cosas. No le vamos a pedir tanto tener que pagar para que se te apruebe tu proyecto. Facilitémosles que venga y que nos dé fuente de trabajo a nosotros. Eso sería lo ideal. ¿Qué decir usted al respecto?
0: No, Yo sé de tantas cosas que a veces me callo. O sea,
1: y yo sé mucho, por eso te estoy diciendo eso.
0: Me dijo una persona a quien respeto muchísimo, un tipo que tiene mucha plata y tiene mucha inversión en franco, y me dijo tal cual.
1: Así es.
0: Le traje un empresario y la primera cosa me dijo, ¿y? ¿Verdad? Entonces, es complicado, che. Tenemos que dejar por eso. Yo no te veo, Eugenio, venir acá en la junta por plata.
1: No, de ninguna manera.
0: Porque tenés un salario donde podés vivir tranquilamente, no sé, calculando, o sea, ya sos jubilado de Itaipú, la gente de Itaipú trabajaron para ganar lo que tienen hoy, ¿verdad? Digo, con todo el respeto que te mereces, y que están en UPA y Teo, vaya a colgarse, hermano. A veces ya caemos demasiado bajo.
1: Yo trabajé 36 años. Realmente recibo una buena jubilación. Y yo no vengo acá, no voy a irme a la junta a defraudar a la gente. Quiero hacer las cosas como tienen que ser y quiero ser diferente. Quiero que el día de mañana mi hija, mi nieto diga, pasó por ahí mi abuelo y dejó sus huellas. Así como dejamos ahora en primero de mayo. Primero de mayo cambió con nosotros el club primero de mayo. Y pregúntele a los dirigentes, a la gente ahí, y te va a decir que cambió con nosotros. Entonces, eso también quiero hacer en mi ciudad, donde yo me siento demasiado bien, me siento el presidente Franco. El corazón franqueño, ese verde amarillo, realmente verde oro, me encanta.
0: Mira, le quiero decir a la gente, Eugenio Méndez es un empresario, está en el rubro de, está ligado a Hambre Cero, ¿verdad? Están trabajando, sí, con el gobierno nacional. Tiene como mínimo estar atendiendo funcionarios, más de 100 funcionarios de forma directa e indirecta. ¿Cuánto sumará esto, verdad?
1: 350 tenemos.
0: ¿350?
1: Sí.
0: Imagínense. Y eso es demasiado importante para la generación de empleos. Porque nosotros hemos pasado, tuvimos el privilegio de pasar por las universidades, ¿verdad? De ahí a más llegué a la universidad, sino que nos culturizó, nos formó y somos lo que somos hoy, ¿verdad? Pero ¿dónde está la plata, Eugenio? Está en el mando medio.
1: Así
0: es. Está en los servicios de catering, está en los servicios de cocina, de mozo, de hotelería. Tenemos que apuntar a eso. De ninguna manera estoy discriminando, porque la gente que hoy tienen oportunidad de trabajar en estas empresas son porque han adquirido conocimiento, porque tienen que tener, son técnicos en la cocina, tienen capacitaciones constantes, permanentes y certificados, y acompañados por nutricionistas de vuelta avalando los alimentos que elaboran. Y tenemos que apuntar a esto, porque algo crece y dejó dinero, gente.
1: Va a crecer mucho y la ciudad necesita, como digo, crecer de forma ordenada. Y yo creo que hay que poner todas las pilas, no solamente uno. A mí me dicen una golondrina no hace primavera.
0: No lo anuncia.
1: Pero yo te digo una cosa. No se puede hacer muchas cosas. Yo como concejal departamental hice mi parte. Y yo hasta ahora puedo leer que hice mi parte en la junta departamental. Y yo te puedo decir, nadie me va a decir, no, yo le pagué al licenciado Méndez que se calle. Nunca nadie me hizo callar. Porque yo soy así, soy rebelde, hijo de un excombatiente de la guerra del Chaco, un agricultor paraguayo. Anacé capi y huipe, oga capi y huipe a pared de tabla, para la xeroga, anda y piso, un suelo donde se hizo lo mismo, pero yendo un pan, pesa la xeroga. Upey ayú. Hana negamos, ahí nace raíz. Entonces, con Ana, hay que estar con Ape, añaten de Jamón a la pueblo. Y que tú estás a fallar. Pero no hay a fallar, Seila y que tú vas a fallar. Pero no hay a entender Jamón, de dejar el teléfono, no han votado Jamón, de Jamón, no han votado ahí. Usted va a mantener una. Y que tú no cumplí. ¿En qué caso? No se puede acá, ja, de tan de Lucio, no se puede acá, en Ocoa, Coa Peño y que tú vayas a poner G. Pero no se ya pongo ahí, de. Pero no, ya apoyo, ahí lo mismo.
0: Lo lindo, Eugenio, es nuestro pueblo que quiere trabajar.
1: ¿Sí?
0: Hoy mira la gente de trabajo, Yurende. ¿Eh? De hecho, que la municipalidad no va a ser y no es una agencia de trabajo.
1: Yo sé.
0: Pero tienen esperanza en ustedes de que puedan gerenciar a través de entes privados o gana por una beta. Porque
1: Claro.
0: hoy en la municipalidad es medio
1: Mi siete iban a
0: esclavitud, ¿no?
1: clavitud.
0: Y eso es lo lindo.

0: maravilloso en nuestro pueblo que quiere trabajar, o sea, y pide trabajo. Yo tengo un chico de 18 años que es monstruo en informática. Que nosotros no le enseñamos, él es, por poco no desarmaba armas y se le hace computador. Y no tiene oportunidad. Está en el primer año de ingeniería, está trabajando, está estudiando, formándose. Pero ¿cómo atajarle a la gente que tiene deseo de trabajar? Papá, yo quiero trabajar, porque siempre trabajó, le enseñamos cómo hay que trabajar. Estuvo trabajando con el tema de Netflix y Cuera, o Mía vendía con otra gente, y de repente entró a la universidad y se le apagó eso, ¿verdad? Y quiere trabajar. Y tenemos que tener en franco, y yo sé, licenciado Eugenio Méndez, que vamos a tener, pero demasiados puestos de trabajo y que está a la vuelta de la esquina. Y que tenemos que promocionar nuestra ciudad con el capital humano que tenemos capacitado, pero también tenemos que coincidir en algo. Ya hay que preparar.
1: Y tenemos que prepararnos y otras cosas. Facilitémoslo a los empresarios que vengan a invertir en nuestra ciudad. Ahí nosotros vamos a tener fuente de trabajo. Pero vamos, si necesitamos, si en un momento dado tenemos que bajar el impuesto, hagamos, algo tenemos que hacer. Pero que venga, instale. Imagínense 4 o 5 shopping acá en Franco. ¿Cuánto trabajo le va a dar a la gente? ¿Por qué Ciudad del Este nomás tiene que ser? Si el lugar, ahí es frontera, viniendo de este lado, es grande todavía el espacio que queda.
0: Mucho.
1: Mucho espacio baldío hay. Y ahí se puede instalar. He visto qué bonita esquina ya compró allá en el frontera. Es que sí que están pensando hacer algo grande. Por lo menos, si nosotros conseguimos 5 o 6 shopping que venga acá, ahí vas a tener 3 o 4 mil empleos en un ratito. Y eso es lo que nosotros tenemos que apuntar. ¿Pero qué tenemos que hacer? No obstaculicemos nada a los empresarios que quieran venir a invertir. Aníbal, ojo, la Junta voy ya por baja más, o pues está 6, 7 meses, o veo, ojo, yo me de cuerda, ojo, de otro lado. Porque el empresario pues, tiene su dinero y nos va a estar esperando nuestro capricho. Te digo capricho porque otra cosa lo de Coa, pero
0: Claro.
1: o yo colomita por algo. Y eso es lo que no, tenemos que evitar. Ambos van a tener luz. Ser la o la persona o invertir, ser la de ciudad, pues. Ja, o ya, o está quirizacho y lo mitad. Ja, pues ese colega, o ya sé qué, es una peda denunciada a la olla, po. Ja, eso es públicamente, de aquí ya hay hoy.
0: Y
1: Pues yo no
0: no
1: tengo
0: importa que
1: dueño.
0: sea, no importa que sea tu correligionario.
1: No importa que sea microreligionario. ¿Por qué? Porque la ciudadanía está encima de nosotros. Y nosotros tenemos que legislar para los ciudadanos. No para nosotros, no para mi bolsillo, ni para el bolsillo de mi compadre. Es así hay que pensar si querés ser concejal de verdad en presidente Franco. De lo contrario, retírate nomás. Porque vas a ir otra vez para calentar silla. ¿Para qué? Yo no me voy a ir a calentar silla. Yo te puedo decir.
0: Impresionante los brasileros, mi querido oyente, los brasileros, cómo promocionan a Paraguay.
1: Una locura.
0: No, yo me quedo sorprendido. Yo a veces me achico, ¿verdad? Pero hoy me siento un gigante. ¿Por qué? Porque la gente que nos achicaba a nosotros, los paraguayos, hoy sale a decirle a sus compatriotas que Paraguay es
1: País de las oportunidades.
0: la oportunidad.
1: Ahí está.
0: Imagínate que vengan los empresarios y que están viniendo. Yo el 26 voy a ser maestro de ceremonia en Itacaré en la inauguración de una alcoholera especial que se va a inaugurar en la palabra inicial el 26. Te cuento nada más. Y eso no estamos hablando de 100 millones, 200 millones de guaraníes, estamos hablando de 100, 200, 300 millones de dólares.
1: Así mismo.
0: Imagínate dónde. En Itacaré, catalogado uno de los municipios más pobres del país, hasta inclusive, que está saliendo. Imagínate si. Al influencer o al que está promocionando a Paraguay en su país, decirle: tenemos un lugar virgen, un pueblo que se llama Presidente
1: Y desde
0: Franco,
1: Virgen.
0: un corredor, ¿verdad? Un corredor rápido de salida, entrada al país. Yajamina, vengan a explotar acá. Vaya y TV, pero hay que promocionarle en serio.
1: Hay que promocionar, por eso depende del municipio. No estamos haciendo nada en este
0: No.
1: momento. Yo creo que nuestras autoridades municipales se duermen demasiado. Porque no podés tener un puente así en este momento y vos no podés. Tenía que estar ya. Viste que muchos empresarios están viniendo. Teníamos que estar recibiéndole, por favor.

0: Una vez que ellos se instalen, automáticamente vos podés también construir y tener también tu propio negocio. Porque solo nomás acá no te va a funcionar.
1: ¿Sabes quién ya se preparó para tal?
0: Sí.
1: Cedral.
0: Y claro.
1: Tiene una planta industrial. Va a ser un área. Se fue. ¿Dónde se fue? Se fue directamente a la casa, junto a la presidencia de la República. Se vino junto a Félix Sosa. Ya lo recomate una hectárea de propiedad a Pepe. Lo instala CBT en su estática para abastecer a la zona industrial que estamos por instalar aquí. Acá. Y nosotros tenemos una hectárea de propiedad y sabe qué hacemos. Mandamos a invadir.
0: Mandamos a invadir. Pero nosotros sabemos dónde puede ser una zona industrial. Pasando el puente, aquello lado.
1: Hacia Península.
0: Hacia Península, no, ahí sobre la avenida.
1: Disculpame el tuteo también, Lina, no te estoy faltando el respeto, el cariño, el respeto, y porque somos amigos. Por eso te trato así. Él es en tu secueteas, en la audiencia, en tu sea, pero estamos hablando mano a mano, ¿verdad? Más o cambiar Península, ¿verdad? ¿Vos sabías eso?
0: No sabía.
1: Para Napotismo de Morabagón. Se me dijo que es más para la genio. Pero me dijeron que en la Junta se cambió eso. Sí, no lo sabes.
0: No tengo conocimiento.
1: Te hago entrega, encantado, mucho gusto, ¿verdad? Y Yucreteinio, Península. Era más fácil de decir. Pero ahora es Paranapote. Disculpame que te...
0: Pero en Guaraní también.
1: No, y Cónigo allá. Pero Península ni o, y Yucubé allá, Yucuapa, ¿ves? Puerto Península, Guaje, allá. Y ellos lo tienen ese espíritu de pertenencia, ¿verdad? En Puerto Península se puede instalar una bueno, la zona rural.
0: Es solamente Puerto Península. Pasando el puente, aquellos lados, está la tierra de la Yuteña.
1: Sí.
0: Sí,
1: la familia Torres.
0: De Torres. Ese es el ideal. Imagínate, sobre ruta asfaltada está. El gobierno hace rato tenía que haber comprado inclusive y instalado ahí una zona industrial. Tiene energía eléctrica, alta tensión, pues se va ahí. Sí. Se puede hacer una subestática nomás. Pero no hay ese...
1: ¿Cuántas hectáreas tendrían ahí?
0: Ellos tienen...
1: 50, 100 hectáreas.
0: 50 hectáreas, pues. Ya, es una buena parcela.
1: Pues Hernandaria y 100 hectáreas, tengo entendido. Sí, 10 hectáreas nomás lo sigue.
0: No, chico, con Hernandaria.
1: Sí, pero Orecó, Orecó.
0: Orecó. Pero Orecó es grande, su tierra. Uh-huh. Lindo, Imagínate si se instala ahí. Lugar todo...
1: Estratégico.
0: Estratégico y va a tener acceso. Porque, viste que... va a tener acceso de aquello lado con el puente que se va a hacer sobre el Mondavi. Uh-huh. Y de este lado también, doble va a tener. Ese es el ideal, pero alguien le tiene que llevar y le dice al gobierno central, la autoridad de acá, señor presidente de la República, necesito de este, ¿qué posibilidad hay que el gobierno compre y ponga una zona industrial para nosotros, el presidente Franco?
1: ¿Es cerca?
0: Todo tener a mano, electricidad barata, sí. Todo tener. Salida, ¿y quién no se va a querer venir a invertir ahí?
1: Salida rápida.
0: Y ojalá que nuestro próximo intendente tenga esa idea acompañado de su junta y se vaya allá.
1: ¿Y Luis Gallardo entiende esto?
0: Él entiende. Ya conversamos muchísimo sobre eso. Uh-huh. Y la ventaja que tenemos, ¿sabes qué? Y ante la Asunción, estoy tuyo en amigo. ¿Quién no es nuestro amigo ahí? Uh-huh. Las autoridades actuales, principalmente, son nuestros amigos. Presidente, vicepresidente, un día de droga, Pabuco y.
1: Claro.
0: O Caruña en Dille. Hay Castuña o agenda pescuera. Ande con el pensar, ya no importa de qué partido esté. El intendente, no importa si no tiene de su partido en el gobierno. Le tiene que. Julano, acompáñame un poco. Vámonos todos juntos como franqueños. De diferentes partidos, donde hay que decir que estoy yo en audiencia de recibirte a la presidente. A plantear, velan de ideas. Es cuestión de querer hacer las cosas. Y eso es lo que nos falta acá. Esa es la realidad nuestra. Y ojalá que en la nueva administración que viene se haga de esa forma. Y si yo estoy ahí, voy a estar hincando todos los días. Yo te puedo decir. Pues sea Aragán, van a...
1: Eugenio, ¿qué hacemos con los barrios? ¿Qué idea tenés que a través de una ley? Porque eso es lo que yo quiero que la gente entienda. El concejal tiene que aportar ideas al intendente y de la idea hace ordenanzas y esas ordenanzas se declaran de interés distrital y gestiona que sea declarado de interés departamental y que sea de interés nacional también, supongo.
0: Así mismo.
1: Pero su función específica es de velar el fiel cumplimiento de la ordenanza municipal, que el dinero tanto que viene de los fondos del Estado

0: y de lo que genera nuestro municipio sea distribuido equitativamente, que sea gastado la plata de manera a optimizar y de manera transparente. Y esa es la labor del concejal municipal, acompañar al intendente y no ser traba, o si no, ojo, la plata intendente, entre la mayoría, antes se construye mayoría para apretarle al intendente, porque a veces eso es lo que ocurre, porque no es para trabajar con el intendente, es para apretarle al intendente.
1: Así mismo.
0: ¿Qué podemos hacer en los barrios? ¿Qué leyes podemos hacer para blindarle a los barrios? Porque hoy el gran crecimiento que tiene Arecibo, por ejemplo, eso era, no se puede lo atajar por el boom que tienen. Tenemos que tener un poquito de visión, respetando las disposiciones, actualizar las leyes, las ordenanzas, pero no para tu interés.
1: Así mismo.
0: Sino que sea para el interés. Discúlpeme la gente del Área 5 por mencionar, ¿verdad? Pero me gustaría de que se tenga que blindar. Señor Blindata Pea, teniendo un plan de reordenamiento territorial, que hace rato se está en la Junta, está dormido. Me parece que cada tanto cambia sus almohadas o cambia eso de sábana. Pero ¿qué podemos hacer desde la Junta? ¿Qué pueden hacer ustedes si llegan a ser electos?
1: No, el plan de ordenamiento territorial tiene que salir, en primer lugar. Y zonificación urbana. ¿Cómo? Cada uno tiene que estar, bueno, si zona industrial una parte, la zona de vivienda una parte, zona de comercio otra parte, inclusive los talleres tienen que ser dedicados a una zona donde va a estar, porque no es la misma cosa que vos estás en tu casa y al lado está un taller, está trabajando, no te deja ni dormir. En otras ciudades importantes eso no ocurre. Entonces se tiene que organizar. Y otra cosa, si en el área 5, por ejemplo, ya se construyó un edificio de 7 plantas, haciendo más ya la ordenanza, entonces que sea igual para todos, no es solamente para fulano nomás corre eso y para sultano no. Vamos a hacer entonces, se va a convertir en zona otro tipo de no solamente vivienda, entonces hagamos las cosas como corresponde. Porque no puede a uno aprobar y al otro no. Eso es lo que no puede ocurrir. Eso es categóricamente no.
0: Porque el desorden parece más se generaliza el tema del desorden. Es lindo tener un edificio nuevo.
1: Sí.
0: Pero rompe un poco
1: el esquema.
0: El esquema diseñado desde el vamos, ¿verdad?
1: Sí.
0: Por eso hablo con mucho respeto y con mucho aprecio con la gente del área 5, ¿verdad? Y lo pongo como ejemplo que están viviendo una situación que no es tan agradable, ¿verdad? Pero que tiene que ayornarse a los nuevos tiempos también, ¿verdad?
1: Y sí, pero lo que pasa es que nos gusta tener un edificio al lado tuyo.
0: Totalmente.
1: No tienes más privacidad.
0: No, perdés. Y nadie tiene el derecho de venir a ponerle precio a tu terreno, que pierde valor porque está un edificio al lado.
1: Así mismo.
0: Pues pagó la ICOBEA.
1: Y eso es lo que falta, principalmente acá en el centro de Franco no tiene ese problema. Acá se puede edificio alto, se puede hacer. Entonces hay que promocionar que se haga acá. Y la zona de vivienda que quede donde está. Y esa zonificación lo que tiene que... ¿Por qué no aprobaron? No sé. Y pues se tiene que aprobar eso. Yo creo que los concejales tienen que llegar a un acuerdo y se aprueba en la Junta y se envía al municipio, al intendente, a la intendencia. Si él quiere aprobar, es otra cosa. Si no quiere, puede rechazar inclusive. Pues ahí va a tener la potestad la Junta de ratificarse o no, ¿verdad?
0: Porque mi barrio... Por citarlo, mi barrio es Alto Monday, que... ¿Barbosa qué época fue intendente? ¿2006?
1: 2001, parece que era.
0: 2001-2006, más o menos.
1: Por ahí,
0: Desde aquel entonces mi barrio se llama Alto Monday.
1: Sí.
0: Y creo que el barrio es Alto Monday. Va a ser uno de los pocos barrios que va a tener la posibilidad de levantar edificios.
1: Claro.
0: Porque estamos en un área turística, por excelencia.
1: Sí, ahí se puede hacer edificio, sí. Inclusive cerca de Salto Montaña hay un
0: complejo de 4
1: complejo
0: pisos.
1: Espectacular.
0: Maravilla. Y bienvenido. O sea, creo que invirtieron casi 100 millones de dólares.
1: Sí, muchísimo. Lindísimo.
0: Sí. Y por citar nomás el barrio Salto Montaña. Uh-huh. Y creo que está en el plan de ordenamiento esto, que el Salto Montaña, barrio Salto Montaña, puede tener edificios. Pero quién sabe eso.
1: Pues eso hay que primero aprobar y después promocionar.
0: Sí, no, antes de aprobar, ¿cómo de promocionar? Es socializar algo.
1: Ay, claro.
0: Es llamada a audiencia pública. De coyura, audiencia pública es más, no entendemos ahí.
1: No, aprende también.
0: No, de hecho, categórico. Yo estoy contento. Uh-huh. Porque.

0: Tengo un sueño, ¿verdad? Que con los terrenos que tengo en el barrio Salto Monday, que el día de mañana puedo edificar un edificio,
1: un
0: por
1: edificio.
0: decirlo. Vivir de renta.
1: Claro.
0: Pues ya acá en Monotimismo ya joven, entonces algo ya le pongan a ¿eh? Porque ajá, se le hace estudio, se clínica psicológica entre mi hija médica o okay, que abrimos ahí medio silento lo capita. Entonces, a la par podemos ir haciendo eso, ¿verdad? Y es motivante. Cuando tengamos eso bien diseñado, entonces promocionar en los lugares privilegiados que estamos y que todavía podemos comprar un terreno basado, qué sé yo, en Salto Mondavi, que está mínimamente entre 30, 40, 50 mil dólares un terreno.
1: Sí.
0: Anda, en ese barrio, acuérdense, a ver, te da la barato, veas, en mi barrio, no hacia la ruta, hacia la ruta está casi 300, 400 mil dólares.
1: Es carísimo.
0: Carísimo, no va a comprar más. Y hay muchas cosas, Eugenio, mira. Seguramente viniste para hablarme de otra cosa, pero como soñador que
1: No,
0: somos, ¿verdad? Hablamos
1: me gusta.
0: un poco de varios temas y que es demasiado importante. Yo estoy confiado. Yo siempre digo, cuando termina una administración, ojalá que no tengamos la misma junta municipal. Hoy con la elección, esto para ingeniero, arquitecto, licenciado. Esta es la junta que quiere Franco Apeo Paco. Ay, no, mamá.
1: Deja
0: No,
1: ir
0: era
1: a
0: de
1: la
0: Ojalá que la gente sepa elegir. Que en la opción que vos estás en la lista 87, opción 10, te den la posibilidad de poner en ejercicio lo que tanto aplicaste en otro municipio.
1: y
0: En
1: sí.
0: asesoramiento, en acompañamiento, en la parte administrativa. A veces eso es lo que nadie profeta en su tierra, dice, ¿verdad? Pero hoy ustedes quieren ser profeta en su tierra, traer su conocimiento y ponerlo en andamiaje ya eso, que funcione, Eugenio, ¿verdad?
1: Y yo creo que vamos a llegar. Yo tengo mucha confianza, estoy recorriendo con la gente y realmente tengo muy buenos amigos que estoy apostando por la vieja guardia. Eso yo te puedo decir. Porque yo ya tengo 60 años. Los amigos que han trabajado alguna vez desde la época del Inoviedo conmigo,
0: Sí.
1: ahora están de vuelta. Que fueron olvidados. Y ahora están de vuelta conmigo. Tenemos más de 100 dirigentes en este mismo momento. Que, y guapos, y nada, la semilla de lino y guapos.
0: Hey, guapo.
1: Ayer lo vi a esa escuela. Y tengo más de 120 funcionarios también que me están apoyando. Acá desde Franco.
0: De Franco.
1: Eso de Franco. Entonces yo creo que es posible llegar. Porque tenemos varios amigos. Y todo el día estoy recibiendo llamados. Licenciado, ¿por qué todavía no me visitaste? Siempre quería, ellos querían que yo me candidato para intendente, pero no daba el esquema, ¿verdad? Entonces conformamos un equipo bueno, porque si vos mirás nuestra lista de concejales, son gente que va a levantar votos. Hay la posibilidad, no solamente Eugenio, ni Joel, ni Blanca, ni todo tiene la posibilidad de levantar buenos votos. Por eso yo tengo la confianza de que Gallardo va a ganar. A través de su lista de concejales, que cada uno sumemos. Yo le sumo 4.500 a 5.000 votos.
0: Y bajo un liderazgo fuerte de un diputado que
1: Tiki.
0: está trabajando, un
1: Sí.
0: tipo con carisma y sentimiento franqueño por sobre todas las cosas. No, es un líder que viene de Ciudad del Este a querer ordenarle y decirle esto vamos a hacer en Franco, Eugenio.
1: No, a él no le va a ordenar, en primer lugar. Porque, y otra cosa, yo no le conocía bien a él. Pero es un tipo bonachón. ¿Qué? ¿Cómo a gusto trabajar
0: De
1: con ese
0: todas maneras,
1: tipo?
0: va y ve la gente. Sí, Eugenio dice. Hola, churro. Hey, ya le hola, churro. Ella que le envío un gran abrazo al diputado
1: No, el diputado es una buena
0: Loristique
1: persona.
0: González. De ella otra vez mañana por de tener razones. Es la detalle. Es un tipo que no le cambió. Hace rato le conocemos. Yo le conozco hace rato a Tiki. No le cambió la plata.
1: No.
0: No le cambió el cargo. Perdió la intendencia, como dijo esta mañana los compañeros, perdió la intendencia en las generales y al día siguiente dijo, perdimos, pero estamos fortalecidos y vamos a seguir
1: Cierto.
0: trabajando. No le perdió, no perdió, no se frustró en la derrota y tampoco fue soberbio en el triunfo. Y hoy es un flamante diputado y manteniendo ese carisma, ¿verdad? Y ese apego a su comunidad, trabajando en el área de educación de forma privada y en educación en el Parlamento. Buscando siempre accesibilidades o acceso fácil a la educación para nuestros jóvenes. Está ya hija.

0: sea, te oré a ir directo a los pechazos de la beca, mi hija, pero tú ni qué decirme, coño, para el tema.
1: Claro.
0: Porque nunca se ha negado, y ya te digo, el compañero de usted, Alberto, Alberto, hablen con Alberto. Mm. Alberto la horas apaitea, pero al final creo que fortaleció este tema de las listas. Pene un nivel, señor Moreno, vea, Eugenio.
1: Claro que sí, porque acá no hay favoritismo entre nosotros. Yo siento así. Yo trabajo, todo el mundo está trabajando, entonces no hay favoritismo. Entonces, si sos guapo, vas a recibir más apoyo. Pero si no sos guapo, tampoco puedes exigir demasiado.
0: Claro, totalmente.
1: Porque yo veo así. Yo estoy saliendo todos los días. Y en este 20 días todavía que falta, vamos a hacer muchas cosas todavía. Y no creo que nuestro equipo, no creo que llegue mal para el día 7. Yo uh-huh. creo que vamos a estar muy fortalecidos porque todo el mundo está trabajando. Y ya falta poco, pero también falta mucho. En 10 días podés hacer muchísimo trabajo. Imagínense las elecciones pasadas. Nosotros sabíamos que no estaba fácil las cosas, pero nos enfrentamos a una estructura fuerte y ganamos las dos sesionales. Yo fui jefe de campaña uh-huh. y yo sé cómo se trabajó. Y ahora toda esa dirigencia que ha trabajado con nosotros nos está llamando y se está viniendo con nosotros. Esa es la gran ventaja que nosotros le estamos uh-huh. aportando al equipo de Gallardo y a Tiki. Porque esa dirigencia que estuvo en la vereda del frente ahora está a su lado. Eso yo te puedo decir.
0: O sea que aquellos dirigentes que ya no estaban activando
1: volvió ahora.
0: ¿Por qué? Porque se van y le están mimando. ¿Pero han tenido la dirigente postada, Eugenio?
1: Ahora incentiva, amigo, se me fue a Bujamor en 10 años, amigo. ¿Cómo visitaba en amigo hoy en 10?
0: Pea, la Colorado, mira cuánta verá, me dice don Lucio Augusto. Y totalmente, y ese plagio, y me dice, Franco no tiene agua.
1: No tiene.
0: Franco no tiene vertedero. Franco no tiene desagüe fluviales.
1: Fluviales.
0: Cloacales. Tratamiento de afluente no tiene.
1: No.
0: No tiene cementerio, ya dije. ¿Qué más? No tiene títulos. No, algunos, ya ofrecían su terreno de coatítulo, la inversionista.
1: Está con el título.
0: Por nada. ¿Y cómo traer a los inversionistas? No, y para eso vamos a traerle a gente teniendo autoridades que tengan la firmeza y el compromiso, ¿verdad? De poner esta preocupación de un ciudadano franqueño que vive en la zona rural, en donde se fueron a decirle que allí se va a instalar la zona industrial, por ejemplo, y que hasta ahora, cuestiones muy básicas, Eugenio.
1: Te voy a explicar la cuestión de agua en primer lugar. Cuestión de agua, ya hace mucho hay un proyecto, inclusive en la época que yo cuando era concejal departamental todavía ya estaba ese proyecto. Imagínense, más de 20 años. Y a través de la JICA se tenía que hacer el sistema de abastecimiento de agua potable para ciudadanos de Franco, Hernandar y Amingaguazú. Eso falta voluntad política del gobierno nomás. Y se va a financiar y se va a hacer. Yo creo que ese el proyecto ya está todo hecho. Uh-huh. Falta una voluntad política. ¿Y cómo vamos a conseguir eso? Uniendo los municipios de Ciudadete, Franco, Hernandar y Aminga, y golpeamos la puerta del gobierno central y que nos haga, en primer lugar, abastecimiento de agua potable. Después tenemos que pedir el sistema de alcantarillado sanitario. ¿Por qué tenemos que pedir eso? Porque eso es calidad de vida. Necesitamos nosotros en Franco. Ciudadete tiene gran parte. Hernandar poquitito, no tiene prácticamente nada. Minga no tiene tampoco, pero necesitamos nosotros eso. Sistema de desagüe fluvial, fácil en Franco, porque acá es todo río cerca. Fue de Iguazú, ¿quién le hizo? Itaipú. Nosotros fiscalizamos eso cuando se hizo. El camión pasa por la galería debajo de la ruta de Foz de Iguazú y cae en el Paraná. Por eso no hay agua estancada en raudales en Foz. Eso se financió la Itaipú Binacional. Entonces, nuestra ciudad es muy chiquitito.
0: En comparación a ello.
1: Entonces,
0: Foz nomás lo tiene casi más de un millón de habitantes.
1: Puede financiar también. No es nada. Es cuestión de. se ponga las pilas. Y como estamos en una ciudad turística, estamos en una ciudad fronteriza, no creo que el gobierno se niegue. Pero alguien tiene que pedir. Nadie te va a venir a hacer. Tu autoridad para eso tiene que ir a pelear por tu ciudad. Y no es solamente quedar a administrar Franco acá desde el municipio. Vamos allá a golpear las puertas de los ministerios. Y ahí vamos a hacer.
0: Que te incluyan los proyectos en su presupuesto.
1: Claro, no es nada. Poner un 100 millones de dólares para el Estado no es nada eso. Nada no es para el Estado. Tenemos 274 mil, yo le dije al ministro de Agricultura, 274 mil campesinos tenemos menor, que tiene tierra menores de 20 hectáreas ahí. Va, es una pecha, pues se cuida algo, luego y te puedo la agua y los joyas, propia mecanización agrícola. ¿Y cómo mudaron su vida esa gente que a quien le hicimos? Muchísimo. No hay visión, falta visión del Estado, lo que falta. Pero hay que hincarle a ellos.
0: Claro.
1: Eso es lo que nos falta a nosotros. Y yo quiero una autoridad acá que realmente quiera estar hincando. Allá de cuna y de combustible, pero allá molestan a su escuela. Allá conseguita, está don Augusto. La ya jaña ñorainó, la ya de distrito, ya conseguita la agua, ya conseguita también la alcantarillada sanitaria, ya conseguita la desagüe fluvial. Entonces, o gusta la inversionista, la ya de distrito, o gusta. Depende ya de eje.
0: ¿Lista 87?
1: Opción 10.
0: Eugenio Méndez, concejal.
1: Así mismo.
0: Luis Gallardo, intendente. Ahí está. Gente con experiencia. Hablábamos con Eugenio Méndez. No sé, Eugenio, si hay algo más que quiera expresar. Yo sé que no va a ser la última vez, pero te vamos a volver a invitar en la última semana. Faltan dos semanas. Capaz de la próxima semana o en la recta final lleguemos de vuelta a conversar. Como te digo, yo soy muy apasionado y cuando hablo con técnicos... parece que mis ideas empíricas ustedes lo van a perfeccionar si son autoridades, porque aportamos muchísimo nosotros como medio de comunicación, porque tenemos ese celo exagerado ya muchas veces, ya Ciudad del Este de oye más franqueño y, no, en serio, a veces soy tan celoso en mi ciudad y sueño tanto, ¿verdad? Y que siempre espero de que mis sueños se hagan realidad y que desde aquí, como somos receptáculos de inquietudes ciudadanas, ¿a quién le vamos a acercar? A nuestros representantes, quienes hoy se están postulando ustedes, y si llegan a ser nuestros representantes, a acompañar ese sueño de la ciudadanía, a veces ni Eugenio y la pimbuquía, esta y te veña aprender que la 7-8 títulos de coagina y paredes. Entonces, peañas en Duana, apea, peten junta de gobierno, es porque en la junta de gobierno se decidía qué es lo que se tenía que hacer en el Paraguay, bien o mal, los proyectos nacían en la junta de gobierno. Y que esta junta de vecinos de Franco aporten para que sigamos construyendo Franco, pero más ordenado si es posible.
1: Acá nosotros lo que tenemos que tener es la junta de vecinos, tiene otro nombre, ahí hay
0: las
1: que...
0: comisiones de fomento.
1: No, hay una, no me acuerdo bien ahora, no me viene el no funciona acá en Franco. ¿Por qué? Porque nosotros, ahí pues no le conviene el intendente, porque va a decidir con él. Vamos a suponer, 13 mil millones creo que es nuestro presupuesto de royalties que viene. Y entonces si el intendente le dice, le llama a todas las comisiones completas, le dice, ¿dónde vamos a invertir esto? Mi idea es esto, quiero invertir en este, en este, en este, en este, en este. Bueno, si hay un acuerdo, perfecto, y bueno, esto se va a invertir en el barrio Salto Monday, 500 millones. Ya saben la gente del barrio Salto Monday que se va a invertir 500 millones y le dice el intendente, vamos a llamar a licitación, pero quiero que ustedes controlen. Si se hace el metro cuadrado del empedrado, si se hace asfalto, si tiene
0: el espesor
1: correspondiente, entonces ayúdeme y vamos a hacer bien las cosas. Eso es lo que yo quiero de mi autoridad.
0: Comprometerse.
1: Que se comprometa con la gente. Entonces no se te va a hacer mal las cosas. Y eso yo le pido a la ciudadanía. Miremos a quién va a votar. Miremos a quién va a ir a trabajar realmente por el ciudadano franqueño. Y démosle la oportunidad para demostrar que se puede cambiar las cosas. Eso yo te puedo decir. Yo me pongo a consideración a la ciudadanía. y no le voy a defraudar. Quiero que me dé una oportunidad para estar ahí esos 5 años, para que ellos puedan ir a trabajar conmigo, porque le voy a invitar también que trabaje conmigo. Y principalmente a todas las áreas sociales. Tojoto va a poseer, jala y documento, ataña documentación de escuela y alguna forma ya puedan. Si hay que pagar por topografía de todo aquello, ya colaborata en la escuela. Hemos ahí, buenos días, escuela y bolsillo, han oído por hacer lo mitad o caro de escuela. No. Este, tu hermano, va a estar ahí al lado de la ciudadanía. Porque ya no me queda mucho tiempo. Y me voy a hacer acá, pima de campana de gao, ya ambos oye, tú se imaginas. Entonces, bebe, vamos a hacer.
0: O sea, hemos faltado un completado, le mandé un niño.
1: Ah, sí, 20 años más, ya tú vas a estar. Entonces, ahí quiero ser por lo menos ser bien recordado en presidente Franco. Gracias.
0: No, por favor, Junta Comunal de Vecinos. Pues Junta Comunal de Vecinos de doble filo, y hasta los mitad años organiza más de TV que tú, oye, de membrar la municipio, y nada.
1: No conmigo, así no hay allá.
0: No, de hecho que no. Gracias, Eugenio. Éxito y saludo a la familia, mi hermano.
1: Gracias, mi hermano.
0: Vamos a la pausa, 18:07 minutos.
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6: 8:16 minutos en los estudios de Radio Concierto. Hoy estoy con suerte con los... con lo de la lista 87, ¿verdad? Miguel González, ¿cómo está, concejal? Qué gusto saludarte. Buenas tardes.
7: Buenas tardes. Muy buenas tardes.
6: Bien, Gastúban Etetero y Eugenio Méndez, y demasiado a gusto conversar. Yo salgo muy fortalecido después de conversar con los candidatos, porque coincidimos siempre en algo, en el sueño de ver una ciudad mejor y con gente preparada, con gente técnica, basada en experiencia y en conocimiento, Miguel.
7: Realmente, mi querido Lucio, esta lista 87, la que encabeza el abogado Luis Gallardo, presenta interesantes candidatos, gente con profesionalismo interesante, técnicos y conocedores justamente de la ley, la Carta Orgánica Municipal, y eso es muy importante también para que puedan administrar nuestra comunidad, mi querido Lucio. Es por ello también que hoy humildemente vengo a acompañar la candidatura del amigo y colega, ¿verdad?, Luis Gallardo, que estoy seguro que va a ser el próximo intendente municipal de nuestra querida ciudad. Y esto va

0: hacer que nosotros volvamos como Colorado a ganar esa confianza que hemos perdido de la ciudadanía del presidente Franco.
1: Qué gusto. Miguel, hoy hay una reunión importante. No sé, ya te dije, ya yo valoro mucho tu actitud, esa palabra empeñada que tenés. Dije en la mañana en una oportunidad, por eso no me acuerdo si ya lo dije personalmente, porque no todos tienen esa capacidad de cumplir su palabra. Y Miguel González, políticamente hablando, lo que hizo, renunciar a favor de otro correligionario suyo, de su equipo, eso es tener palabra y convicción. Y es un plus, Miguel, como líder político, como miembro de la Junta de Gobierno. Amigo, no encuentro palabra, porque hay raras veces, porque el que tiene poder, poder quiere más. Más allá de que en la Junta es muy limitada, pero es un poder muy importante. Y ceder este espacio en la persona de Cristian Oro, yo veo que es una... Usted es una persona de palabra y cumplidora con tus amigos, por sobre todo, y con tu equipo político, Miguel.
0: Y bueno, Lucio, si hoy nos toca a nosotros estar en la Junta Municipal y también como miembro titular de la poderosa Asociación Nacional Republicana, es gracias al equipo que me acompañó y que siempre me acompaña. Entonces, cuando el equipo manifiesta, ¿verdad?, de que el deseo de hacer un poco un cambio también, y atendiendo, ¿verdad?, de la capacidad que tiene también Cristian Oro, una persona profesional con conocimiento y manejo, ¿verdad?, de instituciones muy importantes, ¿verdad? Entonces, pienso de que nosotros hoy estamos apostando justamente porque la ciudadanía, los amigos piden el cambio, piden, ¿verdad?, que se pueda renovar el cuerpo legislativo comunal. Y bueno, en ese menester también hemos entendido nosotros y dar un poco un paso al costado para que hoy Cristian Oro pueda ser un representante nuestro, de nuestro equipo también, viniendo acompañando lógicamente a Luis Gallardo, que nos convenció también con su profesionalismo, una persona idónea, que maneja las instituciones también del Estado y que maneja muy bien cómo debe de administrarse, lógicamente, ¿verdad? Y creemos y confiamos de que Cristian va a representar a nuestro equipo político, que igual que Miguel González, ¿verdad? Y que esto sea solamente para que podamos apuntalar otros proyectos que puedan venir, mi querido Lucio.
1: Miguel, no, pongo nomás ese ese comentario, ¿verdad? Porque como te digo, Daipori me desea espacio, al menos cuando uno tiene una dirigencia formada, ¿verdad? No, Daipori pensa antes de andar despacio, ¿verdad? Porque da gusto estar allí, da gusto ir a ganar tu dieta, a trabajar con la gente. ¿Dónde le trajo? Y ahí, Naimea, te acarrea más gasto que ganancia. Entonces, Cristian, yo a tu de Aves de Jama. Miguel, hoy hay reunión en tu domicilio, tengo entendido, la presencia del diputado Luis Tiki González, un referente importante del movimiento, el candidato a intendente Luis Gallardo, el candidato a concejal Cristian Oro Domínguez, con tu equipo de trabajo, dirigentes de base, ya prácticamente ultimando los detalles para lo que va a ser esta gran fiesta de los Colorados el 7 de junio, Miguel.
0: Así mismo, Lucio, hoy en mi domicilio estoy recibiendo a los amigos, ¿verdad?, que siempre me acompañaron y que siempre me acompañan, justamente para presentarle un poco este proyecto de Luis Gallardo a la Intendencia Municipal, lista 87, y el amigo Cristian Oro, lista 87, opción 3, en la cual vamos a estar justamente acompañando, y no solamente acompañando, mi querido Lucio, sino que trabajar para que ellos lleguen y nos representen para la lista 1. Esa es la intención nuestra, y hoy hemos hecho una convocatoria, pienso que vamos a estar teniendo unas 100, 150 personas, si no es más, en mi domicilio, para que justamente demostremos también nuestra capacidad

0: de convocatoria y por sobre todas las cosas, ¿verdad? El convencimiento, ¿verdad? Y el apoyo unánime a los candidatos de la lista 87, en este caso, mi querido Lucio.
1: ¿A qué hora va a ser la reunión, Miguel?
0: Y está marcada para las 19:30, ya están llegando amigos, ¿verdad? Y eso nos fortalece muchísimo, Lucio. Va a ser a las 19:30 horas, pensamos iniciar a las 20 horas el encuentro con la presencia justamente del líder del movimiento Renovación y la Unidad Colorada en presidente Franco, que es el Luis Piqui González Baezquín.
1: Miguel, hoy trabajás por un movimiento. Mañana, 8 de junio, por decir ya después, o la misma tarde noche, cuando se sepa quién es el candidato de la lista 1, tu trabajo va a ser doble. Por ser miembro de la Junta de Gobierno, me imagino que la responsabilidad, acompañado con los presidentes seccionales, de formar un gran equipo del Partido Colorado y llamar a la unidad que necesita el partido y que está dada las condiciones para que tal cosa ocurra, por una campaña sana, una campaña tan hermosa que nunca tuvo Franco, se está teniendo en el día de la fecha, o sea, que en estas elecciones fundamentalmente.
0: Así mismo, mi querido Lucio, yo te comento, como siempre vengo haciendo, vos sabés que fui candidato al Comité Central de la Juventud Colorada, a la eterna juventud que hasta hoy no se hizo, y desde aquella no se hizo las elecciones, y desde aquella vez yo, vos sabés de mi trabajo dentro del Partido Colorado, y como miembro de la Junta de Gobierno, pienso de que nosotros vamos a fortalecer muchísimo, pero muchísimo más el trabajo que estamos haciendo, y esta no va a ser la excepción, mi querido Lucio. El 8 vamos a empezar nosotros como miembro de la Junta de Gobierno a unir fuerzas con la intención de recuperar la intendencia municipal en la ciudad de Presidente Franco. Eso te puedo asegurar, que estoy convencido de que eso vamos a estar haciendo. Es más, el debate que se produjo justamente hace días, en ese debate ya se ha hablado de la unidad con aquellos candidatos que sí se fueron para el debate, sí estuvieron, dijeron sí, aquí queremos presentar nuestro proyecto, y esos amigos, por ejemplo, ya se comprometieron en hacer la unidad, y eso me fortalece muchísimo como miembro de la Junta de Gobierno y como colorado de bien que soy, mi querido Lucio, en mi comunidad del Presidente Franco.
1: Miguel, un gran abrazo. No sé si hubo algún tema relevante en las cuestiones de la Junta que quieras comentar, Miguel, o son temas que trataron este martes que son pedidos de la ciudadanía.
0: Y realmente, Lucio, como ya estamos en todos y la mayoría de mis colegas ya son candidatos de diferentes partidos, lógicamente, ¿verdad? Ya muy poco se está trabajando en la Junta Municipal. Entonces fue muy una lista de actividades muy muy escasa, y lo cual lógicamente también nos facilitó, ¿verdad?, para terminar rápido nuestra sesión. O sea que no hubo muchas cosas interesantes el día martes.
1: Que sea exitosa la jornada, Miguel, con tu familia, con tu equipo de trabajo. Estamos muy contentos por el gran trabajo político que viene desarrollando y hasta inclusive sumando el equipo de Luis Gallardo, porque empezó el líder a salir con él, a caminar, Tiki González y todo el equipo de concejales también. Y le deseamos el mayor de los éxitos a tu equipo, liderado hoy por tu persona, acompañando a Cristian Oro para la concejalía y a Luis Gallardo a la Intendencia Municipal, mi querido Miguel.
0: El agradecido soy yo, Lucio, desearte a vos el mayor de los éxitos, a tu equipo político, a tu equipo de trabajo y también equipo político, lógicamente, porque vos sos un gran colorado, miembro y convencional de la poderosa seccional 214, y bueno, tú y Lucio y Andrés Ñañemo está la política, pues todos somos políticos acá en Franco y queremos que nuestro partido se fortalezca nuevamente, entonces en eso estamos.

0: Estoy convencido de que después de esto nosotros vamos a trabajar con mucha más fuerza, unidos por sobre todas las cosas, que el Partido Colorado en presidente Franco vuelva a recuperar su esencia, esa esencia que ha perdido por diversos motivos, mi querido Lucio. Agradecerte a vos, a tu audiencia. Éxito, mi querido Lucio.
1: Muy amable, muchas gracias. El concejal municipal Miguel Ángel González, dialogando con nosotros, acompañando muy de cerca a Cristian Oro Domínguez en la concejalía municipal y a Luis Gallardo para la intendencia municipal. Cada quien tenemos nuestras pasiones, eso es indudable. Como lo dijo Miguel, ya trabajé con Miguel en política, como lo dije también con el licenciado Méndez, pero aquí, frente al micrófono, quiero darle la participación a todos, liberales, colorados, todos tienen que tener la oportunidad. Mis pasiones allá en la calle, aquí yo soy Lucio Velázquez, el amigo de todos, porque Franco, Ciudad del Este, Hernandarias, de todos los partidos políticos, y Radio Concierto tiene la libertad que nos da para dialogar con todos, siempre en el marco del respeto, hablar de propuestas, hablar de trabajo, hablar qué podemos hacer juntos, no poniendo nuestras pasiones añadentes, orentes, no, no, no. Aquí tenemos que ir sumando. ¿Por qué hacemos estos espacios? ¿Por qué dialogamos con, y hablamos tanto de política? Para que ustedes le conozcan a ellos y para que el 7 de junio próximo, entonces usted sepa elegir. Aquí nos damos la oportunidad para que nos mientan. Pues primero usted dice, ofarreate, entonces hablar con total naturalidad de qué podemos hacer, de qué quieren hacer, qué dice la gente. Vaya tu día, poña mejor a mi jangua, o miente ningo. Y no es fanatismo ni fanatizarle, sino que tratar de que ellos pongan, ¿cómo podemos decir, Genaro? Que se pongan a disposición y que si mienten, ellos son los que mienten, no nosotros. Nosotros somos solamente moderadores y queremos la participación de todos. Vamos a la pausa. 18, 28 minutos.
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2: ¿Por qué tanto misterio así? ¿Por qué tienen que preguntar más adelante de partido y nada? Misterio. ¿Eh? 2. No, la música misteriosa, ese de Genaro. Bueno, ahí no va. Está Carlos López, candidato a concejal municipal por el Partido Liberal Radical Auténtico. Trabajando intensamente, creo que hoy reposando un poquitito por un cuadro respiratorio que tiene. Él está en la lista 3, opción 7. Carlos, ¿cómo?

0: y contento en las ligures, aunque sea mi chinía solucionar sobre el problema. Mi chinía me eso es ayuda, pero claro, se haya por nada, y porque ser político, Lucio, se vaya por pegar de corazón a ganáramos, maravilla, a perderamos, maravilla, no hacemos ahí, eso necesita la ayuda, tu pegar porque según la ganáis, no, se haya por de corazón, y todo lo que estoy haciendo es de corazón, y si de repente entro en la municipalidad, yo voy a ser la primera persona en golpearle las puertas a la intendenta o a la persona encargada de las obras que tiene que hacerse. Entonces, y cuerda se dijo, la municipalidad vecina de última cuaya jato y ya por ustedes y también morir. Entonces, como usted dice, Lucio, ya yo ayudar, allá no más en baño ni la municipalidad y la gente lo que va a estar ganando. Yo hice la ganada. La gente lo va a ganar, el ciudadano franqueño lo que va a estar ganando conmigo el día de mañana con obras, usted a que la haya posea, Lucio.
1: Qué gusto, Carlos. Te dejo que siga reposando. Carlos es candidato del Movimiento Nuevo Liberalismo, lista 3, opción 7, el candidato a concejal con el equipo de Julia Ferreira, trabajando intensamente. Dio una pausa de repente, Carlos, porque está con un cuadro febril y hay que cuidar la salud. A veces se preocupa mucho en cuidarle a los demás y uno se olvida de cuidarse. Por eso hace el político. A veces renuncia hasta a sí mismo, ¿verdad? Para darle a su semejante. Reitero, Carlos, yo le conozco, somos amigos de infancia. Le conozco hace más de 30 años y sé de su espíritu. Y que no dudo de que él hace estas cuestiones sociales de las cuales estoy manifestando. Así que, Carlos, te deseo una pronta recuperación. Saludo a tu familia y vamos adelante con la lista 3, opción 7 del Nuevo Liberalismo.
0: Muchísimas gracias, el espacio, Lucio, y estamos a la orden. Y vamos a estar luchando por las calles. De mañana, si Dios la Virgen permite, mejorándome, yo voy a estar otra vez por las calles, visitando a los amigos, los vecinos, los correligionarios, y hago el famoso paraguayo, a Lucio, a Japaiteta, a los mitadógares, si Dios y la Virgen permite, vamos a llegar a ser concejal, para yo ayudar a Lucio, bebé, no solamente al pueblo franqueño, vamos a gestionar muchísimas cosas. Y desde ya, muchísimas gracias, Lucio, y estamos a la orden.
1: Muchas gracias, Carlos López Díaz de Vivar, precandidato a concejal municipal por la lista 3, Julia Ferreira, intendente. Carlos López Díaz de Vivar, concejal, lista 3, opción 7, dialogando con nosotros en esta jornada. Sape y TV Genaro, Daiporio Olimpia, a ver, Cerro Porteño y TV, rojo, azul, azul, rojo, ¿verdad? Es importante. Bien, nos alegramos demasiado, nos vamos hoy muy contentos de haber participado, de estar con ustedes, ¿verdad?, en nuestra programación y compartir poca música y mucho diálogo, ¿verdad? Y más o menos eso va a ser la dinámica, porque le vamos a dar mayor protagonismo a los políticos, reitero, para que ellos puedan hablar con ustedes, acercarle, agradecerle por el trabajo, por recibirle en su casa y que se hayan comprometido con algo con ustedes. Ape fichaque su decora. Ape compromiso pe asumía y en 10 cuera doble vaina de asumía y en 10 hoy me hemos firmado caso de tener pagaré en blanco todo ya ponde el han de pedido mi pea y la lema pea la ya ne interés a ñañeja a ñamopu a la ñane comunidad que aporten un granito de arena en el crecimiento y en el fortalecimiento de nuestra ciudad. El resto tenemos que acompañarlos nosotros, porque Dios quita reyes y pone reyes, ¿verdad? Elige autoridades y quita autoridades también, a través del pueblo soberano que somos nosotros y que se va a pronunciar el 7 de junio próximo. Mis amigos, que Él nos bendiga, Él con mayúscula, que Dios nos bendiga, que gane Olimpia, que gane Cerro Porteño, en 5 minutos arranca el partido de Olimpia y a las 21:30 horas juega Cerro Porteño. Olimpia contra Vasco da Gama y Cerro Porteño contra Palmeiras. Palmeiras recibe a Cerro Porteño. Olimpia de local, Cerro de visitante. Mis amigos, mañana 6 de la mañana en buenas manos y a las 17 horas vamos a llegar con Genaro Amarilla para comentar la tarde. Será hasta entonces. Chau, chau.

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